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1: Oigan familia, arrancamos e iniciamos los Superclásicos 2.0, el momento de recordar, el momento de volver a sentir esos temas, esos éxitos que los hicieron llorar, cantar, dedicar, etcétera, etcétera, etcétera. Oigan, se reporta con un servidor a través del WhatsApp de cabina 2225-235814. Oigan, mandamos salud cordial a todos nuestros amigos transportistas, choferes, a la banda que es taxista, a la banda que a lo mejor en estos momentos está trasladando ya después de su jornada laboral a su casa, a su hogar. Buen camino a donde quiera que vaya. Soy Quique, soy Martínez, soy la Tortuga. Y te acompañas en punto de las 9 de la noche. Así que, familia, corresponsales, ¿cómo está el clima? Dígame, don, ¿cómo está el clima en estos momentos donde usted me está acompañando? Aquí en San Martín, Texmelucan, un ligero chipi, chipi, chipi, muy, muy, muy ligerito, o sea, casi nada, solamente dirían por ahí, es espantamugrosos. Sí, sí, sí, la neta, espantamugrosos. Vamos a escuchar tres WhatsApp audios. Vamos a ver qué nos solicita el auditorio. Hola, muy, pero muy, pero muy, pero muy, pero muy. Buenas tardes.
2: Muy buenas tardes, mi mejor amigo Quique la Tortuga Martínez. Me pones una canción de Jorge Domínguez y su grupo Superclass, Llorando, Llorando. Atentamente, tu mejor amigo Paco la Tortuguita y Stereo Max arrasando.
1: Llorando, llorando, llorando, llorando se fue. Siguiente audio, hola.
3: Hola, Quique, buenas tardes. Buenas ¿Puedes tardes. Poner la canción de tus en tus manos, por
1: en
3: favor?
1: En tus manos.
3: Te escuchamos aquí en Santa Catarina, Huayaxacuarca.
1: Claro.
3: Gracias.
1: Que yes, hasta Santa Catarina, Huayaxabor. Claro que sí, se la mandamos en tus manos.
4: Hola, buenas tardes, Petrugation, por días complacerme con la de carta a mi madre de San Marcos Tropical. Saludos desde San Marquitos, Contla, gracias.
1: Saludos. Claro que sí, se la mandamos, se la mandamos. Así que mis amigos, es momento de irnos a los clásicos a través de Stereo Max. El 981 se pone la verde con la selección musical. Así que, ¡iniciamos! ¡Súbele, papá! De los grandes clásicos, Grupo G, o en su momento, Superbanda G. Porque te quiero.

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Señoras y señores, estamos de regreso desde Stereo Max 98.1 FM, el show de la tortuga.

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2: Continúa en disputa el Portugal contra Croacia. ¿Qué tal? ¿Cómo le va? Le saluda con muchísimo gusto su servidor Max López al micrófono para informarle en este Radar Mundialista que la selección lusa se mide a la selección de Croacia en el Estadio de Toronto en búsqueda de su clasificación a octavos de final.
1: Reporte Mundialista.
2: Luis de la Fuente, director técnico de la selección española, se fundió en elogios a la selección mexicana tras el desempeño mostrado hasta el momento, mencionando que le pueden ganar a cualquiera.
1: Última hora mundialista.
2: Cristiano Ronaldo dejará la selección de Portugal al finalizar su participación en el Mundial vigente, marcando así el fin de su etapa con el combinado nacional absoluto.
1: Viral.
2: El cantante de la banda Oasis, Liam Gallagher, continúa causando polémica en redes al interactuar con fanaticada mexicana en la red social X y reafirmar que Inglaterra ganará 3-0 sobre México. 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En el Radar Mundialista le informó Max López. ¡Excelente tarde!
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0: Buenas tardes. A ver si me puedes poner la de la cumbia francesa con los Yaguarú, porfa. Te acompañamos aquí en la chamba. Te estamos escuchando.
1: La cumbia francesa con los Yaguarú. Vámonos porque a eso venimos. A eso venimos. 6:40. Púchele play.
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0: Es momento de escuchar al público que nos pide.
1: Tortuga, tortuga, a ver si me puedes poner la de la cumbia de los niños pobres, por favor. Cumbia de los niños pobres, algo viejito. Porfis, porfis, tortuguesión.
0: Pero vaya. Claro que sí. Suenan los guayas del vallenato. Los niños pobres.
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1: Se destinarán 2.8 millones de pesos para apoyar a poblanos tras lluvias en la capital poblana. Buenas noches, soy Jesús Lemus y esta es la información más importante de la última hora. Le quiero comentar que hasta ahora van 32 comercios con diversos daños luego de las lluvias del pasado domingo. Ellos habrán de recibir entre el gobierno del estado y también el municipio de Puebla una bolsa de 20 mil hasta 100 mil pesos, dijo el alcalde Pepe Chedraui, quien también resaltó que entre el gobierno estatal y el municipio que él lidera se perfila una bolsa total de 2.8 millones de pesos para los apoyos.
2: Estuvimos presentes con ellos lunes en la mañana allá en Puente Negro y se levantó un inventario de lo que se había afectado. Ya se entregaron colchones, refrigeradores, microondas, hornos y vamos a seguir trabajando. Hay una coordinación importante con el gobernador, hablé con José Luis García Parra, el coordinador del gabinete del estado. Hemos pasado una lista, vamos a ir apoyando junto con el gobierno del estado en apoyos desde 20 mil hasta 100 mil pesos. Ya nos mandaron inclusive la lista de cuáles nos tocan a nosotros, cuáles tocan a ellos.
1: Por otra parte, le quiero informar que con el objetivo de impulsar una estrategia permanente para recuperar áreas verdes, mejorar la calidad del aire y proteger el patrimonio natural de San Pedro Cholula, el gobierno municipal encabezado por la alcaldesa Tonancy Fernández llevó a cabo la primera jornada de reforestación 2026. En los temas nacionales le informamos que el Instituto Mexicano del Seguro Social confirmó que hay la hospitalización de 54 personas luego de los festejos por la victoria de México. Entre ellos hay 3 extranjeros. En los temas internacionales le quiero comentar que venezolanos celebraron el cumpleaños de un rescatista que prefirió dejar a su familia para ayudar luego de los sismos que se vivieron hace un par de días. A través de la cuenta de X, @lared5radio, le detallamos que la lluvia ya se registra en distintos puntos de Puebla capital. Si usted va a conducir, por favor, reduzca la velocidad, encienda sus luces y maneje con mucha precaución. La temperatura ambiente en este momento de Puebla capital es de 18 grados centígrados. Hasta aquí la información más importante generada en la última hora. Lo invitamos a seguir con las noticias de Puebla, México y el mundo a través de la red ciudadana por el 1120 de amplitud modulada. En la consola digital, José Pacheco, en los micrófonos del radar, le informó Jesús Lemus. Muy buenas noches.
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Manda tu WhatsApp 22 25 23 58 14 en Estéreo Max, arrasando.

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1: Amigos, son exactamente las 7:31. Nos vamos a ir al radar mundialista y regresamos con más música pop en español. Gracias a toda la banda que está conectada con nosotros en los Maxi Éxitos.
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3: Las instalaciones de Cantera listas para recibir a Inglaterra. ¿Qué tal? ¿Cómo le va? Le saluda con muchísimo gusto su servidor Max López al micrófono para informarle en este radar mundialista que la selección de Inglaterra llegará el próximo viernes a Ciudad de México y su base de entrenamiento será en la cantera de los Pumas de la UNAM.
2: Reporte mundialista.
3: Elogios para el lateral mexicano. El histórico exjugador brasileño Cafú elogió el trabajo que está realizando Jorge Sánchez, seleccionado mexicano, destacando su fuerza y su capacidad de ir a línea de fondo.
2: Dato mundialista.
3: De los últimos 5 enfrentamientos contra Inglaterra, México solo ha ganado uno, siendo el 9 de junio de 1985, hace 41 años en Ciudad de México.
2: México en el Mundial.
3: La reventa de boletos para el partido de México contra Inglaterra el próximo domingo se ha disparado y ha alcanzado precios de casi medio millón de pesos. Recuerda estar al pendiente de 5 Radio, comunicación efectiva y de Minuto Cero a través de todos nuestros canales de información. En el Radar Mundialista le informó Max López. Excelente tarde.
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13: Ya son las 7:48.
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comercios afectados por las lluvias. En el 15 aniversario del violentómetro, el presidente Chedraui destacó acciones para prevenir violencia y ampliar puntos seguros. El servicio de limpia realizó trabajos en el puente de Bubas tras las afectaciones por las lluvias. Un hombre murió tras un ataque armado en el barrio San José en Quecholac. Una pareja sufrió violento asalto en Cuautlancingo. La víctima permanece grave y denuncian falta de investigación. Accidente en el periférico rumbo a Valsequillo y aparatoso choque en el arco norte rumbo a Puebla. Policías municipales detuvieron a un presunto asaltante en la 13 Sur en el centro histórico de Puebla. Cinco Mujeres, Cinco Radios celebró 19 años al aire. La señora Coral Castillo de Cañedo, presidenta de Cinco Radio, destacó su aporte diario a la audiencia. 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
10: No sé qué. 8-9. No sé.

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1: Portugal avanza a los octavos de final. ¿Qué tal? ¿Cómo le va? Les saluda con muchísimo gusto su servidor Max López al micrófono para informarle en este radar mundialista que tras derrotar a la selección de Croacia 2-1, la selección lusa clasifica a los octavos de final donde enfrentará a su similar de España.
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1: Tras la eliminación de Croacia en octavos de final, es muy probable que Luka Modric haya disputado su último encuentro con la selección de Croacia.
0: Reporte mundialista.
1: La actividad mundialista continúa el día de hoy a las 21 horas con el partido de Suiza contra Argelia en el BC Place Stadium de Canadá. El clasificado enfrentará en octavos al ganador del Colombia contra Ghana.
0: Dato mundialista.
1: El historial de enfrentamientos en el fútbol masculino mayor entre las selecciones de Suiza y Argelia consta únicamente de 2 partidos oficiales en toda su historia. El dominio histórico pertenece por completo a la selección de Suiza, la cual ha ganado ambos compromisos. 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En el radar mundialista le informó Max López. ¡Excelente noche!
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0: Hola, ¿qué tal, amigos? Muy buenas noches, bienvenidos a este viaje musical a través del tiempo y el recuerdo. Aquí iniciamos lo mejor del ayer. Bienvenidos, 9 de la noche ya con 15 minutos en este momento, 9 de la noche, 15 minutos ya a través de la señal del 98.1 de FM. En esta noche de jueves 2 de julio de este 2026. Estamos listos ya con los temas del recuerdo, los temas del ayer en esta noche. Vamos con los mensajes que nos llegan al 22 25 23 58 14. Hola, buenas noches. ¿Podrías complacer con los dos, con los Panchos? Para mi reina de Villalta, yo te escucho en San Mateo Ayeca. Muchas gracias. Excelente noche. Saludos cordiales. Terminación 80 en esta noche. Gary, buenas noches. ¿Me puedes poner la canción de Verónica con Víctor Iturbe, el Pirulí? Lo escucho en Bosques de San Sebastián, Puebla. Saludos cordiales. Terminación 06 en esta noche. Por aquí más saludos. Gary, buenas noches. ¿Podrías poner una canción de Gato Azul de Roberto Carlos para los que escuchamos en Cholula? Gracias. Terminación 73 en esta noche. Por aquí más saludos. Gary, buenas noches. ¿Me puedes poner una canción de La Sonora Altepejana, la del vestido rojo? Terminación 68 en esta noche. Por aquí más saludos. También dice, ¿podrán poner la canción Burbujas de Amor de Juan Luis Guerra? Para mi cerillita Margarita Celsa, que nos escucha en San Luis de Orozco, Tlaxcala, de parte de Salvador Romero. Gracias, Gary, por leernos y complacernos. Dice por aquí, terminación 45 en esta noche. Hola, por favor, ¿me podrás complacer con una canción de Leodán? Mari es mi amor, dedicada para Mari, que es una mujer extraordinaria y espero que se encuentre bien. Dice por aquí, terminación 33 en esta noche. Hacemos una primera pausa y regresamos con más de lo mejor del ayer. Bienvenidos, 9 de la noche ya con 17 minutos. Vamos a la pausa y regresamos.
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0: En este momento ya las 9 de la noche con 29 minutos, 9 de la noche, 29 minutos ya, a través de la señal del 98.1 de FM. Continuamos con más temas. Más mensajes también nos llegan en esta noche. En este jueves 2 de julio de este 2026. Continuamos por acá con mensajes. Antes déjeme decirles, tenemos una temperatura ambiente de 16 grados centígrados en esta noche fresca aquí en el Valle de Texmelucan. Y bueno, dice por aquí, hola amigo Gary, ¿me puedes poner una canción de Juan Gabriel lentamente, porfa, solo para escucharla? Cuídate mucho, Dios te bendiga y que tengas una excelente noche. Soy Alice, como siempre estoy escuchando lo mejor del ayer con mi gran amigo Gary. Saluditos y muchas gracias. Terminación 08 en esta noche. Por aquí también dice mensaje vía WhatsApp. Gary, buenas noches. Por favor, una canción. Dice la de Vive de José María Napoleón. Con saludos para mi esposa Clara Fabiola Juárez Dimas, que siempre te escuchamos desde la heroica Puebla de Zaragoza. Atentamente, Manuel Peralta. Gracias, Gary. Excelente programación. Terminación 27 en esta noche. Buenas noches, Gary. El domingo a las 6 de la tarde juega la selección mexicana contra Inglaterra. ¿Me puedes ponerme la canción Llueve sobre mojado con Camilo VI? Por favor, atentamente, Blanca Estela Pérez Montaño, de la colonia Francisco Villa de Puebla de Los Ángeles. Que pases una linda noche. Gracias, Gary. Terminación 65 en esta noche. Por aquí también, muy buenas noches, amigo Gary. ¿Me puedes complacer con una canción de Juan Gabriel? No tengo dinero. Atentamente, Francisco. Terminación 43 en esta noche. Buenas noches. ¿Me podrías poner una canción de Camilo VI? ¿Dónde estás? Te estamos escuchando en San Simón Atzintla. Terminación 76 en esta noche. Y bueno, hacemos una pausa. Otro mensaje, hola, buenas noches, ¿me puedes poner una canción de los Yonix? Así te quiero yo, porfa, terminación 25. Tengo más mensajes, los leemos más adelante. Son las 9:32 minutos y en este momento 9:32. Hacemos una pausa y regresamos. 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
1: Ya son exactamente las 9 de la noche con 48 minutos. En este instante, 9:48 ya. Vamos con más mensajes que nos siguen llegando. Buenas noches, Gary. Por favor, ¿me puede poner la canción Tú Eres Mi Ángel de Super Show de los Vázquez? Déjeme ver si entra en esta hora, en el repertorio de esta hora, por favor. Especialmente para mí, Guevarita, que te escuchamos en San Diego, Manzanilla, terminación 20 en esta noche. Hola, buenas noches. ¿Me podrás complacer con una canción de Alberto Vázquez, 16 toneladas, terminación 48 en esta noche? Hola, Gary, buenas noches. ¿Y me podrías complacer con una canción, Si Nos Quedara Poco Tiempo, de la Rondalla de Saltillo, dedicada especialmente para todos los matrimonios que están escuchando, puesto que de ellos mismos dependen que no caigan en rutina en tan hermosa etapa de vida de pareja? Saludos desde Xochitl, gracias y buenas noches. Terminación 95 en esta noche. Hola, buenas noches, amigo Gary. Si nos puede complacer con una canción de Tus Mentiras, de los O Frente de los Yonix. A ver, no entendí muy bien. Te escuchamos aquí, Baja California, tu gran amigo Tavo Dipper. Muchas bendiciones y linda noche. Cuídate mucho, amigo Gary. Terminación 79 en esta noche. Buenas noches, Gary. Un saludo para mi esposa Vicky, que me está ayudando a trabajar. Dice la canción de Rigo Tobar, la de Lamento de Amor, terminación 18 en esta noche. Por aquí más saludos. Dice por aquí, no necesito grandes razones para amarte. Me basta con ser feliz cada vez que estás conmigo, mi hermosa Esmeralda, te amo. Buenas noches, Gary. ¿Podrías complacerme con Mi Forma de Sentir, con La Revolución de Emiliano Zapata, dedicada para mi novia Esmeralda? Gracias. Esmeralda García, terminación 48 en esta noche. Hacemos una pausa en este instante. Regresamos. Dice por aquí, buenas noches, Gary. Bendecida noche, por favor. ¿Podrías complacerme con una de Marco Antonio Solís, Cuando Te Acuerdes de Mí, por favor? Y muchas gracias. Saludos desde San Simón, terminación 26 en esta noche. Son las 9 de la noche, 50 minutos. Ya en este momento, 9:50. Hacemos una pausa y regresamos. 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

0: En este momento ya las 10 de la noche, 17 minutos, 10 con 17 minutos ya. Bueno, pues vamos a continuar con más temas en esta noche. Por aquí mensajes vía WhatsApp, de por acá nos están llegando más. Dice, buenas noches, ¿me podrías poner una canción de César Costa, Chica Mala, Bonita Noche? Terminación 76 en esta noche. Por acá también dice, hola mi amigo Gary, soy Adolfo Zabaleta de Totalco, Veracruz. ¿Me puedes poner una canción de Los Pasteles Verdes, Recuerdos de una Noche? Gracias, un saludo para todos los trabajadores de la hacienda de Totalco, Veracruz. Terminación 79. Saludos hasta allá, hasta Totalco, Veracruz. Gracias por acompañarnos. Un abrazo enorme para allá. Hola, buenas noches, Gary. ¿Me puedes complacer con una canción, la de Café Tacuba, la de Eres, para una persona muy importante en mi vida, para mi esposo Johnny, que lo amo, que es el amor de mi vida, y a mi niña Ingrid, que la quiero muchísimo? Y un saludo para ti y para tu servidora Karen, que te escuchamos acá en San Simón. Gracias, linda noche. Terminación 48 en esta noche. Gary, buenas noches. ¿Podrías poner una canción de Talismán de Ana Gabriel para mi esposa Martina, que te escuchamos en San Gabriel Ometoxtla, Cholula? Gracias. Terminación 35 en esta noche. Y bueno, déjeme ir a una pausa. Tengo más mensajes, los leemos más adelante. Son las 10 de la noche, 19 minutos. 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

0: En este momento, ya en las 10 de la noche, 33 minutos, estamos llegando ya a la recta final de lo mejor del ayer en esta noche. 10:33, bueno, pues vamos con los últimos mensajes. Hola, bonita noche, me puedes complacer con una canción. Bonita noche, saludos, mi Gary, soy Diana desde San Marcos, Contla. Me encanta tu voz, gracias. Terminación 86. En esta noche. Hola, buenas noches, Gary, ¿me puedes poner la canción de Un Sueño de La Tropa Loca? Terminación 48. Buenas noches, Gary, ¿serías tan amable de dedicarle una canción para una persona muy especial a quien hace muchos años que no sé nada de una bella dama? Se llama Teresa Bello Nava, de parte de un viejo amigo, nunca la he olvidado. Nosotros te escuchamos en Santana, Chautempan, barrio de Texcacoac. Gracias, Gary, por su atención. Terminación 47 en esta noche. Por acá también dice mensaje. Buenas noches, Grimán. ¿Me puedes complacer con una canción de La Oreja de Van Gogh? Dice, para la familia Romano Flores y a Colchi Rodríguez de San Bernardino, Contla, de la sección novena, Coloaca. Gracias, Grimán, por tu atención. Buenas noches. Terminación 95. Buenas noches, Gary. Saludos para ti, para mi amor, el Ave Fénix y todos los que escuchan Stereo Max en Atlanta, Georgia. De parte de Luchis, pon de favor una canción, dice, gracias, que tengas excelente turno, saludos y bendiciones para todos. Terminación 79 en esta noche. Y bueno, pues hacemos una pausa, vamos a ir a una breve pausa comercial y regresamos con más de lo mejor del ayer. 10 de la noche, 35 minutos. Muy buenas noches, continuamos.
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0: ¿Qué tal, amigos de 98.1 de FM? Bienvenidos ya a la programación grupera del 98.1 para cerrar con broche de oro este jueves. Jueves 2 de julio de este 2026. ¡Okay! Bueno, bienvenidos ya a las 11 de la noche con 21 minutos en este momento, 11:21. Bueno, pues ahí está algo de los Yes Yes. Acabamos de presentarte algo de los Yes Yes, chica bonita. La arrolladora banda Limón de René Camacho, Si las miradas mataran. Y también por aquí te presentamos el tema de Ritmo Santa Cruz, La cumbia pa'l barrio. Los Manager también con Maldito Licor a través de la señal de 98.1 de FM. Bueno, bienvenidos, continuamos con la programación. Dice por aquí, buenas noches, ¿me puedes poner una canción dedicada para Margarita Cuevas? Dice por aquí, terminación 23 en esta noche. Buenas noches, aquí el Marro de Marros, Hugo Romano, el Marro Mayor. Ya casi estamos viernes social. Rico, sabroso y lo que prosiga. Faltan, ¿qué? 40 minutos, dice. Después de tanto trabajar, ya voy a descansar, dice. Una canción aquí, el Marro de Marros, Hugo Romano. Ya fui con el carpintero también el día de hoy. No, hombre, anda pero bien goloso, ¿verdad, el Hugo? Ya fue con el quiropráctico, con el panadero. Ahora con el... ¿Con quién dijo? ¿Con quién fue? Con el...
1: Ay, maestro... Necesito que me la taladre.
2: Pero si la madera no está suelta.
1: No, que me la taladre a mí.
2: Ay, sáquese, viejo lesbiano.
1: Ay, qué grosero.
0: Ay, eso ya fue con el carpintero. Oye, con razón anda ya. Anda muy contento el Hugo el día de hoy. No se acuerda más de ti. Bueno, dice también por aquí, saludo para el niño Noé de San Pedro Muñoz, la terminación 18 en esta noche. Bueno, pues vámonos. Vámonos a la pausa, regresamos, 11 de la noche, 23 minutos ya. En la primera en FM. Regreso, buenas noches.
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Ok, bueno, ya a las 11 de la noche, 39 minutos en este momento, 11:39, ya a través de la primera en FM. Dice por aquí en la calle, buenas noches, un saludo para Hugo, el Marro de Marros. Que pasen una excelente noche y un feliz descanso de parte de Caro, de San Rafael Tlanalá, para esa, para el Hugo, el Marro de Marros, dice por acá. Caro también allá en San Rafael Tlanalapan. Saludos, excelente noche. Hola, Gary Porfis, una rola, dice. Saludos, dice que tengas una noche increíble. Terminación 20, muchas gracias. Y bueno, pues vámonos a la pausa, regresamos, no te muevas. Son las 11:39 ya en este

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Ya solamente nos quedan 14 minutos y serán las 12 de la noche, mis amigos. Ya nos vamos, ya nos vamos. Muchísimas gracias por acompañarnos a través de la señal de 98.1 de FM. Por acá tengo saludos. Dice por aquí saludos Tocayo desde la Riviera Maya. Nis, ¿puedes poner una canción? Dice Porfi, Serviración 25, con todo gusto. Saludos hasta allá, hasta la Riviera Maya. Gracias por acompañarnos. Excelente, rica, sabrosa noche. A disfrutar de la mejor música, la mejor programación, ya saben, a través de Estéreo Max FM en el 98.1 de tu radio. Mis amigos, ya estamos también en la recta final. Ya nos estamos despidiendo, deseando que tengan una excelente noche. Pásenla muy bien. Sigan disfrutando de la programación de Estéreo Max FM en este jueves 2 de julio. Bueno, ya estaba terminando el jueves 2 de julio. Nos quedan 13 minutos y ya recibiremos al viernesito fin de semana, ¿verdad? Así es que disfruten mucho también de este fin de semana y bueno, a pasársela bien, porque este fin de semana va a México a buscar todavía más otro juego más, ojalá no. Va a estar complicado contra Inglaterra, pero no imposible. Así es que pues vamos a estar pendientes. Gary, buenas noches, ¿podrías sonar una canción? Para los guardias de seguridad, te estamos escuchando en Cholula. Gracias, buen regreso a casa, dice por acá. Terminación 73 será esta noche. Bueno, pues nos vamos entonces. Que tengan una excelente noche, pásenla muy bien. Yo regreso, amenazo con regresar. Dios mediante nos dé la oportunidad de estar el día de mañana nuevamente con ustedes. Mañana a las 12 del mediodía, ¿verdad? Mañana a las 12 del mediodía. Aquí, a través de los micrófonos de Estéreo Max en el 98.1 de tu radio. Gracias, buenas noches y hasta mañana.

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días, ¿cómo están? Muy, pero muy buenos días. Oigan, qué gusto saludarles en esta bella y fabulosa madrugadation. Estamos ya en día viernes, es 3 de julio del año 2026. ¿Cómo le va a usted? Saludos a toda la banda. Pues que está en el tercer turno, que están en el turno de la madrugada, que están en el mejor turno, iniciando con fe y cariño el día viernes. Pues le mandamos un saludo cordial a todos nuestros amigos taqueros, taxistas, torteros. ¿Qué más puede ser este DJ? ¿Gaseros? No, gaseros no, están durmiendo. Oxeros. Panaderos. Los que trabajan en de velador, guardias de seguridad, taxistas, Ubers. ¿Qué más en la madrugada hay? Ah, claro, por su pollo, no podía faltar el oficio más viejo del mundo, donde las chicas traen poca ropa. ¿Cómo se llaman esos tipos de lugares que visitas muy frecuente, Manuel, Maestro Rayo? ¿Cómo se llaman? Medeley, le vamos a decir Medeley. Esos, mero. Esos que ustedes frecuentan muchísimo, muchachos. Vamos a arrancar e iniciar el show. Recuerda que la línea directa en cabina está a su disposición a través del 484-2849-2225-2358-14 en esta bella madrugada. Así que, damas y caballeros, vamos a darle crán al alacrán. Bienvenidos y bienvenidas. Arrancamos el show.

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0: Damas y caballeros, vamos a darle la bienvenida a toda la banda que está ya con nosotros trabajando, que por aquí empiecen a mandarnos los mensajes a través del WhatsApp en el 22-25-23-58-14. ¿Cómo los ha tratado el Puma Parra? ¿Qué le ha hecho falta al sazón? ¿Qué le ha hecho falta? ¿Sal, pimienta, ajo? ¿Qué le ha hecho falta? Fíjense que hace una semana, ¿se acuerda que hicimos el programa sonidero los días viernes para sábado? Y estamos seriamente en implementarlo ese mismo día, a la misma hora, con el mismo locutor, ya saben quién.
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0: Es correcto, así que mañana tendremos transmisión sonidera a la medianoche. Mientras eso pasa, acá tenemos las mejores complacencias y los mejores temas para ustedes.
2: Tortuguita, tortuguita.
0: Hola, hola.
2: Que nos acompañas en esta nochecita mágica, cómico, musical.
0: Claro.
2: A ver si me puedes poner la de No se puede amar a dos.
0: No se puede amar a dos.
2: Por favor, esa cancioncita. Creo que es la banda de las estrellas, algo así.
0: Ah,
2: si no la tienes con ellos, con la frecuencia solidera, porfa.
0: Muy bueno.
2: Chale ganas, aquí te acompañamos hasta las 9 de la mañana.
0: ¡Perfecto! No se puede amar a dos. Hay dos versiones de esa canción, pero hay una que pues es la nueva versión, se le puede decir así, pero anteriormente mucha banda escuchaba esta versión. Usted dígame, ¿cuál es la chida? Es más, hasta como para hacer un duelo, por favor, DJ, un duelo de titanes en aquellas madrugadas.
1: Prepárate, porque esto se va a poner intenso. Arranca duelo de titanes, dos canciones, un solo ganador. Tú decides cuál se queda de pie.
0: Tú decides cuál se queda de pie, pero para mí son dos excelentes y fabulosas rolas.
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0: La banda de las estrellas, Manuel Mantilla Paredes, cantaba esta rola. No se puede amar a dos. Es el consejo que les doy, panaderos. Porque recuerden algo: el que para dos amos sirve, con uno queda mal.

Este tema es de los 90s. Actualmente hay una versión 2026 que lleva el mismo nombre, No se puede amar a dos.

0: ¿Cuál le gusta más? A ver, dígame, por favor, coménteme. Estamos en un programa de debate, en un programa donde usted es libre de expresión y aquí escuchamos las dos, ¿sale? Vamos a escuchar las dos versiones. Si usted conoce una canción de igual manera, que es, dice, es, era un viejita, pero se escucha mejor la actual, ¿no? O la neta, pues sí nos gusta. ¿Sabe qué algo? Que el oído hoy en día ya se acostumbró a los temas computarizados. ¿Por qué? Porque tienen ya un poquito más de, a lo mejor de ch-ch-ch-ch, o ya tienen un poquito más de grabación perfecta. La IA ha hecho muchas ventajas y algunos a veces hasta aprovecha, ¿no? Y por eso se está acostumbrando el oído. Pero en aquellos años, cuando usted escuchaba estas rolas, se escucha hasta en la grabación. Los instrumentos eran más naturales. La energía de los músicos era natural. Esa es una cosa bien hecha. Diría por ahí el TikTok, esta es una cosa bien hecha, esta es una cosa bien hermosa, miren nada más. Entonces, hoy recordamos estas canciones. No se puede amar a dos, la versión de Banda de las Estrellas en los años 90. Y ahorita colocamos la versión nueva. 12:27, estás en...
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0: están dando unas ganotas de bailar, vaya damas y caballeros. ¡Hoy nomás! ¡Hoy nomás! Porque en este show nos ponemos la verde.
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0: qué bonita rola, ¿verdad?
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0: Oigan, amigos, son exactamente las 12:34. Oigan, gracias a todo el público que está participando con nosotros. En un momento me voy a ir con sus mensajes, porque sí, la banda me está proponiendo y me está mencionando de algunos de pues los covers de la viejita y la actual. Antes vamos a mandar saludos por aquí, dice, por favor, saludos por favor para toda la banda, dice, estamos repartiendo el Cedis. Aquí estamos en Pueblita la Bella, vamos rumbo a Cuautlancingo. Mándanos un saludo, por favor, para Jorge y para Pedro. Por favor, complácenos con unas rolitas de la inteligencia artificial. Nos están pidiendo la canción de No es mi culpa. Bueno, ahorita también vamos a entrar con esa rola. Antes, bueno, por acá tengo más, no me quiero adelantar, pero por acá dice que no duermes, papacito. Para el viene conocido en las redes sociales como el Botanas, el infiel, déjalo, infielesote. Dice, por favor, la cumbia con arpa, tortuguita, me quedé a velar en el estacionamiento. Ja, ja, ja, ja, ja. Ahorita le complacemos algo a mi brother Rodolfo Ansures, que nos está acompañando. A ver, ahí les va la otra y miren nada más. Yo creo que usted bailó, escuchó e incluso la pudo haber dedicado. ¿Se acuerda de esto hace unos añitos? ¿Cinco o seis años?

0: Él era banda de MS. Apúntele, porque esto prácticamente no se lo enseñan en ninguna u otra escuela, ni es más, ni incluso en clases de canto, vaya. Bueno, esto salió hace... ¿qué le gusta? A ver, estamos en el... Salió hace... bueno, para ser exactos, salió en el 2008. Ay, hágale usted la cuenta. Ya va para 20 años esta rola. Ya va para 20 años. Pero bueno, tiene más de 15, 17, ¿no? Bueno, los años que tenga, pero ya lleva ya casi dos décadas esta rola. El mechón, pues esta rola ya tiene sus años. Para hacer más o menos un cálculo, esta canción ya tiene más de 50 años. Aunque usted no lo crea, los colombianos sacaron esta rola. Apúntale, Rodolfo Ansúrez, porque ningún sonido te dice esto. Fueron colombianos. Mire nada más, vea cómo inicia. Púchele play, por favor, DJ. Gracias. Porque los sinaloenses también escuchan cumbia. Escuchen. Adelántele, por favor, donde cantan. Ahí le va, ahí le va. Porque en este show nos ponemos la verde.
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0: ¿Y a usted con qué mechón se queda? ¿Con ese o con este? Escuchamos las dos. Y usted tiene el punto crítico.
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0: changazo para los que quieren estar acariciando en estos momentos a su...
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3: ¿Qué tal, mi tortuguita? Muy buenos días.
0: Buenos días, joven.
3: Feliz madrugada de viernes. Excelente fin de semana, mi buen amigo Enrique Martínez.
0: ¿Ese soy yo?
3: Oye, un favor, yo, carnalito, no sabes si tienes, bueno, más bien, a ver si en tu repertorio, de exclusividad.
0: Claro.
3: Tuvieras la canción de los Cometas Azules, la de Mesa para Uno. Por favor, carnalito, y si no, la de Grupo Caros, la de ¿Y por qué te quiero?
0: ¿Por qué te quiero?
3: Nada más para escucharla.
0: A ver, la de Mesa
3: Soy
0: para
3: Carlos
0: Uno.
3: Y estoy escuchando Estéreo Max con mi amigo el Quique.
0: La Tortugation. Es
3: donde
0: soy...
3: estamos arrasando.
0: Claro.
3: Gracias.
0: ¿Cómo? A ver, mire, la canción. A ver, ¿estamos hablando de la viejita o la original o el cover? En esta ocasión, de igual manera, nos piden la canción de Los Cometas Azules, una agrupación originaria de la ciudad de Puebla. Y en sus años, el señor Mario Rosete cantaba esta melodía. Suéltala, por favor, DJ. ¡Oy, oy, oy! Amigo, ¿sabe qué? Ya no traiga la... Ya no la traiga. Ya no traiga la carta. Porque solamente va a ser... Mesa para Uno. Hoy no más.
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0: ¿Sabes qué, Gori? Gori, ya no me traigas la otra torta. Porque va a ser... Mesa para Uno. Pártemela a la mitad, por favor. Pero originalmente, esta canción es peruana. A ver si usted adivina de más o menos quién es. No cambia mucho, pero sí tiene un poquito de diferencia. Suéltala, por favor, Rudy.

Y como en este programa nos ponemos la verde, claro que sí, aquí nos ponemos la verde, vamos a dejar las dos rolitas. No dilatan mucho. Oiga nomás. Si tú en estos momentos estás pasando por algo triste, ya no crees en el amor, yo sé que te va a llegar esta melodía.

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1: Ahora mézclale, por favor, DJ, la melodía de Mesa para Uno, pero en la versión de Los Pasteles Verdes. Y esta canción va con un saludo muy especial a mi gran amigo Pepe Bolaños, amante de la radio en todo Puebla y en todo México. Saludos, amigo Pepe Bolaños, qué gusto que te estés por aquí conectado con nosotros. Dice aquí que con esas canciones no. Te dejo una frase que me llegó mucho al corazón. A ver, échame para atrás esa canción. Me decepcionó tu amor, pero no me destruyó. Me enseñó a elegir mejor, a quererme más y a no volver a perderme por nadie. Buena madrugada.

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1: En la Chaña Tortuguita, realizó este programa cómico, mágico, musical, con todo cultural, llamado El Show de la Tortuga, a cargo de nuestro líder musical, el que lleva la brita del pastel, el sazonador del caldo, el consumidor del 98.1, con la Tortuga Martínez. Acá Tortuguita iniciando este turno, acompañado de tu agradable presencia. Saludos a toda la gente que anda trabajando, y sonando, rifando en este turno. Por favor, Tortuguita, ponte una de tus discos retratos de las noches de hace como 5 o 6 años del grupo Impacto, la de por qué se fue. Gracias, Tortuguita, saludos a todos.
2: Ah, muy buena rola. ¿Por qué se fue? Y si usted no sabe de qué estoy hablando, aquí complacemos al auditorio, porque este programa,
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2: De mis discos de acetato. ¿Por qué se fue? Dímelo, por favor, ¿por qué se fue?
3: ¿Por qué? ¿Por qué?

0: dime por qué se fue, por favor. Escúchala, báilala, gózala, disfrútala en...
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2: ¿Por qué? ¿Por qué? ¿Por qué? ¿Por qué se fue? ¿Qué le hice yo? No me avisó.
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0: Esto sonaba hace 6 años, siete añitos para ser exactos. Oh.

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1: Amigos, ¿ustedes han escuchado esa rola? A lo mejor usted ha ido a la carnicería, a la tortillería, en el transporte público, e incluso navegando por el TikTok, Facebook, YouTube, etc. Esta es una sensación hoy en día. Ándale, mi Gori, a bailar, licenciado.
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1: Pero fíjese, sí, la original es de Anderson Raura. Escúchela. Suéltela, por favor. Esto tiene, para ser exactos, no lo tiene. Tiene medio año, porque fue el 14 de diciembre del 2025. Entonces tiene 7 meses, para ser exactos.

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1: Y todo. Oigan, qué rolita.
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1: Deja la mitad, DJ, deja la mitad, por favor.

0: La canción. La canción no es buena. La canción es buenísima, la letra.
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0: Y actualmente en Puebla y en el ambiente cumbiambero, escuchan esta rola. Y es que los sintetizadores, el ritmo, el organito, tiene algo esta canción que te contagia, que te pone de buenas, que te alegra, que te dan ganas de bailar. Y a eso complementale la letra, chulada.
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0: 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Yep.
1: La cumbia buena de grupo La Cumbia, que esta cumbia se hizo viral tras un baile muy peculiar, fácil y sencillo, que hasta Madonna lo bailó. Esto es un éxito viral.
2: Esta cumbia buena, báilenla muchachos.
1: Pero la inspiración de esta melodía viene de Jalisco. ¿Por qué de Jalisco? Porque fue donde vio nacer y triunfar a un músico con un ritmo sin igual. Mickey Laure, con la cumbia buena.

0: Mire nomás. Mickey Laure, la cumbia buena, qué buena rola sacó. Qué buenas las cumbias, ¿eh? Y su nieta también. ¿En serio?
1: Ah, caray. Eso sí me interesa, ¿eh?

0: ¿Usted con cuál se queda? ¿Con la original o con el éxito? Ah, porque después sale otra, pero no, ya no tiene nada que ver esta cumbia, mire. También con el mismo título, La Cumbia Buena. Aquí la pregunta es, ¿cuál es la verdadera cumbia buena?
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1: Después de esta rolita, nos vamos con 2x1. Mándeme por favor WhatsApp audio. WhatsApp audio. Que no le gusta su voz, pues se va a quedar entonces sin sus dos rolitas. Que no le gusta su voz. ¡Vamos!

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1: Tortuguesón, Tortuguesón, esas rolitas son como un taco. Porque es la original y la copia. Como una baseball, Tortuguesón.
2: Esa no se la sabía, ¿verdad? Vamos. Repite ese audio, por favor. Por favorcito, DJ.
1: Tortuguesón, Tortuguesón. Esas rolitas son como un taco. Porque es la original y la copia. Como la baseball, Tortuguesón.
2: Como la baseball. No, pues de que sí es cierto eso de la original y la copia, es cierto. Y de los tacos, pues también, ¿no? Llevan la original y una copia. Aquí en algunos lugares ya no llevan la copia, ¿eh? Déjeme decirle. Oye, Andrés, por aquí, saludos. Quiero, por favor, la canción de la chica bonita de los 10-10, por favor. Soy Carlos, gracias. Así, Tortuguita, ni sueño da. Excelente programa, dice, por favor. Solo me hace falta una pareja para bailar. Dice por aquí el maestro Rayo y la chica Tormenta, por favor, mándanos al chinito Chintete a que le sobe las bolas a el maestro Rayo. ¿Ahora cómo, maestro Rayo? ¿Cómo dice eso, maestro Rayo? Tiene que, por favor, ponte la canción de la cumbia de antaño de Colegiala y después la de que cantó con Margarita y Caló. Ah, muy buena rola. WhatsApp audios 2x1.
3: 2x1 de Organización X. A pesar de todo y borracho, borrachito.
2: A pesar de todo.
3: Para ti, Tortuga.
2: Muchas gracias.
3: Que comunique mi amiga Luzma que se... Mi amiga Karen no se ha reportado.
2: No,
3: Tortuga,
2: se ha
3: Tortuga,
2: reportado.
3: De tu amigo Lomar de la Magdalena Caterulgo. Buenos días, Tortuga, 2x1.
2: ¿Qué le hicieron?
3: Organización X. Borracho y a pesar de todo.
2: Es que Karen...
3: Buenos días, Tortuga.
2: Karen sufre, llora por un amor frijolero. Por no decir un locutor que se le fue... Y que era el motor de su día a día. Ahorita está en un mar de lágrimas.

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1: Oigan, esta de borracho, borrachito, paso los días solito. Vamos a complacerla, ya son exactamente 9:24. Regresamos porque tenemos más a través de el 2x1. Así que borracho, borrachito.

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1: ¿Qué onda, Tortuga? Feliz Hola. Viernes. ¿Me puedes poner una canción, te acuerdas, para bailar y gozar con Bacumba, con la Sonora Dinamita? Es un clásico de los ochentas. Por favor, Tortuga. Muchas gracias, atentamente, Pepe Bolaños, y excelente día, feliz viernes, Dios te bendiga, tan, tan.
2: Saludos, amigo Pepe Bolaños, le mando dos melodías de La Dinamita. Disfrútalas, Pepe. 1:28.

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1: Tortuguita, tortuguita, un 2x1 de Bronco, por favor. Las canciones serían Pastillas de Anestia y Te Vuelves a Enamorar. Oye, creo que Karen ya fue con el cachondo, ya nos cambió. Creo que Karencita ya nos cambió.
2: Se la llevo. Serán felices. ¿Usted qué opina? Oiga nomás esta rola, oiga nomás. Pastillas, doctor. ¿Dónde la hallo? Gori, no te duermas.

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1: Tortuga, ¿me puedes poner la canción de los rehenes? La de limosneros de cariño. Mándale un saludo al pelón Toto. También mándale un saludo al pato.
2: Ay, al pelón y al pato le mandamos saludo cordial, algo de los renes. Les mandamos un besito en su chingunculito.

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0: ¡Vámonos! Prácticamente estamos llegando a la parte final de 2x1.
1: Muy buenos días, mi mejor amigo Quique la Tortuga Martínez. Me pones 2x1 de Janet Guadalupe, Loca y Heridas de Amor. Atentamente, tu mejor amigo Paco la Tortuguita y Stereo Max arrasando.
0: Ándale, mi Paco la Tortuguita, bro. A bailar, licenciado.
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0: 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España no perdona. La Roja goleó 3-0 a Austria en Los Ángeles y avanza a octavos de final. Mikel Oyarzabal marcó 2 goles. Pedro Porro completó la goleada. Y Unai Simón sigue sin recibir un solo gol en el torneo. 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

0: 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España no perdona. La Roja goleó 3-0 a Austria en Los Ángeles y avanza a octavos de final. Mikel Oyarzabal marcó 2 goles. Pedro Porro completó la goleada. Y Unai Simón sigue sin recibir un solo gol en el torneo. 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

0: Anuncian en Zacapoaxtla la revolución del campo. ¿Cómo le va? Buenos días. Aquí le tenemos la información en radar. Es el radar de las 6. Es el gobernador Alejandro Armenta quien en Zacapoaxtla resaltó que hay una revolución del campo desde su administración con el uso de drones que fumigan, fertilizan y detectan enfermedades en cultivos.
1: Y en ese evento el mandatario entregó 1,973 apoyos para el campo poblano.
2: El presidente Pepe Chedraui informó que se otorgarán apoyos de 20,000 a 100,000 pesos para comercios afectados por lluvias.
3: Personal del organismo operador del servicio de limpia realizó trabajos de limpieza en el puente de Bubas tras las afectaciones provocadas por las lluvias del pasado domingo.
0: El gobierno del estado mantiene vigilancia permanente con patrullajes 24/7 en el corredor de Angelópolis, además de una unidad móvil del C5 instalada en el Museo Internacional del Barroco.
1: Advierten sobre fraudes en los que se hacen pasar por funcionarios federales para pedir dinero por trámites o multas.
2: El Congreso cumplirá Totimehuacán para convertirlo en el municipio 218, dijo el diputado José Luis Figueroa.
3: En el 15 aniversario del violentómetro, el presidente municipal Pepe Chedraui destacó acciones permanentes para prevenir la violencia con atención jurídica y psicológica gratuita y la ampliación de puntos seguros en Puebla.
0: El presidente municipal Pepe Chedraui encabezó una jornada del programa Día del Pueblo, La Capital Te Escucha, esto en Santa Catarina, perteneciente a San Francisco Totimehuacán.
1: Y el ecoparque Flor del Bosque, Pensar en Grande, muestra importantes avances. Este proyecto contempla áreas acuáticas, deportivas, recreativas y convivencia familiar para las y los poblanos.
2: La fiscalía obtenía sentencia condenatoria de 17 años de prisión contra Daniela Ibizaya N. por homicidio calificado en grado de tentativa.
3: Un hombre perdió la vida tras ataque con arma de fuego allá en Quecholac.
2: Al menos son 3,700 las muertes por la ola de calor en Francia, Bélgica y Países Bajos. El Vaticano excomulga a cientos de miles de seguidores de Febrianos. Binomios caninos de Nuevo León localizan sobreviviente en Venezuela. Ya son 2,595 los muertos y 12,400 heridos. Rosa Isela Rodríguez, secretaria de Gobernación, se disculpa con colectivos de búsqueda tras propuesta de investigarlos. Y Taylor Swift y Travis Kelce hoy se casarían en el Madison Square Garden. Sería la boda del año.
0: Y recuerde que este diálogo informativo lo continuamos en arroba la red 5 radio, nuestra cuenta de X, donde nos puede llevar a donde quiera que vaya con la plataforma de Spaces. De hecho, le invitamos a quedarse en la multiplataforma de 5 radio comunicación efectiva. Recuerde siempre, Red Ciudadana, ahí encuentra usted prácticamente todo respecto a la información y lo que pasa en Puebla. En la operación digital, Guillermo Báez. En la operación de redes sociales, Alex Denicia. Esta mañana le informamos
1: Nayeli Aguilar,
2: Raúl Méndez Macías,
3: Odilon Larios.
0: 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Rafael Tellez Morales le informa en radar.
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8: Adivina, adivinador. Las encuentras en cada esquina. Te acompañan en las fiestas y es casi imposible resistirse a ellas. Ya sabes qué son.
9: Exacto, las papitas y las frituras. ¿Pero sabes todo lo que contienen? No te dejes llevar solo por el antojo. Acompáñanos a descubrir el estudio de calidad.
8: También te compartimos otras opciones para que no gastes al disfrutar del mundial.
9: Quédate en la Revista del Consumidor Radio.
10: Revista del Consumidor.
9: Las papas y las frituras forman parte habitual de la dieta de muchas personas mexicanas. Pero, ¿sabías que las frituras que consumes son resultado de la transformación de un alimento originario de América? La papa y otros ingredientes como el maíz y el trigo son transformados en botanas mediante procesos como el corte, la fritura y el sazonado. De acuerdo con datos de Statista, en 2025, el consumo de botanas saladas en México alcanzó un promedio de 10.9 kilos por persona, lo que refleja su amplia disponibilidad y arraigo en los hábitos de consumo actuales.
8: Y ante la gran variedad de papas y frituras de maíz y trigo, el laboratorio se dio a la tarea de analizarlas para que sepas exactamente qué estás consumiendo. Se analizaron 67 productos en total, 33 papas, 4 productos a base de papa, 24 botanas de maíz y 6 botanas de trigo. Al examinarlos, se verificaron distintos aspectos. Se comprobó que la información en las etiquetas de los productos cumpliera con la norma oficial mexicana.
9: Además, para analizar el contenido dentro del empaque, se comprobó que todos los productos cumplieran con las cantidades declaradas de contenido neto, sodio y contenido energético.
8: También se analizó el aporte nutrimental, es decir, la cantidad de proteínas, grasas y carbohidratos, los principales componentes que aportan energía a nuestro cuerpo. Sin embargo, no hay que olvidar que es importantísimo mantener el equilibrio en su consumo.
9: ¿Cuáles fueron los resultados? Todos los productos cumplieron con el contenido neto declarado. Sin embargo, existen 7 productos que contienen más sodio del que declaran. 5 de la marca Great Value, los Sabritones Rodaca sabor sal y limón y los Totis Donitas chile y limón. Otro producto que no cumple con lo que declara es Bocados Bocachitos, ya que en su empaque indica que contiene queso, pero no es así.
8: Y hablando de veracidad, estos productos contienen más grasa de la que declaran. Las papas Great Value Jalapeño Crujientes, Sol Tubi Papa Adobadas, Totis Pops, Valley Foods Potato Chips Limón Crujiente, Totis Pops Corte Casero y las Valley Foods Potato Chips Rich Crujiente. También las frituras de trigo que excedieron la cantidad de grasas declaradas fueron Chicharrones de Fuego y Chicharrones sabor chile limón, ambos de la marca Great Value. Y en cuanto a las frituras de maíz que no cumplen, son Bocados Bocachitos, Churritos Natural Sol, Doritos Nacho y los Takis chile limón.
9: Ahora pasamos a otro aspecto del estudio, la veracidad respecto a la cantidad de proteína declarada. Las siguientes papas fritas que contienen menos proteína de la que declaran: 2 de la marca Great Value, en sus sabores queso jalapeño y adobadas, Sol Tubi Papa Rifaditas y Totis Paps Corte Casero. En el caso de las frituras de maíz, Frito sabor chile y limón, Quesabritas, Rancheritos Original y Tostitos. Y por último, las frituras de trigo, Sabritones Rodacas, sabor sal y limón, y Totis Donitas Limón y Sal.
8: Lo mejor para consumir estos productos es seguir las siguientes recomendaciones. Aunque las botanas tienen una vida en anaquel bastante amplia, no te confíes. Verifica siempre que el empaque esté íntegro y que la fecha de caducidad esté vigente. Conserva el producto en su empaque original bien cerrado, a temperatura ambiente y lejos del calor o la luz solar directa.
9: La Organización Mundial de la Salud recomienda no exceder los 2.000 miligramos de sodio al día, lo que equivale a menos de 5 gramos de sal. Una sola bolsa de estas botanas puede cubrir más de la mitad de ese límite. ¿Te imaginas? Recuerda que el consumo frecuente de estos productos procesados contribuye al sobrepeso y la obesidad.
8: ¡Ojo! Si vives con hipertensión arterial, diabetes, sobrepeso u obesidad, lo mejor es evitar o limitar su consumo.

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1: Decide qué ingredientes comprar, colócalos en la tortilla y listo. 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
2: Y que no falte la bebida. Con unos 92 pesos aproximadamente, puedes preparar 5 litros de agua fresca. Tienes tres opciones: usar un cuarto de kilo de jamaica, 600 gramos de tamarindo o un kilo de limón. Eso sí, si le vas a poner azúcar, calcula unos 20 pesos más por kilo. Si decides incluir todas las opciones, el gasto total estimado será de poco más de 1,400 pesos. Recuerda que este monto es una referencia que varía según la marca y el lugar de compra. Y si piensas renovar tu pantalla por una mejor o de más pulgadas, consulta nuestro estudio de calidad de pantallas LED en la Revista del Consumidor de junio. Disfruta el Mundial con un consumo responsable y considerando las siguientes recomendaciones.
1: Toma en cuenta la duración de los partidos. En la inauguración y en las fases finales, los partidos pueden extenderse más de lo habitual. Considera una duración aproximada de 4 horas.
2: 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Incluye opciones variadas de alimentos y bebidas.
1: 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Si compras una pantalla, compara precios, sella la garantía y guarda el comprobante de compra.
2: Recuerda que el artículo 12 de la Ley Federal de Protección al Consumidor especifica que el proveedor tiene la obligación de entregar factura o comprobante.
1: En este mundial, sé una persona consumidora informada y responsable.
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3: Muy, pero muy buenos días. 6 de la mañana, 21 minutos. Qué gusto saludarles en esta excelente y fantástica mañanuca. Vámonos con viejitas, pero muy, muy, muy, muy bonitas. Hoy estoy en vivo en estos momentos a través de arroba la tortuga Martínez en el TikTok. Váyase a conectar con nosotros. Empezamos a mandar algunos saludos por aquí para la familia Flores, al buen Javier. Le mandamos un saludo cordial para Eli González. Ya quiere bailar. Buenos días. Saludos para la familia López Medellín. Hasta Santa María, Nepopoalco. Le mandamos un saludo cordial y especial. Muy buenos días. Good morning, everybody. Gracias por estar conectados. Saludos por aquí para mi brother Iván García. Le mandamos un saludo cordial y especial. Gracias, Iván, por estar conectado con nosotros en esta excelente mañana. Para la familia Martínez Hernández desde Iztapaluca. Muy buenos días. Ya está pendiente el buen Moreno de Fuego, el buen José Soledad. Le mandamos un saludo cordial al Morenazo de Fuego. Me puedes mandar unos saludos para el señor de los Gallos. Va que vale, va, dado un saludo cordial a la banda de la cuadrilla 106 de Santa María, California. Saludos cordiales, muchachos.
4: La chaparrita de Mago.
3: Oigan, tenemos WhatsApp audio 22 25 23 58 14 para que usted se reporte con nosotros. ¡Qué viejita! Pero bonita va a querer escuchar usted. Buenos días.
5: Buenos días, mi amigo. Es una primera canción del mujeriego. O se murió el gallo. Te escuchamos aquí en Baja California. De esas no.
3: El mujeriego, pues vámonos porque suena Acapulco Tropical en viejitas, pero muy bonitas.
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1: Hola, Tortuguita, buenos días.
2: Buenos días, buenos días.
1: Serías tan amable de ponerme la canción de El Apagón o Juanito el Mío con Los Audaces del Ritmo, por favor. Gracias, Tortuguita, y que tengas un excelente día. ¡Saludos!
2: Las 6:26.
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0: Amigos, me voy al Radar Mundialista. Muy buenos días, gracias por estar con nosotros en el show Viejitas Pero Bonitas.
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3: Cristiano Ronaldo mantiene vivo su sueño mundialista. ¿Qué tal? Muy buenos días. Los saluda con mucho gusto Rafa Crespo y a continuación le presento el Radar Mundialista. En el partido más interesante de la jornada del jueves, Portugal derrotó 2-1 a Croacia en el BMO Field de Toronto y avanzó a los octavos de final. El encuentro se desarrolló siempre de forma muy pareja. Ambas escuadras se compartían la posesión y había llegadas para ambos lados. No fue hasta el segundo tiempo que se abrió el marcador al minuto 53 gracias a un muy buen disparo del siempre confiable Ivan Perisic. Pero los lusitanos no se quedaron de brazos cruzados. Empezaron a generar más llegadas y en un tiro de esquina les conceden un penal, el cual concretó la leyenda viviente Cristiano Ronaldo. Ya cuando estaba por acabarse el tiempo regular, apareció un cabezazo salvador de Gonzalo Ramos para finiquitar el partido. El encuentro tuvo polémica, y es que se tuvo que utilizar la Connected Ball Technology o tecnología de balón conectado para determinar si un centro que había terminado en gol para los croatas estaba correctamente anulado por fuera de lugar. Al final se confirmó la decisión. Esta tecnología es un sistema desarrollado por la FIFA en colaboración con Adidas que integra un dispositivo electrónico dentro del balón, específicamente una unidad de medición inercial, un IMU, que captura datos de movimiento como velocidad, aceleración y trayectoria a una frecuencia de 500 Hz. Al registrar estas vibraciones y cambios de movimiento con tanta precisión, el sistema puede identificar el milisegundo exacto en el que un jugador hace contacto con la pelota. Tras el resultado, nos espera un verdadero partidazo el lunes 6 de julio cuando Portugal y España se vean las caras en el AT&T Stadium por el pase a cuartos de final. Hasta aquí la información. Sigue en sintonía de la multiplataforma de 5 Radio Comunicación Efectiva, así como de Minuto Cero. Le informó Rafa Crespo.
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1: 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Arrasando. 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

0: con 32 minutos. Vámonos con más saludos. Oigan, saludos ahí, mi brother Carlito Ayala. Saludos. Dice, yo soy de Pachuca Hidalgo, no tengo familia. Y tengo familia, a ver, pero tengo familia en San Martín Texmelucan. Jesús Mendoza, saludos, brother. Gracias por estar con nosotros. Vamos a ver qué dice el público, vamos a ver qué dice el auditorio. Muy buenos días, good morning. Hola, qué gusto.
1: Hola, mi tortuga, excelente día, mijo. Oye, ponte esa de Sacazonapan. Excelente viernesito.
0: Saludos, mi hermanito. Cuídateme mucho, brother.
2: Buenos días, tortuga, buenos días. Quería ver si me puedes poner la canción de la de Quieres Ser Mi Amante de Nativo Show. Para todos los que ya andamos en chinga en el servicio público, tortuga.
0: Órale,
2: gracias,
0: pues.
2: Buen día.
0: Le mandamos saludo cordial. Cuídese mucho y claro que sí le ponemos su melodía a través de Viejitas Pero Muy Bonitas.
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1: Tortuguita, muy buenos días. Ponte la canción de la carreta o la del cafetero. Saluditos, Tortuguita, para los de Lara Grajales, que ya te estamos escuchando. Bendiciones.
2: Saludos, Lara Grajales, Puebla, la ciudad del picante y la cerveza. Un fuerte abrazo y caluroso. Saludos hasta allá.
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0: Vámonos con más, 6 de la mañana, 40 minutos. Muy buenos días. ¿Cómo le va a usted? Excelente y fantástico día.
1: Mi buen Tortuga, muy buenos días. ¿Te podrás poner, por favor, la canción de Los Fresno, Cicatrices? Por favor. Saludos, Tortuguita. Bonito día.
0: Bonito y excelente día, claro que sí.
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0: clásico de los clásicos. Estamos en vivo en TikTok. Salúdenos a través del TikTok. Métete al TikTok, papacito morenoso de fuego. Le mandamos saludo cordial al taxi número 10. Ya anda de regreso después de una lesión en su automóvil. ¡Vámonos, moreno de fuego!
1: Y eso no puede continuar así.
0: Que no duermes, moreno de fuego. Vámonos con más audios.
2: Muy buenos días, Tortuguita. A ver si me puedes poner la canción, la de magia. Estamos escuchando aquí en San Simón Azcincla. Bonito día, canal todo. Tu amigo Pablo Varela.
0: Pablito Varela, esa rola es como para quitarse el sueño y ponerse a bailar. Viejitas, pero muy bonitas.
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0: 6:51. Vámonos con una complacencia más a través de los WhatsApp audios.
1: Tortuga, tortuga, te encargo la canción, la de Engañadora, Engañadora con los Duques. Con los Duques, cuando estaba Jorge Domínguez.
0: ¡Uy, buena rola! Vámonos con algo de los Duques, Engañadora.
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0: que me... Pónmela, pero de los discos de acetato. ¿Qué pasó ahí? De los discos de acetato. Engañadora, por favor.
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0: ¿O es la misma? A ver, adelántale. No. A ver, échame otra porque el morenazo de fuego quiere escuchar la original, dice, por favor.
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0: Ahora sí debe de sonar. Ahora sí, hasta se escucha.

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2: 6:56. Oigan, con este clásico cerramos. Soy Quique, soy Martínez, soy La Tortuga. Mañana nos saludamos a partir de la medianoche. Que tengan un excelente día y un fabuloso y excelente fin de semana. Cuídense mucho. Aquí los saludo con mucho, pero mucho gusto. Seis con 57.

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2: El gobierno de Puebla interviene 6.7 kilómetros de la carretera San Diego Chalma Santa Cruz Acapa. Esto en Tehuacán, mejorando la movilidad y seguridad vial.
3: El gobernador Alejandro Armenta informó que este 2026 se proyecta la construcción de carreteras para conectar la Sierra Norte, Sierra Interserrana y Nororiental de Puebla.
4: El presidente de la Cámara Mexicana de la Industria de la Construcción aquí en Puebla, Raimundo del Valle, reveló que el valor de las empresas constructoras en México creció 0.4% según números del INEGI.
5: La propuesta de Estados Unidos de realizar revisiones anuales al T-MEC abre oportunidades para empresas proveedoras mexicanas. El planteamiento no sorprendió a la industria, afirmó René Mendoza, presidente nacional de la cadena de proveedores de la industria de México.
2: 58 experiencias de turismo comunitario en Puebla fueron avaladas por UNESCO.
3: La secretaria de Desarrollo Turístico, Carla López Malo, destacó la entrega de distintivos a 106 experiencias comunitarias en Puebla.
4: Atlixco estrenó su ventana arqueológica en la Plazuela de la Danza. De acuerdo con el arqueólogo de Lina, los restos pertenecen a una plaza ceremonial construida hace cerca de 1500 años.
5: El titular del Congreso de Puebla, Pavel Gaspar Ramírez, confirmó renuncias de diversos titulares del área del Poder Legislativo, se irán al gobierno del estado.
2: En Tlaxcala, las jornadas de prevención de faltas administrativas y actos de corrupción del Tribunal de Justicia Administrativa.
3: El gobierno de San Pedro Cholula realizó la primera jornada de reforestación 2026.
4: La señora Coral Castillo de Cañedo, presidenta de Cinco Radio Comunicación Efectiva, destacó que el programa Cinco Mujeres, Cinco Radio, conducido por Silvia de Julián y su equipo, aporta diariamente información útil y de servicio a la audiencia de la HR en el 1090 de AM.
5: La conductora Silvia de Julián destacó que la radio no solo informa, sino también orienta y acompaña a mujeres y hombres por igual.
2: Molestia de automovilistas tras nuevamente la clausura del verificentro de Huauchinango.
3: Alberto Perea Marrufo, secretario de Seguridad Pública de Tlaxcala, destacó el aseguramiento de 42 armas de fuego y más de 25 mil dosis de droga durante el primer trimestre del año.
4: En más de la seguridad e inseguridad, un ciclista murió tras ser atropellado por una combi en la Federal Tlaxcala Puebla, a la altura de Acuitlapilco.
5: En Panotla, Tlaxcala, elementos de seguridad detuvieron a 3 personas tras una persecución. Aseguraron armas, droga y motocicletas con alteraciones en sus números de serie.
2: Localizan cuerpo calcinado en Nativitas, Tlaxcala. La Suprema Corte determina que no se puede cobrar el ISR a los recursos de Afore a herederos de beneficiarios. 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A continuación, Buenos Días Regional, enlazados con Atlixco, San Martín, Texmelucan y Tehuacán. Acompáñenos, 89.3 de FM, la grupera HR 1090 de M y Red Ciudadana 1120 de AM. Alex Denicia en las redes sociales, Duval Rubio en la consola digital, aquí en el estudio, Javier López Díaz, le informamos.
3: Odilon Larios,
4: Rafael Telles Morales,
5: Nayeli Aguilar,
2: Raúl Méndez Macías. Muchas gracias y buenos días.
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0: Méndez Macías.
1: Gracias por acompañarnos, auditorio, en este viernes 3 de julio. Son las 7 de la mañana con 8 minutos en este día libre de las bolsas de plástico. ¿Sabía que las bolsas de plástico tardan 1000 años en degradarse? Contaminan el suelo y el agua, se rompen en microplásticos, los animales los comen por error y liberan sustancias tóxicas que llegan a la cadena alimenticia humana. Bloquean tuberías, inundan calles, dañan ecosistemas terrestres. Cientos de miles de animales marinos como tortugas y aves mueren cada año al confundir las bolsas con comida o al quedar atrapados en ellas. Cuando el plástico se descompone, forma partículas diminutas llamadas microplásticos que absorben químicos tóxicos y entran en nuestro cuerpo a través de los alimentos. No desaparece la bolsa, se hace más pequeña. Imagínese usted una galleta gigante. Si la rompe, tiene muchas migajas, pero sigue siendo galleta. Y las migajas de plástico se les llama microplásticos. Quédese con nosotros. Esto es Buenos Días.
0: Odilon Larios.
2: Muy buenos días, auditorio, auditorio de Puebla, de México y el mundo, y muy especialmente al auditorio regional. Un saludo allá en Atlixco y la Mixteca, San Martín Texmelucan y todos sus alrededores, en Tehuacán y la Sierra Negra, la Sierra Norte y la Sierra Nororiental. Reciban un especial saludo, por supuesto, si usted nos está escuchando también en otra parte del país o incluso en el extranjero, reciban ustedes también un saludo. Ya estamos aquí en este espacio regional para llevarle toda la información. Les recuerdo que nos puede ver y escuchar en Facebook, en X y en YouTube, y no se encuentra como arroba la red 5 radio. Así es que pues vamos a darle con toda la información. Ya son 7 de la mañana con 10 minutos.
0: Rafael Telles.
3: ¿Qué tal? ¿Cómo le va? Muy buenos días. Aquí le tenemos la información que usted necesita antes de salir de casa. Nos avisan de un accidente en la autopista México-Puebla para que lo tome usted en cuenta por si va a circular en estos momentos por esa zona. Tenga mucha precaución. Ahí nos están enviando este video para que usted lo tome en cuenta y vamos a escuchar lo que nos avisan precisamente de esta zona.
4: Necesito un video acerca del accidente que se generó aquí en la autopista México-Puebla, altura más o menos kilómetro 75, para no errar aquí a la altura donde están haciendo reparación de la carretera. Aquí es donde está el accidente, una

0: Bronce, además de saludarle, le vamos a informar, entre otras cosas, desde Zacapoaxtla, esta bonita región de Puebla en nuestra sierra, el gobernador Alejandro Armenta entregó 1973 apoyos del programa Insumos Estratégicos para la Producción y Equipamiento de Seguridad para el Campo Poblano. Es para fortalecer las actividades agrícolas y respaldar a los productores en la región. Esto es lo que anunció el gobernador desde esta bonita región de Puebla, Zacapoaxtla, y durante su gira que tuvo ayer para anunciar este apoyo para el campo. Importante siempre escuchar que viene el respaldo de las autoridades. Además, el mismo gobernador allá en Zacapoaxtla anunció la revolución del campo con el uso de drones que fumigan, fertilizan y detectan enfermedades en cultivos. Es una tecnología que además es operada por jóvenes ingenieros y estudiantes de robótica que impulsa al campo poblano. Así lo comentó.
1: Estos drones fumigan, fertilizan, con las cámaras que se les instalan verifican qué tipo de enfermedades hay en el suelo o en la planta. Son técnicos que los mueven, sus hijos estudiantes de robótica, ingenieros, mecatrónicos, hijos de ustedes, son los que mueven los drones en el campo. Es la revolución del campo que se merece Zacapoaxtla y que se merece la Sierra Norte de nuestro estado. Y que se merece todo Puebla.
0: Ahí está, sin lugar a dudas, que llegue la tecnología. Estábamos comentando aquí fuera de micrófono, ya nomás les falta sembrar, pero los drones hacen todo y es una gran ayuda. Imagínense los recorridos que antes hacía el campesino para ir a revisar sus cultivos, hoy los hace desde el aire y los hace en minutos con este nuevo equipo. Los productores de Zacapoaxtla recibieron 4 módulos de maquinaria, 3 drones agrícolas y un dron terrestre para fortalecer las labores del campo con nuevas tecnologías. Es parte de lo que les anunció Ana Laura Altamirano, secretaria de Agricultura y Desarrollo Rural, en esta gira que, le digo, fue muy productiva para el gobernador y su gabinete. Además, el mandatario informó que este 2026 se proyecta la construcción de carreteras para conectar las sierras norte, interserrana y nororiental de Puebla. Estas obras se realizarán con los módulos de maquinaria y material pétreo que donó Pemex. Así lo comentó.
1: Que ya vamos a tener 14 este año, nos ahorramos otro 30%, como le hacen las mujeres. Hacemos pavimentos a una tercera parte del costo. Por eso vamos a arreglar todas las carreteras de Puebla, amigas y amigos, de la mano de la presidenta Claudia Sheinbaum Pardo. Este año en el interior del estado.
0: Ese es el anuncio que se hizo para la Sierra Norte con las carreteras que vamos a tener, 7:14. Además, se confirma la vigilancia permanente con patrullajes 24/7 en todo el corredor de Angelópolis. Hay una unidad móvil del C5 instalada a la altura del Museo Internacional del Barroco. Esa ya se quedó ahí de manera permanente para brindarle a usted la tranquilidad de pasar por esta importantísima vialidad, la vía Atlixcáyotl, y parar ya cualquier amenaza que pueda tener para los ciudadanos con esta vigilancia permanente, que, como escuchó, es prácticamente de 24/7. Es el cuarto, que no se le haga tarde. 7:15.
2: Nayeli Aguilar.
3: Auditorio, bienvenido a Buenos Días, el noticiero de la gente. Muchísimas gracias por estar acompañándonos y gracias también para las personas que ya se están conectando en Tehuacán, en Atlixco, San Martín, Texmelucan, los que nos escuchan en los Estados Unidos, también a todos ellos muchas gracias. Y ya estamos empezando a recibir sus mensajes. Al zurdo, que ya nos había escrito, nos está mandando un audio, vamos a escucharlo.
4: Buen día, 5 Radio. Saludos, señorita Nayeli Aguilar. Y también saludos allá para la señorita Nayeli Martínez. Estoy saludando desde aquí de Carolina del Norte, la saluda el zurdo. Saludos ahí para ellas, con todo respeto. Y también para los caballeros allá en cabina, como es el caballero Odilón, Rafael y Raúl. Saludos para todas y todos, y saludos para todos, auditorio, tanto allá en nuestro México como acá en la Unión Americana, deseándoles que tengan un excelente y muy maravilloso fin de semana. El zurdo.
3: Muchísimas gracias, gracias al zurdo y gracias, saludos zurdo. Hasta Carolina del Norte. Y nos decía este Odilon que más agradecido por caballero, ¿no?
5: Gracias, sí, muchas gracias.
6: Caballeros.
5: Gracias por eso de caballeros.
3: Muchísimas gracias y ustedes también.

0: Manden sus mensajes, sus reportes 2222-382990. Y vamos a comenzar con esta información porque la Secretaría de Turismo Federal, Josefina Rodríguez Zamora, destacó que 58 experiencias de turismo comunitario en Puebla fueron evaluadas por y avaladas por la UNESCO y van a recibir capacitación y apoyos para fortalecer su desarrollo.
1: Por eso México es oro molido, porque es grandeza pura. Entonces, los distintivos es el primer distintivo que un gobierno humanista da, porque teníamos pues distintivos para grandes hoteleros, pero no teníamos para los protagonistas que son ustedes. Y no es un papel. ¿Por qué? Porque nos encontramos con gobiernos aliados que piensan...
0: aliados como el de Puebla, y ahí precisamente la Secretaria de Desarrollo Turístico, Carla López Malo, destacó la entrega de distintivos a 106 experiencias comunitarias en Puebla, reconociendo a quienes comparten la gastronomía, las tradiciones, las lenguas y la naturaleza. Señaló que el turismo comunitario impulsa conservación, inclusión y prosperidad compartida.
2: Hoy vamos a entregar distintivos a 106 experiencias, pero atrás de cada uno de esos distintivos hay una historia de esfuerzo, de amor por nuestra tierra, por nuestras raíces, pero sobre todo de personas que han decidido abrir las puertas de sus propias casas, de sus comunidades, para compartirnos su gastronomía, sus tradiciones, sus lenguas, su naturaleza y sobre todo nuestra herencia cultural.
0: Y siguiendo con el tema del turismo, el ecoparque Flor del Bosque Pensar en Grande ya muestra importantes avances. Ustedes lo pueden ver en pantalla en @la red 5 radio. Estamos en X y en YouTube y en Facebook como 5 Radio Comunicación Efectiva para que vean estos avances. Y es que este proyecto contempla áreas acuáticas, deportivas, recreativas y convivencia familiar para las y los poblanos. Un punto de reunión en donde la pueden pasar bastante bien en familia o con amigos. Por otra parte, el gobierno municipal de San Pedro Cholula, encabezado por su presidenta Tonancy Fernández, ya realizó la primera jornada de reforestación 2026 para recuperar áreas verdes, mejorar la calidad del aire y proteger el patrimonio natural de este municipio. Y además, clausuraron nuevamente el verificentro de Huauchinango. Esto generó bastante molestia entre los automovilistas porque ahora tienen que acudir a otros municipios para que puedan realizar el trámite de la verificación. Ya los habitantes están pidiendo claridad a las autoridades y al alcalde Rogelio López Angulo para que se informe por qué fue clausurado, y la otra es que se resuelva y que vuelva a funcionar para que dé atención a los automovilistas. Son 7:19 a.m.
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4: En estos momentos, siendo las 7:19 a.m, se realizan los funerales allá en Irán del líder ayatolá Ali Jamenei, fallecido un 28 de febrero de 2026 en un ataque aéreo de Estados Unidos y de Israel. Y así se marcaron el fin de 37 años como líder supremo de Irán. Diversas figuras de la vida política, militar, social y del régimen religioso teocrático de Teherán se presentan ante sus restos, que no se despliegan, y rinden honores. Hay una banda que toca y que saluda a los líderes. No está presente su hijo, que lo sucedió por cuestiones de salud y de seguridad, pero el régimen, se sabe, ha convocado a millones de ciudadanos. No es que quieran ir, sino los convocó, presumimos, por la fuerza, para que se presenten y se muestre que millones estaban con el ayatolá allá en Irán. En más información, en Reino Unido, el primer ministro Keir Starmer lamentó el escándalo, esto es un escándalo, de miles de adopciones forzadas de menores. Las madres fueron presionadas para dar a sus hijos en adopción. Uno puede pensar, esto es en países pobres. No, esto fue en Reino Unido. Vamos allá vía internet.
5: Mr. Speaker, what happened to them and to tens of thousands of mothers, children and families?
6: El Estado financió y legitimó más de 100 hogares donde se escondía a las mujeres que se quedaban embarazadas fuera del matrimonio. Allí fueron coaccionadas y torturadas psicológicamente y cuando tenían el bebé se lo quitaban y lo daban en adopción. Este era un secreto a voces negado por todos los gobiernos hasta que Starmer llegó al poder hace 2 años y ordenó una investigación parlamentaria. Y todo ha acabado saliendo a la luz. Starmer además ha anunciado un paquete de ayudas de 4 millones de libras y la creación de un portal centralizado para ayudar a las familias a rastrear sus registros históricos de adopción. Miles de niños adoptados y madres biológicas llevan décadas organizándose para buscarse mutuamente.
4: 7.22, multa récord de 4 mil millones de dólares a Google por parte de la Unión Europea porque obligó a fabricantes de móviles a que preinstalaran su navegador Chrome.
7: En 2022, un tribunal de primera instancia redujo a 4.100 millones de euros la sanción, pero Google decidió recurrir en casación ante la Corte de Justicia de la Unión Europea, la mayor jurisdicción de Europa, que hoy ha dado la razón al regulador antimonopolio de la Unión Europea.
8: The court, second chamber hereby, first.
7: La segunda sala rechaza la apelación y ordena que Google y Alphabet corran con sus gastos y los de la Comisión Europea, declaró el vicepresidente de la Corte, Thomas von Danowitz. El grupo podría recibir sanciones por sospecha de favoritismo hacia sus propios productos y servicios en los resultados de búsqueda.
4: 7:23.
9: Gracias, Raúl. Una última hora. Recuerde que aquí usted se entera primero gracias a los reportes oportunos de la red. Estamos en condiciones de indicarle que hay una persona muerta con signos de violencia. Esto en el Capulín. Es el adjunto auxiliar de San Jerónimo Caleras y es San Cristóbal Tulcingo la inspectoría donde ocurre esto. Hay un terreno baldío y en este terreno es en donde hay una persona sin vida. Le vamos a indicar que esto es a un costado de la carretera federal, a un lado de las vías del tren, cerca de la carretera federal a Tlaxcala, es donde está esto, allá en el Capulín, el hallazgo en un terreno baldío de un cuerpo o de una persona que presenta huellas de violencia. Gracias, Raúl.
4: Por otra parte, le informamos que prosiguen las labores de rescate en Venezuela 8 días de la tragedia por terremotos. Varios países siguen contando historias de supervivencia.
10: Con las antiparras puestas, con los escombros que están saliendo. Necesito que te los mantengas puestos por las pequeñas partículas que están cayendo.
11: 8 días después del doble terremoto en Venezuela, las últimas operaciones de rescate de Hernán Gil, con el que los equipos de varios países habían entrado en contacto horas atrás, 3 días, facilitando agua y aire mediante sondas y una manguera. Fue detectado el domingo por la noche cuando llevaba sepultado 5 días en un subterráneo de un estacionamiento de Katia Lamar, donde es empleado. Su esposa Guzmimar González.
12: Primero fue días de tristeza, dolor, desesperación, porque no lo encontraban. No sabía si estaba vivo, si estaba muerto, si estaba herido, o si se lo habían llevado por allí a un hospital. Pero después que me enteré que él estaba vivo, bueno, ya vi un rayito de luz en tanta oscuridad.
4: 7:25, pausa y volvemos.
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14: Muy buenos días, amigos del auditorio. Su servidor Cetina, Roberto Cetina, en este avance que habrán ustedes de escuchar con todas las notas después de las 8 de la mañana. Ya lo sabe, nos vamos con el radar inmediatamente. Damos inicio con nuestro noticiero en vivo en Buenos Días, Texmelucan, 98.1 de FM Stereo Max, en esta fría mañana de viernes 3 de julio del 2026. Le vamos a informar al respecto de lo que da a conocer el capitán de Fragata y secretario de Seguridad Ciudadana, Alberto Martín Pérez Marrufo, dos puntos importantes. Primero, el aseguramiento, y esto lo vamos a comentar con mi compañero Pablo Morales, de 7 objetivos prioritarios generadores de violencia. Esto en coordinación con algunos municipios, específicamente la zona de Apizaco. Al tiempo también rinde su informe de actividades durante el primer semestre de este 2026. Resaltan datos en materia de puestas a disposición, aseguramiento de vehículos, así como también cargamentos de drogas y armas que fueron incautadas. La gobernadora, en otro orden de ideas, la gobernadora de Tlaxcala realiza audiencias públicas, así como también encabeza lo que tiene que ver con las instalaciones de las nuevas instalaciones del Tribunal Superior de Justicia. Le vamos a tener todo el reporte. Y lamentable lo ocurrido en Acuitlapilco, Tlaxcala. Un ciclista de la tercera edad fue arrollado por una combi del transporte público. Lamentablemente perdió la vida. Le vamos a informar sobre ese asunto. Y también esta historia de vida, ya lo sabe usted, de estos vecinos de la comunidad de la zona de Goyotlipan, que lograron rescatar con vida al motociclista que quedó atrapado entre las llamas luego de esta volcadura terrible que le costó la vida a un chofer, y además el cierre, el bloqueo de la zona de esta importante vía de comunicación. Todo el reporte de la información lo vamos a destacar en unos cuantos segunditos. Su servidor Roberto Cetina, estamos al pendiente.
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2: Este es el resumen del resto de los partidos del jueves. ¿Qué tal? Muy buenos días, los saluda con mucho gusto Rafa Crespo y a continuación le presento el radar mundialista. España arrancó la jornada pegándole un verdadero baile a Austria al derrotarlos por 3-0 en el SoFi Stadium de Los Ángeles. La Roja silenció cualquier duda que había en cuestión de su poderío ofensivo y por obra de Mikel Oyarzabal en dos ocasiones y Pedro Porro sentenciaron su dominante actuación y así clasificaron a los octavos de final en donde enfrentarán a Portugal el próximo lunes. Para cerrar la jornada, Suiza eliminó sin muchos sobresaltos a Argelia 2-0 en el BC Palace de Vancouver. Los goles fueron por parte de Brill Embolo al minuto 11 y Dan Ndoye al 46. Con este resultado, los helvéticos amarran su pase a los octavos de final, en donde esperan al ganador entre Colombia y Ghana, encuentro que se disputará el próximo 7 de julio. El mediocampista suizo, Johan Mazambi, de 20 años, firmó su quinta participación directa de gol con 3 tantos y 2 asistencias en esta justa mundialista. Es el 5º jugador más joven en toda la historia del campeonato del mundo que alcanza 5 participaciones en una sola edición. Ningún jugador tan joven lo lograba desde Pelé en 1958. Hasta aquí la información. Sigue en sintonía de la multiplataforma de 5 Radio Comunicación Efectiva, así como de Minuto Cero. Le informó Rafa Crespo.
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3: Y antes de pasar con Odilon, la frase de hoy de León Tolstoy: el secreto de la felicidad no es hacer siempre lo que se quiere, sino querer siempre lo que se hace. Y es que la insatisfacción crónica nace de desear siempre otra realidad ajena. Encontrar un propósito y poner el corazón enfrente, por simple que sea, transforma el acto en un disfrute. El secreto de la felicidad no es hacer siempre lo que se quiere, sino querer siempre lo que se hace. 7:33 PM.
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4: Es momento de este espacio de la nota policíaca, nota de seguridad e inseguridad. Si usted no nos está viendo aún en las diferentes plataformas, le recuerdo que nos puede ver y escuchar a través de Facebook, a través de X, antes Twitter, y a través de YouTube, en donde nos encuentra como @laRed5Radio. Simplemente póngale así y en cualquiera de las plataformas le vamos a aparecer, en donde tenemos la transmisión de Buenos Días, el noticiero de la gente, pero donde transmitimos también noticias durante todo el día en Red Ciudadana. Y nos indican que hay un percance vehicular, que hay una patrulla ahí con la llanta ponchada, esto en el periférico a la altura de Los Héroes. Vamos a escuchar lo que nos dice este miembro de la red. Escuchemos.
5: Automovilistas, díganles que tengan precaución en el puente de la 24. Está hay una patrulla en el carril de alta con la llanta ponchada. Tengan mucha precaución, es subiendo hacia Chachapa.
4: Sobre el periférico con dirección a Chachapa, a la altura del puente de la 24, ahí está una patrulla ponchada en el carril de alta. Y nos indica: buenos días, quiero compartirles un video que ocurrió en la colonia Mayorazgo. Durante la madrugada se habrían escuchado detonaciones de arma de fuego. Y vamos a escuchar cómo pues lo que se vivió ahí en esta colonia. Ese es un primer momento y después vamos a escuchar más de esto a balacera. Las múltiples detonaciones se escucharon esta madrugada y posteriormente las cámaras captaron el momento en el que va circulando un auto de color blanco. No se ha precisado si tiene que ver con estas detonaciones, pero pues es muy curioso que se hayan escuchado y luego este auto esté circulando. Sí, detonaciones de arma de fuego ahí en la zona de la colonia Lomas de Mayorazgo. Y le estamos indicando que hay una persona sin vida con signos de violencia allá en el Capulín, en esta colonia perteneciente a la Junta Auxiliar de San Jerónimo Caleras. Nos indican que es muy cerca de donde se encuentra el Bora Bora, como que es un bar, un centro nocturno, a unos 200 metros de ahí, pero sobre las vías del tren, muy cerca de las vías del tren, es donde fue encontrado este cuerpo de un varón con huellas de violencia. Ya está resguardado el lugar por las autoridades. En breve le tendremos más información con Marcos Bravo, que se dirige precisamente a darle seguimiento a este reporte oportuno de la red de Cinco Radio. Y le hemos informado oportunamente de esta noticia. Desde inicios de semana, allá en Ceuta de Tapia, le damos a conocer que un hombre llamado Carlos, de ocupación profesor, ampliamente conocido en aquel municipio, pues habría estado en estado de ebriedad y habría asesinado a tres personas y dejado a una cuarta persona lesionada. Mató a su suegra, a su esposa y a un hombre, y un segundo hombre está lesionado y fuera de peligro. Luego de esto escapó y se andaba ocultando al saber que las autoridades lo estaban buscando para capturarlo y fincarle responsabilidades por el triple homicidio. El profesor decidió quitarse la vida y en un hecho pues marcado de un macabro simbolismo, fue hasta las puertas, muy cerca, frente a la escuela donde daba clases, y ahí se disparó en la cabeza y así acabó con su vida. Y de esta manera queda cerrado este caso del triple homicidio allá en la Mixteca poblana. Y recordará que hace unos días le dábamos a conocer que había sido capturado Manuel Macario, el de 75 años de edad, que está siendo señalado de haber privado de la vida a su esposa, Elsa Leticia Martínez Ortiz. La habría asfixiado, de acuerdo con los reportes que se tienen por parte de las autoridades. Es por ello que fue capturado, está siendo procesado. Ayer hubo una audiencia donde se está determinando que quedó vinculado a proceso y sujeto a prisión preventiva oficiosa. Se pide que se le aplique todo el peso de la ley. Y recuerda que ayer muy temprano le dábamos a conocer de que en San Sebastián de Aparicio se estaba llevando a cabo actos de investigación por parte de la Fiscalía General del Estado y en concreto por parte de la Fiscalía Especializada en Búsqueda de Personas Desaparecidas. Llegaron para hacer excavaciones. ¿Por qué sabemos esto? Pues porque llevaron una retroexcavadora y porque llevaron también un motomartillo con el cual estuvieron trabajando. No se ha dado a conocer el reporte oficial, no se sabe. Extraoficialmente se indicó que por la carpeta de investigación que tenían los sellos podría tratarse de investigaciones para esclarecer la desaparición de Fabiola Narváez Rojas y Betsabé Alvarado Gallardo, quienes están desaparecidas desde el año 2021 y pues aún siguen buscándolas. Se presume que fueron actos de investigación con relación a la desaparición de estas dos mujeres, que recordemos salieron de Villafrontera, iban hacia la central de abasto cuando finalmente desaparecieron. Y ahora le vamos a dar a conocer que la Guardia Nacional localizó dos vehículos con reporte de robo, dos vehículos de carga en Coapiaxtla de Madero, uno de los cuales aún contenía parte de la mercancía con la cual había sido robado. Está asegurado el lugar en espera de una orden de cateo por parte de las autoridades. Y también le indicamos que la Marina, en coordinación con autoridades de Tlaxcala, aseguraron dos autotanques con más de 40 mil litros de gas LP. Esto allá en Tlaxcala. Y ahora vámonos con mi compañero Roberto Cetina para que nos des a conocer, Roberto, acerca de estas imágenes que fueron captadas luego de esta explosión de la pipa y el incendio tremendo. Pues se captó a las personas solidarias trabajando ahí y arriesgando la vida. Platícanos los detalles, por favor, Roberto.
0: Odilón, muy buenos días, nuevamente en este enlace con nuestros amigos del auditorio, amigas que nos vienen sintonizando en estos instantes. Vaya, vaya historia de vida que se registró en este fuerte accidente el día de antier por la tarde noche, que generó fuertes bloqueos a la autopista, a la carretera federal México-Veracruz, a la altura de la comunidad de Hueyotlipan. Esto es Tlaxcala, Odilón. El saldo muy lamentable, una persona que falleció quemada, calcinada. El chofer de un tráiler que se impactó en la parte trasera de un full doble salchicha de gas LP, donde el sabemos ahora el conductor de esta unidad está prófugo. Informarte que este tráiler que transportaba, este camión de carga que transportaba estas dos salchichas, pues aparentemente por el exceso de velocidad, como estamos viendo en nuestras imágenes en unos instantes más, perdió el control, Odilon, impactó, destruyó el camellón central y toda la carga quedó en sentido contrario, originando una fuerte explosión que bloqueó por más de 6 horas esta carretera. Destacarte que en estas historias se refleja la solidaridad después de la tragedia, la solidaridad, el valor. Cuando varios de los campesinos que se encontraban a un costado de esta vía, de esta carretera, se percataron que de entre las llamas se movía lo que parecía ser una persona que iba manejando una motocicleta y que se encontraba casi atrapado por las llamas, por lo que decidieron internarse en este fuerte humo, en esta cortina de humo, lo apoyaron, lo pusieron de pie y lo sacaron de esta zona, lo sacaron de las llamas y después de esto le apoyaron. Informarte, ahí están los videos, esto de que se ha vuelto viral y que demuestra la forma en la cual nosotros como mexicanos podemos arriesgarnos para salvar la vida de otras personas que se encuentran en situaciones graves. Veamos y escuchemos lo que se registró en este evento donde se le apoyó y se le salvó la vida a este motociclista que de milagro volvió a vivir de entre las llamas en este fuerte accidente que se registró el día de antier y que Cinco Radio daba pie al respecto de este asunto. Adelante, por favor.
6: ¿Estás bien, compadre?
7: Córrele, porque viene la llama para acá.
6: Y viene la llama para acá, mi hermano. Sí, sí, sí, lo sé, mi hermanito.
7: Pues. Agárrate.
6: Vámonos, Jair. Jair, vámonos, güey, porque mira, están los cables de luz, ya se están cayendo los de luz.
8: Véngase para acá. Los cables.
7: La moto cayó.
6: Sí, pero está bien, está bien.
8: No, aléjense.
4: Adelante, Robert.
0: Amigos del auditorio, esta es la información.
4: Oye, Roberto, pues sin duda el valor, la solidaridad, el altruismo de las personas que, pues en estos casos, aún arriesgando su integridad, pues ayudan. Hay que hacerlo con mucha precaución, hay que decirlo. A veces en el afán de ayudar, Robert, y esto lo sabemos bien porque nos lo han explicado en diversas ocasiones los amigos rescatistas, pues de lo que se trata es de no complicar las labores, porque si tienes a un lesionado y tú te arriesgas y tomar las medidas y resultas lesionado, pues ya no es uno, ya son dos a los que hay que rescatar posteriormente, y por obvias razones esto complica más las actuaciones de las autoridades. Hay que ayudar en la medida de lo posible, pero siempre midiendo y cuidando nuestro bienestar y cuidando que no vayamos a complicar las acciones de los cuerpos de rescate. Muchas gracias, Robert.
0: Estamos al pendiente, saludos.
4: Y pues bueno, luego de esto seguimos allá en Tlaxcala, porque allá murió un ciclista arrollado en Acuitlapilco, en Tlaxcala. Vecinos amenazaron con linchar al operador. Pues resulta que en un video captado también ahí sobre este percance se ve cómo va conduciendo la unidad de transporte público de manera, pues en una velocidad ahí algo fuerte, pierde el control y termina arrollando a un ciclista que iba cruzando. Este ciclista de 64 años de edad aproximadamente murió a causa de haber sido embestido por esta unidad de transporte público allá de la ruta Tlaxcala-Santo Toribio sobre la carretera Tlaxcala-Puebla a la altura de Santa María Acuitlapilco. Se están haciendo las investigaciones para fincar o deslindar responsabilidades. Y ya llegamos al final de este bloque con la siguiente información. El día de ayer, allá en lo que es el municipio de Quecholac, pues resulta que dos hombres fueron asesinados. Ahora se sabe que se trata de Oscar, de 42 años de edad, de ocupación campesino, y Antonio, de 35 años de edad, de ocupación peluquero. Fueron atacados directamente cuando viajaban a bordo de un vehículo Nissan blanco, el cual presenta varios impactos de arma de fuego. Les dispararon de manera directa y acabaron así con su vida. Uno de los cuerpos quedó en el interior del vehículo y otro en el exterior, como lo podemos ver ahí en las imágenes. Juárez, se presume un ataque directo que es investigado por la Fiscalía General del Estado y en concreto por la Coordinación General Especializada en Investigación de Homicidios Dolosos. Esto ocurrió allá en Palmarito, Tochiapan, en el municipio de Quecholac. Son 7:45. Vamos a un corte, breve volvemos.
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0: a Roberto Cetina en este avance que habrán ustedes de escuchar con todas las notas después de las 8 de la mañana. Ya lo sabe, nos vamos con el radar inmediatamente. Damos inicio con nuestro noticiero en vivo en Buenos Días Texmelucan, 98.1 de FM Stereo Max, en esta fría mañana de viernes 3 de julio del 2026. Le vamos a informar al respecto de lo que da a conocer el capitán de Fragata y secretario de Seguridad Ciudadana, Alberto Martín Perea Marrufo. Dos puntos importantes. Primero, el aseguramiento, y esto lo vamos a comentar con mi compañero Pablo Morales, de 7 objetivos prioritarios generadores de violencia. Esto en coordinación con algunos municipios, específicamente la zona de Apizaco. Al tiempo también rinde su informe de actividades durante el primer semestre de este 2026. Resaltan datos en materia de puestas a disposición, aseguramiento de vehículos, así como también cargamentos de drogas y armas que fueron incautadas. La gobernadora, en otro orden de ideas, la gobernadora de Tlaxcala realiza audiencias públicas, así como también encabeza lo que tiene que ver con las instalaciones de las nuevas instalaciones del Tribunal Superior de Justicia. Le vamos a tener todo el reporte. Y lamentable lo ocurrido en Acuitlapilco, Tlaxcala. Un ciclista de la tercera edad fue arrollado por una combi del transporte público. Lamentablemente perdió la vida. Le vamos a informar sobre ese asunto. Y también esta historia de vida, ya lo sabe usted, de estos vecinos de la comunidad de la zona de Goyotlipan, que lograron rescatar con vida al motociclista que quedó atrapado entre las llamas luego de esta volcadura terrible que le costó la vida a un chofer, y además el cierre, el bloqueo de la zona de esta importante vía de comunicación. Todo el reporte, la información, lo vamos a destacar en unos cuantos segunditos. Su servidor Roberto Cetina, estamos al pendiente.
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2: El presidente municipal de Puebla, Pepe Chedraui, informó que en coordinación con el gobierno del estado van a estar otorgando apoyos de 20,000 hasta 100,000 pesos para las personas y comercios afectados por las lluvias que se registraron el pasado domingo y que dejó grandes afectaciones. Y esto es lo que comentaba el alcalde.
3: Vamos a ir apoyando junto con el gobierno del estado, apoyos desde 20,000 hasta 100,000 pesos. Ya nos mandaron inclusive la lista de cuáles nos tocan a nosotros, cuáles tocan a ellos, y obviamente con esta coordinación seguimos trabajando de la mano. Son como 3 millones de pesos, 2,800,000 que se tiene calculado. Como te comento, unos va a cubrir el gobierno del estado, otros cubre el municipio, coordinados para que no se duplique, pero que sí se atienda a todas las personas.
2: Y además comentaba el alcalde de Puebla que continúan con las labores de limpieza como parte del seguimiento a esta contingencia. La cuadrilla vespertina del organismo del operador Servicio de Limpia realiza lavado y la limpieza en viviendas, establecimientos comerciales de la 2 Oriente y el Boulevard 5 de Mayo, que resultaron afectados por el ingreso de agua, contribuyendo a la recuperación de estos inmuebles y a mejorar las condiciones sanitarias. De manera coordinada también están trabajando con Agua de Puebla para que se lleven a cabo trabajos de desasolve de registros sanitarios en 4 inmuebles con el propósito de prevenir nuevas afectaciones y garantizar el correcto funcionamiento de la infraestructura hidráulica. Y estas acciones son coordinadas también por la Gerencia del Centro Histórico y Patrimonio Cultural en colaboración con diversas dependencias municipales como parte de la estrategia integral impulsada por el gobierno municipal. Pues ahí están estas acciones y estamos viendo en pantalla, gracias Alex Anicia, que nos recuerda cómo estuvo la lluvia el pasado domingo. Y es que se alcanzaron entre 70 y 80 milímetros y nos dicen en tan solo 2 horas. Por eso es que se inundó todo lo que fue el Boulevard 5 de Mayo, la zona de la China Poblana y otras zonas de Puebla, pero principalmente el centro histórico fue de los más afectados con esta tromba, pero ahí están estos apoyos que darán de 20,000 hasta 100,000 pesos a las personas afectadas. Son 10 minutos y las 8 de la mañana.
4: 10 y las 8. Y en más de la información, la señora Coral Castillo de Cañedo, presidenta de 5 Radio Comunicación Efectiva, destacó que el programa 5 Mujeres, 5 Radio, conducido por Silvia de Julián y su equipo, aporta diariamente información útil y de servicio a la audiencia aquí en la HR 1090 AM.
5: Acompañarnos. Gracias por su presencia. Son 5 mujeres muy profesionales, muy comprometidas. Son 5 mujeres que son hermanas. No solo son amigas, son hermanas y han trabajado todos los días durante muchos años por dar lo mejor de cada una. ¿Qué es que te diga, Silvia? Tu tenacidad, tu inteligencia, tu aplomo. Hemos vivido cosas muy bonitas y también cosas muy tristes, pero lo mejor de todo es que lo hemos superado y lo hemos superado todas juntas. Cada día ustedes dan lo mejor de ustedes para que nuestra audiencia tenga un mensaje de aliento, un mensaje con las mejores intenciones y además una ayuda. Siempre estamos tratando de orientar a nuestros radioescuchas.
4: Y allí cumple cabalmente, sin duda, 5 Mujeres, 5 Radio, con esa vocación que tiene la HR de servicio y de ayuda. Un abrazo bien enorme para Silvia de Julián, Alejandra Delgadillo, Ale Delgadillo, ahí está con su vestido azul, Berenice Sánchez Nava, es la de rojo, está Ceci Martínez Mantilla, es la del vestido negro, a Silvia de Julián ya la conoce, ahí está en primer plano, y Maru Mora, que ahí en esa imagen no sale, pero ahí estaba Maru también. Enfrente, un abrazo donde quepan las 5, un abrazo bien fuerte desde Buenos Días, el noticiario de la gente. Y es que 5 Mujeres, 5 Radio cumple 19 años, 19 añitos. Si así están sus celebraciones a los 19, imagínense lo que se nos viene para los 20. Ahí está ya la imagen donde ya sale también Maru en este festejo. Y 5 Mujeres, 5 Radio cumple estos 19 años al aire y su titular Silvia de Julián destacó que la radio no solo informa, sino que también orienta y acompaña. Sí a mujeres, pero también a hombres por igual.
6: Mi gratitud, les doy la más cordial bienvenida a esta reunión tan especial en la que celebramos un año más de nuestro programa 5 Mujeres, 5 Radio. Un día como hoy, 2 de julio, pero de 2007, iniciamos esta aventura con ilusión, compromiso y muchas ganas de construir un espacio útil para nuestra sociedad. Hoy, 19 años después, seguimos aquí con la misma pasión, entusiasmo y con el profundo amor por lo que hacemos.
4: Y que se nota, sin lugar a dudas, en cada emisión. Usted las puede escuchar aquí a las 3 de la tarde, de 3 a 4. Usted puede venir a esta feria agroartesanal que tenemos en nuestras instalaciones. Puede venir a la conferencia que tendremos a partir de las 11 en el Auditorio Licenciado Rafael Cañedo Benítez, aquí en Avenida 15 de Mayo 2939, y ser parte de estos 19 años de historia. Faltan ahora 6 para las 8.
7: Y en más información, tenemos ya más datos de lo que ocurre allá en esta persona que fue encontrada sin vida. Nos precisan que fue ahí en la carretera Puebla-Tlaxcala, en San Jerónimo Caleras, en este lote baldío donde fue encontrado. Nos dicen que la persona sin vida es un varón de aproximadamente 40 años de edad y que sería el propietario del inmueble. De acuerdo con las declaraciones que dan los familiares de este hombre, que presenta múltiples golpes, habría sido asesinado a golpes. De acuerdo con las declaraciones que dan a las autoridades, los familiares, pues se presume que fue víctima de un robo. Le habrían ingresado a robar a su casa y le habrían dado una golpiza y de esta manera acabaron con la vida de este hombre. Es lo que se tiene de manera preliminar. Y también estamos en condiciones de indicarle que de manera extraoficial le podemos indicar que la Secretaría de Seguridad Pública del Estado, es decir, la Policía Estatal, trasciende que en las últimas horas lograron la detenciones relevantes en varios operativos conjuntos llevados a cabo en distintos puntos de la capital. Uno de estos detenidos en esos operativos es un peligroso generador de violencia del mercado Morelos, presunto integrante de la familia michoacana, de este grupo criminal identificado como la familia michoacana. Habría sido detenidos varios generadores de violencia, entre ellos destaca uno que pertenece a la familia michoacana, generador de violencia en el mercado Morelos, y otro de los detenidos estaría relacionado con el vehículo incendiado en el periférico, ahí a la altura de Chapulco, el cual contenía restos humanos, y estaría relacionado este otro detenido con el cártel Jalisco Nueva Generación. Esto es lo que nos está indicando la red, lo que está trascendiendo de manera preliminar. Estamos en espera de que las autoridades emitan un comunicado de esta importante, de esas importantes detenciones logradas en horas recientes aquí en la capital poblana. Son 7:56.
1: Viernes de pelis.
8: Es viernes de pelis. Ya saben, recomendaciones de series o películas para la semana o el fin de semana. Comencemos con la primera, que es la temporada 3 de La Casa del Dragón en HBO Max. Y la segunda temporada se sintió como el acomodo de las piezas en el tablero. La tercera arranca con todo. La historia retoma inmediatamente las tensiones entre el bando de los negros, liderados por Rhaenyra Targaryen, y los verdes, el bando de Aegon II, manejado en la sombra por Aemon y el Consejo. La trama central gira en torno a las consecuencias de la movilización de los ejércitos y las flotas en uno de los conflictos navales más sangrientos de la mitología de George R. R. Martin, que involucra a la flota de la serpiente marina. El dolor y las pérdidas eliminan cualquier rastro de diplomacia, empujando a Rhaenyra a asumir un rol mucho más combativo, despiadado y central en la guerra. La Casa del Dragón, temporada 3. En Amazon Prime, Nuremberg, El Juicio del Siglo, dirigida por James Vanderbilt. La historia sigue al teniente coronel Douglas Kelly, interpretado por Rami Malek, un psiquiatra del ejército encargado de evaluar la salud mental de los líderes nazis en custodia. Su cliente más difícil y fascinante es Hermann Göring, interpretado por Russell Crowe, la mano derecha de Hitler. La película muestra cómo Kelly intenta descifrar la mente de un hombre que, a pesar de las atrocidades cometidas, se presenta como alguien carismático, inteligente y manipulador. Göring intenta usar estas conversaciones para defender su legado y evitar la condena, mientras Kelly lucha por mantener su objetividad y cordura al exponerse a la naturaleza de la banalidad del mal. Nuremberg, El Juicio del Siglo, en Amazon Prime Video. Y finalmente, The Bear. La temporada final. El viaje de Carmi Versato y su equipo llega oficialmente a su fin con el estreno de la quinta y última temporada en Disney Plus, que arranca con un tremendo golpe sobre la mesa. Carmi decide renunciar a la industria gastronómica la mañana siguiente al final de temporada anterior, abrumado por el costo emocional, el trauma del pasado y la pérdida de su pasión por la cocina. Los nuevos socios se enfrentan de golpe a la realidad con no hay dinero, el tío Jimmy les corta el financiamiento y una tormenta histórica azota Chicago, inundando local y colapsando los techos. Nada que ver con las decepcionantes temporadas 3 y 4. Esta quinta regresa triunfalmente a la esencia de la serie. El consenso final de los expertos es que la serie logró ganar sus estrellas Michelin, entregando un desenlace redondo, sumamente emotivo y satisfactorio para una de las producciones más estresantes y brillantes de la televisión de hoy en día. The Bear, El Oso, temporada final en Disney Plus. Disfruten estas recomendaciones y tengan un extraordinario fin de semana.
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9: En la capilla 1 se vela José Antonio Velázquez Martínez. Su cuerpo será cremado en Crematorio Ecológico Cristo Rey hoy viernes en punto de las 15:03 p.m. Descanse en paz.
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2: Tehuacán suma su tercera condena por crueldad animal. Mario N. recibió 6 años y 9 meses de prisión por las lesiones causadas a Napoleón. Mario N. fue sentenciado a 6 años y 9 meses de prisión por el delito de crueldad animal en agravio de Napoleón. Es un perrito que sufrió graves lesiones tras ser atravesado por una varilla en una de sus patitas. Con este fallo, Tehuacán alcanza su tercera sentencia condenatoria por crueldad animal, fortaleciendo el precedente jurídico en defensa de los seres sintientes. Además de los casos de Huesitos y Napoleón, fueron resueltos mediante juicio oral, demostrando que estos delitos pueden investigarse y sancionarse con rigor. Esta solución fue posible gracias a la colaboración entre ciudadanos, la organización TAC, una protección al entorno, y la Fiscalía General del Estado de Puebla.
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2: Habitantes de Santa María la Alta anunciaron un bloqueo en la carretera federal Puebla-Tehuacán a la altura de la Virgen en el municipio de Tlacotepec de Benito Juárez. Señalan que la protesta busca exigir el cumplimiento de una sentencia relacionada con las transferencias de recursos. Y fue localizada una persona sin vida con aparentes signos de violencia en un terreno baldío en el Capulín, cerca de las vías del tren y de la carretera federal a Tlaxcala. Autoridades están en la zona y nuestro compañero Marcos Bravo también ya está en el lugar. En unos momentos nos vamos a enlazar para que nos proporcione más información. Y tenga precaución porque habrá cierre parcial intermitente en la 16 Norte entre las avenidas 22 y 14 Oriente con sentido al barrio del Alto. Esto es por trabajos de pavimentación de 9 de la mañana a 6 de la tarde. 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Y en estos momentos tenemos una temperatura en Puebla capital de 13 grados centígrados. 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Y también nos pueden escuchar en el 1090 de AM con toda la información de Puebla, México y el mundo y el reporte vial al instante. Además, sus reportes al 2222-382990. En la operación digital, Duval Rubio, y en la operación de las redes sociales, Alex Zenicia. Nayela Aguilar agradece el favor de su atención. Buenos días.
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0: Muy, muy buenos días, San Martín, Texmelucan y por supuesto el hermoso y bello estado de Tlaxcala. Ya damos inicio con nuestro noticiero en vivo desde la cabina Stereo Max 98.1 de FM en este ya viernes. Viernes 3 de julio del 2026, el día de hoy. Estamos con ustedes en los controles y en los mensajes. Mi compañera Jessy Valera, quien saludo. Jessy, ¿cómo está usted? Muy buenos días. En esta labor titánica del manejo de nuestras redes sociales, en nuestro chat, buenos días, Texmelucan en Facebook. Ya lo sabe usted, mi compañera Sofi y mi compañero Rodo Martínez, a quienes saludo aquí a pesar de la fuerte lluvia que se ha registrado en las últimas horas. En el manejo de los datos duros, lo que ocurre en Puebla, Tlaxcala, mi compañera Cecilia Espinosa. Ceci, ¿cómo estamos? Muy, muy buenos días.
1: Muy buenos días a nuestro amable auditorio. Mandamos saludo, abrazo a la gente de la región de San Martín, Texmelucan y el estado de Tlaxcala, que ya nos hace favor de sintonizarnos. Quédese con nosotros, hay bastante información.
0: Muchas gracias, Cecilia Espinosa. Les recordamos a todos nuestros amigos del auditorio de nuestra línea de mensajes aquí en Camina, línea telefónica. Muchas gracias, muchachos. 22, 25, 23, 58, 14, el 248, 48, 428, 49. Ahí estamos y desde luego nuestras redes sociales, Cecilia Espinosa.
1: Así es, en Buenos Días Texmelucan en Facebook, el resto de las plataformas donde le informamos 24/7, 248-102 1546, 22-25 23-58 14 y 248-203-3217 para que nos haga llegar sus mensajes.
0: Muchas gracias, Cecilia Espinosa. 8 de la mañana con 10 minutos. Ahí tenemos los reportes que ya están llegando a nuestra página. Tenemos aquí, por supuesto, a Alejandra Espinosa, a Ofelia Hernández, Mago Tlaltecatl, Gloria Pérez, Sandy Morak, Laura Arellano, Isabela García, Eduardo Tapia, Italives, gracias, Sergio Sandoval, buenos días, Ceci Robert, saludos, Carpintería Sandoval, de Sergio Sandoval, Alejandra Espinosa, por supuesto, muchas gracias a todos nuestros equipos, a todo el equipo de Buenos Días Texmelucan, que está ahí con la transmisión, y hablando precisamente de esto, Ceci, pues una felicitación a este proyecto que ha encabezado la licenciada Marisela Buenrostro, en relación a lo que tiene que ver con el primer aniversario. Estamos festejando el primer aniversario de Buenos Días Texmelucan.
1: Así es, este espacio informativo está de manteles largos, por supuesto, gracias a ustedes que hacen favor de sintonizarnos.
0: Gracias, Cecilia Espinosa, 8 de la mañana con 11 minutos, vamos a pedir ahí exactamente el primer año de esta intensa jornada, primer año de Buenos Días Texmelucan. Muchas gracias, Ceci, muchas gracias, Sofi, Rodo, Martínez, Jessy, que siempre están al pendiente de nuestras transmisiones. Una felicitación al equipo de Buenos Días Texmelucan. 8 de la mañana con 11 minutos. Mensajes y comentarios de nuestros amigos de la red. Muchas gracias por lo que usted nos está escribiendo a este chat. Robert Cetina, tempranito y atentos con este noticiero. Gracias. Ahí están el festejo importante de Buenos Días Texmelucan. Las transmisiones que realizamos para usted, por supuesto, porque usted es quien hace este programa. Aquí nos comentan también mensajes y destacar al respecto de lo que usted nos está informando. Tenemos dos comentarios, si usted me lo permite. Tenemos noticia en tránsito. Ceci, informar al respecto de lo que da a conocer la Fiscalía General del Estado de Tlaxcala. Hay un aseguramiento, una detención de un sujeto imputado por trata de personas en modalidad

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1: Tras implementar un operativo, ubicaron que pues las unidades contaban con los tanques llenos. Roberto, estaban transportando combustible extraído de manera ilícita. Uno de ellos tenía capacidad de 24,000 litros, el cual contenía aproximadamente 23,520 litros de gas LP y otro de 17,000 litros.
2: Es lo que nos informan en este instante. Gracias, muchachos. Aquí nos están comentando. Robert Cetina, por favor, dice, las autoridades encargadas de la reparación de la calle Mújica y Osorio, que no se les olvide poner la alcantarilla entronca con la carretera federal México-Puebla a la altura de la Libertad.
1: Sí, ahí han pedido que por favor no lo echen en saco roto, porque efectivamente, Roberto, tú recordarás que todo el agua que baja de la Mújica y Osorio se concentra en la avenida Libertad, lo que provoca obviamente encharcamientos. No se puede ni pasar por ahí cuando llueve. Entonces, pues la gente le está haciendo un llamado a la Secretaría de Obras Públicas y a la empresa que está encargada de realizar los trabajos a que coloque una coladera.
2: Es correcto, Cecilia Espinosa, 8:14 a.m, nos vamos con el reporte puntual de las condiciones generales del clima y las efemérides.
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1: Muchas gracias, Jess. El día de hoy la temperatura máxima en San Martín Texmelucan 23 grados como máxima, una mínima de 12, la sensación térmica 15 grados centígrados, cielo mayormente nublado, la calidad del aire es buena, prepárese porque las lluvias nos van a sorprender a partir de las 17 horas. Y vamos a escuchar la participación del maestro Jesús Contreras con las efemérides en el ámbito local.
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4: Muy buenos días. ¿Qué pasaba en San Martín de Texmelucan y su región un 3 de julio en distintos años de su historia? En una fecha como hoy de 1815, durante el movimiento de independencia, sucedió una escaramuza a orillas del pueblo de San Martín de Texmelucan entre realistas e insurgentes. En el mismo contexto, en 1821, la retaguardia del general realista Zarzosa, compuesta de 1,000 hombres, permanecía en Texmelucan. En 1927, se publica por la Cámara de Senadores de la República que ha declarado la desaparición de poderes en el estado de Puebla y quedó relevado de su cargo como gobernador el general Manuel Pérez Montes, oriundo del pueblo del Moral de la municipalidad de Texmelucan. Los argumentos fueron usurpación y extralimitación de poderes. Lo sustituyó el general Donato Bravo Izquierdo. En 1944 se cancelaron en Texmelucan las elecciones para gobernador, diputados locales y regidores, dada la inestabilidad política en el municipio. Y en 1953, el presidente municipal Heriberto Genis le pidió al presidente de México Adolfo Ruiz Cortines la pronta terminación del tramo de vía ancha del ferrocarril interoceánico para activar la economía local. Esto pasaba en San Martín de Texmelucan y su región, un 3 de julio, en distintos años de su historia.
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2: Muchas gracias, muchachos. 8:17 a.m, mensajes y comentarios, ya lo sabe usted, en Buenos Días Texmelucan. Aquí tenemos algunas de las transmisiones que nos están realizando nuestros amigos ya muy tempranito. Heriberto Vázquez, gracias. Lorena González, CJ Alexandra nos comenta, buenos días, excelente inicio de fin de semana. Equipo, saludos desde Santana, Xalmimilco, muchas gracias. Cande Hernández, Ofelia Hernández, Alejandra Espinosa, Marta Espinosa, Isi Sánchez, Lorena González.

0: Sales, que ahí están al pendiente. Buenos días, Robert. Muy bueno, aquí nos dicen muchas bendiciones. Isaí Sánchez, Lauro Castillo, Reyes Martínez, gracias. Alejandra Espinosa, ahí están nuestros comentarios en las redes sociales. Lorena González, felicidades a todo el equipo de noticias por este año. Un abrazo desde Ciudad Cerdán. Muchas gracias, hermano. Hermanos y hermanas que están ahí en los comentarios, Sergio Sandoval, ya lo comentamos, muchas gracias, 8 de la mañana con 18 minutos. Nos vamos con el reporte, ya lo sabe usted, al respecto de las notas del día, lo más trascendente en la región Puebla-Tlaxcala. En voz de mi compañera Cecilia Espinosa, adelante, por favor.
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2: Muchas gracias. Entramos adelante en materia de la información. El día de ayer hubo muchas actividades, arranques de obras importantes en la zona de San Martín Texmelucan y la entrega de calentadores de mejora de vivienda que encabeza el Ayuntamiento de San Martín Texmelucan. Y entramos justamente con eso, con la entrega de calentadores. Y es que el día de ayer 120 familias, Roberto, de la cabecera municipal y las juntas auxiliares se vieron beneficiadas con la entrega de calentadores solares a través del programa Cadena de Vivienda 2026. En este caso, Juan Manuel Alonso realizó la entrega de los calentadores a igual número de familias de la cabecera municipal y las 11 juntas auxiliares como parte de este programa que mejorará la economía familiar mediante el acceso a tecnologías sustentables. En su mensaje, el presidente municipal Juan Manuel Alonso Ramírez señaló que la entrega de calentadores permitirá reducir un costo de 120 hogares aprovechando ese recurso económico en cubrir otras necesidades, además de favorecer al cuidado del medio ambiente a través del uso de energías sustentables y que contribuyen a mejorar las condiciones de vida de las familias. En este caso, esta es la primera de dos entregas, Roberto. Dentro de 15 días más o menos se va a realizar igual número de entrega, gracias, de calentadores, muchachos. Es decir, 120, haciendo ya un total de 240. Obviamente, el ayuntamiento mandó la convocatoria previa, Roberto, para que la gente pudiera inscribirse y finalmente hoy pueden gozar de este beneficio que sin duda alguna contribuye de manera significativa al ahorro de dinero, Roberto, sobre todo por la compra de gas. Ya estas familias ya no van a comprar gas para poder calentar el agua y bañarse. Ahí está parte de los reportes de la red. Gracias, y ahora nos vamos con lo que está ocurriendo también en el sistema DIF municipal, quien encabezó este programa denominado Inclusión a través del Mundialito CRI 2026. Con el compromiso de impulsar la inclusión, la convivencia y la integración social, el gobierno municipal de Texmelucan y el sistema DIF a través del Centro de Rehabilitación Integral llevaron a cabo el Mundialito CRI 2026, una jornada deportiva para promover la participación en actividades deportivas recreativas, fortaleciendo valores como el trabajo en equipo, la empatía, el respeto y la igualdad de oportunidades. En su intervención, el alcalde Juan Manuel Alonso destacó la importancia de construir un municipio incluyente donde todas las personas tengan las mismas oportunidades para desarrollarse plenamente. Asimismo, reconoció al personal del CRI y el sistema DIF municipal por impulsar las iniciativas que fortalecen el tejido social. Para la presidenta del DIF municipal, Carla González Martínez, el Mundialito CRI representa una oportunidad para demostrar que la inclusión se construye mediante acciones que promueven la igualdad y la solidaridad, además del respeto. Sin duda alguna, Roberto, es de gran beneficio para las personas reciben una terapia en el CRI, que se sientan incluidas en actividades deportivas que pudieran ser para nosotros normales, Roberto, pero que para ellos representaba en algún momento una barrera, pero el sistema DIF municipal, de la mano de Carla González, ha estado haciendo un gran trabajo. Muchas gracias, seguimos con más información y vamos a escuchar esta declaración bastante interesante, Roberto, que daba el día de ayer el alcalde Juan Manuel Alonso, y es que resulta ser que ya lo había anunciado, aunque no había dicho del todo qué calles se iban a arreglar, pues ya anunció que va el Boulevard Xicoténcatl y la Avenida Libertad en el tramo que va del Asta Bandera al puente que llega a la carretera Tlaxcala-Texmelucan. El alcalde refiere que pues estas obras, obviamente, Roberto, van a colapsar el tráfico en San Martín-Texmelucan porque son de las dos arterias importantes con las que contamos. Entonces, pues tú sabes perfectamente que para ingresar al Tianguis no hay de otra más que la autopista y la carretera federal sobre la Avenida Libertad. Y en el caso de la Xicoténcatl, pues para entrar a Tlaxcala es correcto, lo mismo.
0: Es correcto.
2: Entonces, pues él pide un poquito de paciencia. No dio la fecha, lo cierto es que ya vinieron especialistas, Roberto, a realizar recorridos y evaluar cuáles serían las rutas alternas para poder desfogar el tráfico. Vamos a escuchar lo que comentara el alcalde Juan Manuel Alonso.
3: Ni los políticos, ¿por qué? Por el desgaste que provoca por cerrarlas. Vamos a reconstruir esta calle que está aquí enfrente, completita en concreto hidráulico. Lo único que no va a llevar concreto hidráulico es el puente, porque no puede cargar tanto, tiene que llevar asfalto para que nos dé seguridad. Pero todo lo demás lleva concreto hidráulico. Vamos a cambiar el otro acceso de San Martín, allá donde está el Hospital de Unos Leones, ya saben, entre la Estrella Roja y el puente, todo eso se va a cambiar a concreto hidráulico. Igualmente el puente nada más es el que va a ir en asfalto por la carga, el peso, ¿no? Tenemos ahí que garantizar que no poner en riesgo a nadie por el peso. Entonces, esas dos obras van a enloquecer San Martín, van a causar mucho tráfico, pero cuando las abramos, vamos a tener un San Martín digno, un San Martín que merecemos. Calle Bandera Nacional.
0: Ceci, ahí, es lo que nos
2: ahí está parte de lo que comentan las autoridades municipales en San Martín Texmelucan. Nos vamos a San Salvador El Verde, donde autoridades lograron la recuperación de una camioneta, Roberto, que contaba con reporte de robo. Fue abandonada en terrenos de cultivo de la Junta Auxiliar de San Lucas el Grande. De acuerdo a los reportes, pues se comunicaron con la policía. Los dueños de esta unidad señalaron que pues habían perdido la comunicación con el chofer. Hasta el momento no se tiene pues la ubicación del chofer, no se sabe exactamente qué fue lo que pasó. Lo cierto es que la empresa logró recuperar la unidad. Gracias. Y aquí también nos están comentando, dice, ojalá se repitan las acciones de la Secretaría de Seguridad Ciudadana en coordinación con el Ayuntamiento de Totolac, Roberto, porque dicen que se llevó a cabo un operativo de prevención sobre extorsión y fraude. Se compartieron los números de emergencia, se dijo qué se debe de hacer en caso de que se presenten este tipo de incidentes, porque ya sabes, Roberto, que de repente nos agarra el pánico.
0: Correcto,
2: y comenzamos a dar información de nuestros familiares,
0: sí, hombre.
2: Depositamos dinero. Entonces, pues en el caso de la Secretaría de Seguridad Ciudadana y el Ayuntamiento de Totolac, se coordinaron para llevar a cabo estas pláticas, que sin duda alguna serán de gran utilidad para la población.
0: Es correcto, así es como lo estamos verificando, Cecilia Espinosa, adelante.
2: Continuamos con más reportes. El día de ayer también nos señalaban que pues el asunto de las montoneras de basura, ya escuchamos a Sergio Castro que es importante que la ciudadanía, Roberto, se sume a poder hacer las denuncias correspondientes con la finalidad de que se pueda dar con los responsables. Incluso ayer, fíjate que compartían un video en redes sociales, ahorita lo voy a buscar y se los voy a pasar, porque resulta ser que vieron a una persona cómo aventaba las cajas de pizza en una montonera de basura en la noche.
0: Yo dije, no se pasen, en serio. Lluvia.
2: Yo a veces no entiendo, ahí está, yo no entiendo por qué la gente de repente hace este tipo de prácticas.
0: Con descaro, ¿no?
2: Sí, ahí está, Rodo. Vea usted nada.
0: Vamos,
2: más. Ya de por sí estaba
0: visualizar
2: la montonera, pero bien choncha, ahí del asunto de la basura, que de repente, pues ya sabe usted que la gente, pues saca su montonera. Lo cierto es que, pues ahí la gente no se mide, Roberto. No
0: estamos viendo. Ahorita ya usted me indica, es una señora que de manera, con todo el respeto del mundo, pero de manera cínica, avienta una bolsa de basura y se va caminando. Y ahí están las montoneras y dice uno, bueno, pues aquí la señora, pues resulta ser que, y me imagino que debe ser una persona ahí que pues no tiene ni papá ni mamá. Pero
2: de una forma muy descarada. No entiende cómo podemos hacer este tipo de cosas aún. Cuando se nos ha repetido en distintas ocasiones. Lo mismo pasa con el casco de las motocicletas.
0: Ay, mira, ahí avienta las cosas como si fuera su cochinero personal. Y se tapa la cabeza para que no la vean. Mire, nada más ternurita, caramba. Ay, debe estar.
2: Podría decir una grosería, pero
0: no, mejor no la diga.
2: Y aquí se están comunicando con nosotros, vecinos de la calle Ayuntamiento 78, privada La Loma, privada Botello y la privada Iturbide en el municipio de Domingo Arenas. Nos dicen, hola Ceci, Robert, queremos compartirles que ya tenemos luz, dice el presidente municipal Álvaro Botello, está rehabilitando las lámparas y ya también nos llevó el servicio de energía eléctrica. Pasaron muchos años, vivimos en una zona muy alejada, pero bueno, nos hicieron caso y finalmente ya tenemos alumbrado público. Nos
0: de comenta. Seguro, esta señora debe ser huérfana, igual que mi compañero Rodo Martínez, ¿verdad, Rodo? Ahí es lo que están comentando. Laura Arellano, no sé si es huérfana. Robert Cetira, Eva Hernández, Ceci, buenos días. ¿A qué hora empieza el desfile hoy?
2: Ah, ténganlo en cuenta, porque se va a haber actividades de desfile y va a haber cierres a las calles de San Martín Texmelucan. Ayer los comentarios en redes sociales, obviamente que se encendieron porque dicen que no es posible que estén haciendo este tipo de cosas, pero pues bueno, es un ratito, hay que tener un poquito de paciencia. Hoy los niños no van a la escuela, entonces pues vea usted, ahí está. Ahí está el reporte, Rodo, del asunto del desfile. Se llama el desfile de la danza Orgullo Halcón. va a avanzar sobre Avenida Libertad Norte, calle Hidalgo, concluyendo en el Zócalo. Se pide, por favor, utilizar vías alternas. El cierre es el viernes 3 de julio, es decir, hoy, a partir de las 10:30 de la mañana.
0: Tómelo en cuenta.
2: 10:30 de la mañana y el desfile avanzará, repito, Avenida Libertad Norte, calle Hidalgo, concluyendo en el Zócalo, es decir, que van a salir más o menos de la Unificación Obrera, Hombres Fuertes, y van a avanzar hacia el Zócalo de la ciudad.
0: Es correcto, entonces, por favor, ya en unos minutitos más se va a realizar el bloqueo correspondiente, los cortes a la circulación, extreme precauciones, ya lo sabe usted, estamos en Buenos Días Texmelucan. Aquí nos comentan, gracias a Tavo Mendieta, Geo Aguilar, Laura Arellano, Mauro Vázquez, Eva Hernández, Cita Lais, aquí nos comentan también, Robert Cetina dice, no puede ser que San Martín va a quedar como un caos total con estas obras que van a tardar mucho tiempo. Bueno, pues...
2: pero ya después vamos a poder aguantar. Transitar.
0: Hay que aguantar, baches, yo sé que va a haber muchos señalamientos y recordatorios del 10 de mayo, pero créame usted que es importante. Saludos a Ceci, que nuevamente estará presente en la carrera del Carmen participando. Tomás Bustamante, ¿cuándo va a ser la carrera?
2: Ya me inscribí.
0: ¿Cuándo va a ser la carrera?
2: Ay, no sé. Bueno, pues ya me inscribí. 3 kilómetros es lo mucho que puedo correr. Y dice el maestro Jesús Contreras que nosotros no corremos, competimos.
0: Competimos, exactamente. 8:29 a.m. Después del segundo corte y la nota informativa, por supuesto, del Radar Mundialista, le vamos a señalar dos videos terribles y trágicos. Bueno, uno es una historia de vida con lo que ocurrió con este motociclista que fue salvado de las llamas, sí, de las garras del fuego en esta explosión que se dio en Huehuetoca.
2: Estaba completamente lleno de diésel. Yo creo que si esta persona no se arma de valor y no lo jala, la historia hubiera sido completamente distinta.
0: Terrible. Y dos, el atropellamiento y muerte de una persona de la tercera edad.
2: Lamentable también lo que ocurrió el día de ayer. Por favor, correcto, en la medida de lo posible hay que estar pendientes de los adultos.
0: Corte y regresamos. Adelante, por favor.
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4: No te pierdas los partidos de este viernes. ¿Qué tal? Muy buenos días. Los saluda con mucho gusto Rafa Crespo. Y a continuación le presento el Radar Mundialista. En punto de las 12 horas, Egipto y Australia se miden en un duelo bastante parejo en el AT&T Stadium, pero con la balanza ligeramente inclinada para los africanos, que a lo largo del certamen han dado partidos interesantes y han ilusionado a su afición. Por parte de los australianos, también han dado mucho de qué hablar tras avanzar a la ronda de eliminación directa por primera vez en su historia. A las 16 horas, Messi regresa a la acción cuando Argentina enfrente a su similar de Cabo Verde en el Hard Rock Stadium de Miami, un duelo en donde la albiceleste sale como máxima favorita, pero en donde todo el mundo futbolístico estará apoyando un batacazo histórico por parte de los africanos. A las 19:30 horas, Colombia y Ghana cierran la jornada en el Arrowhead Stadium de Kansas City, un duelo en donde los colombianos salen como máximos favoritos, pero que se enfrentarán a un combinado ganés con ganas de hacer historia, como estuvieron a punto de hacerlo en Sudáfrica 2010, al estar a minutos de una semifinal de justa mundialista, lo que habría sido el mejor resultado para un combinado de este continente. Hasta aquí la información. 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Le informó Rafa Crespo.
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0: Muchas gracias, muchachos. 8:33 a.m. Vamos a ver esto, que ha sido parte del proceso terrible de esta explosión que le costó la vida a una persona que falleció calcinada en la carretera federal México-Veracruz el día de antier, y que Buenos días, Texmelucan, tiene toda la información, Cecilia Espinosa, de la explosión de esta pipa.
10: Sí, complicado, la verdad es que estuvo durante mucho tiempo cerrada la carretera debido a las maniobras. Los videos que compartía el C5 y daba cuenta de esta pipa, pues causó estragos importantes, Roberto, pero una persona hoy vive de milagro.
0: Vive de milagro, lo rescataron de las llamas, de las garras de estos y fuerte incendio. Vamos a escuchar breve cómo rescatan a esta persona allá en la México-Veracruz. Adelante. Ahí está. Estamos atentos, muchachos, gracias.
10: Ahí ya se ve cómo ya lo rescataron.
0: Cómo lo están rescatando y con lo que le comentan a este masculino que fue apoyado.
11: Y viene la llama para acá, mi hermano. Usted.
12: Sí, sí, sí, lo sé, mi hermanito. Bien,
0: bañado en diésel.
12: Vámonos, Jair. Jair, vámonos, güey, porque mira, están los cables de luz, ya se están cayendo los de luz.
0: Aso.
12: Sí, pero está bien, está bien.
0: Así las cosas, muchachos, este fuerte accidente. Y nos vamos con el segundo video, Cecilia Espinosa. Hay que explicar el contexto. Esta persona de la tercera edad, un ciclista que fue atropellado y muerto en la carretera federal Puebla-Tlaxcala.
10: Sí, la verdad es que también es un tema complicado el que se registró el día de ayer en este accidente. ¿Qué le digo a usted?
0: El responsable fue golpeado en repetidas ocasiones, pero fue rescatado por Policía Municipal y puesto a disposición de Guardia Nacional para deslindar responsabilidades.
10: Pues ahí la recomendación, Roberto, que nos fijemos cómo cruzamos las calles, los automovilistas, los motociclistas, los ciclistas, de verdad, tenemos todos que hacer un trabajo en conjunto de educación vial para evitar que se sigan repitiendo este tipo de incidentes. Nosotros sabemos que son fortuitos, sin embargo, Roberto, también nosotros podemos contribuir. Sigue siendo un tema el asunto de las motocicletas sin casco. Ahorita ya pasaron tres personas en moto y ninguna lleva casco.
0: Terrible este asunto, así las cosas. Muchas gracias, 8:36 a.m. Vamos a hacer un enlace, ya sabe usted de lo que comenta mi compañera Rocío Sandoval, en el análisis siempre importante de lo que ocurre en la región de Puebla y específicamente San Martín, Texmelucan y Huejo al respecto de lo que sucede. Ahí están
10: aquí
0: los
10: también.
0: Videos.
10: Adelante. Sí, está el video. También aquí mi compañero Nacho Sarmiento le está mandando un saludo al regidor Manuel Vera, que dicen que está de cumpleaños el día
0: Manuel
10: de hoy
0: Vera.
10: El regidor, y también los vecinos de Santana Xalmimilulco le mandan saludos al regidor porque dicen que estuvo recientemente allá en esa comunidad.
0: Perfecto, pues ahí está el comentario. Muchas gracias. Ya tenemos en la línea telefónica a mi compañera Rocío Sandoval con el comentario siempre importante. Chío, ¿cómo estamos? Muy buenos días.
13: Buenos días, Robert. Buenos días, Ceci, a todo el auditorio. Fíjate que revisando el tema, ya sabes, de las redes sociales y lo que se está moviendo a nivel nacional, si bien es cierto, Robert, Ceci, que estamos bien contentos y bien felices por el tema y el papel que está realizando la selección mexicana, ya ves que se va a enfrentar a Inglaterra y está la clásica frase de y si sí, aquí lo preocupante, donde ya alertaron Secretaría de Gobernación, dispositivos de seguridad pública de todos los niveles y órdenes de gobierno, es el tema de que la situación se está saliendo del control, porque la euforia, la emoción, la alegría, la felicidad o el desfogue, como queramos llamarle, está impactando en los accidentes que están ocurriendo justo donde se están concentrando las masas a celebrar este tema del Mundial. Y se habla, ves que ya, bueno, hubo un incidente ahí donde, o en los accidentes donde perdieron la vida algunos aficionados por asfixia. pero también ya están los retos virales en el sentido de que si gana México, se van a juntar cuatro personas, Robert, te van a poner boca arriba y te van a aventar para ver si te aguantan de la emoción y puedes caer en firme con ellos de vuelta, no sé si me explique, y pues esto te puede generar tanto al ascender una cuestión de broncoaspiración como al descender, si es que no tienes el soporte para volver a caer al mismo lugar donde te aventaron estas personas e irte al suelo y con daños de columna. Ya es un reto que se está viralizando rumbo a este partido que va a sostener México contra Inglaterra, Robert. Entonces, preocupante la situación, porque pues es que lo que están argumentando las autoridades es que tenía previsto que México fuera a llegar a esta etapa, ni que la euforia ni que la emoción se fuera a desbordar en tal sentido que no se pudiera controlar, porque son dispositivos de seguridad que se suman a los que de por sí ya tienen las autoridades, insisto, en los tres órdenes de gobierno, Robert, en los tres niveles.
0: Cecilia Chío, pues vamos a esperar que no ocurra otra tragedia como la sucedida, Ceci.
10: Sí, definitivamente, y fíjate que para el caso de San Martín Texmelucan, ahorita voy a sacar el extracto, el presidente municipal de Texmelucan también dijo que va a haber un operativo, Roberto, en las inmediaciones del Zócalo y los monumentos con los que contamos en San Martín, para evitar que se vea comprometida la seguridad de la gente que pudiera salir a festejar. Ahorita lo vamos a comentar, pero sí, por favor, pedirle a la gente que sea muy mesurada. Nosotros entendemos que la euforia, la emoción de llegar a esta etapa en esta justa deportiva, pues es muy grande, Roberto, porque a mí, por ejemplo, el día de los goles yo gritaba, pero pues mejor hacerlo en casa o hacerlo de una forma mucho más tranquila, porque las tragedias están a la orden del día, terrible. Roberto, y no queremos, Rocío, que esto se convierta o que enlute a unas familias.
0: Así es, yo.
13: Pues así está el tema, y la verdad es que no habíamos como reparado en esta situación. Digo, sí, las autoridades es un dispositivo más a los que ya de por sí tienen en agenda y en planeación. Pues yo coincido con Ceci, Robert, pedirle a la ciudadanía la mayor prudencia en esta situación. No sé cómo nos vaya a ir contra Inglaterra, yo por lo menos sí me sumo a esa parte escéptica que dije, no vamos a llegar a este nivel. Ya estamos, pues, en seguir pidiendo, porque y si ganamos, no sé cómo vayan a estar las situaciones en las calles. Mucha prudencia y mucha pertenencia, y vigilo en las redes sociales con los hijos.
0: Échele, y sí, vamos a ver qué onda. Gracias, Chío.
13: Pendiente, Robert.
0: Pendiente, muchas gracias. 8:40 a.m, nos vamos con Pablo Morales con el comentario de lo que ocurre en la zona de Apizaco, Tetla, Santa Cruz, Tlaxcala. Hay datos importantes al respecto de lo que sucede en toda la región, Chío, Ceci.
10: Pues ahí está parte de los reportes, y también vecinos de Santa Rita Tlahuapan, sobre todo campesinos, señalan que agradecen al ayuntamiento porque dicen que se les entregó fertilizante a varios de ellos, que no habían entrado a otro tipo de programas, Roberto, pero pues que la presidenta Rosicely Díaz Hernández pues participó junto con el gobierno del estado y les entregaron fertilizante a los campesinos.
0: Es correcto, muchachos, ya podemos postear. Ayúdenme, ahí está la carrera del Carmen, 10 años, Ceci.
10: El domingo ya.
0: Es el domingo 5 ya, en unos días más,
10: ya el
0: en
10: domingo,
0: dos días
10: fin
0: más.
10: De semana, ya nos vemos.
0: 10 kilómetros, 3 kilómetros y 1 kilómetro, ¿verdad?
10: Así
0: ¿tú vas
10: es.
0: A la de 3?
10: A la de 3, porque es lo único que puedo correr. Me iba a dar mucha pena inscribirme a la infantil 1 kilómetro. Va mi hijo también, ¿eh?
0: Ahí está. Kilómetros. Vemos las imágenes, por supuesto, de esta carrera que va a ser muy interesante. Robert, Ceci, por favor, de verdad nos sorprende si así la gente es muy sucia y descarada, y por gente tan ignorante estamos viendo inundaciones y demasiada contaminación.
10: Sí. De repente no entendemos que la tierra es nuestra única casa. Y si no la cuidamos, ya vimos las consecuencias en Europa, esta ola de calor, Roberto, que está generando que la gente salga a los supermercados y se arrebate los ventiladores, los extractores de aire. Ahí están las consecuencias, nada más.
0: Correcto, aquí nos comentan, Bian Ramírez, ¿alguien me puede pasar el número del señor Cetina? Claro que sí, 248-102-1546, 8:42 a.m. Todavía no logramos el enlace con Pablo, nos vamos con Memo Veloz. Ya tenemos información importante en materia deportiva. Hay datos que se registran en la entidad poblana, porque también él cubre también el estado de Puebla. Robert Cetina, por favor, está perfecto que arreglen las vialidades, pero primero una y luego la otra, no que hacen sus obras y se tardan más de lo normal, y ni una ni otra quedan a tiempo. Bueno, pues ya qué le voy a decir, nos vamos a tener que aguantar unas buenas mentadas, pero bueno. Robert Cetina, disculpa la molestia, pero tendrá información sobre la entrega de despensas del DIF para personas con discapacidad de antemano.
10: Así es.
0: lo vamos a comentar con el DIF de nuestro municipio. Robert Cetina, por favor, nos comentan. Ay, es que dice, ya lo tenemos a Memo Veloz, gracias. Bueno, es que esto, dice un vehículo que se metió en sentido contrario. Está en una queja allí en San Salvador el Verde, vamos a ver qué es lo que ocurre. Usted me indica, Jess, ya tenemos a Memo Veloz, todavía no. Ok, es sobre este asunto que nos están informando de las vialidades en la zona de El Verde. Se lo voy a pasar a mi compañera Cecilia Espinosa para que me ayude a investigar qué es lo que se está reportando.
10: Para que lo podamos checar con la señora Carla González.
0: Robert Cetina, por favor, no viniste ayer al Moral, vino el presidente municipal de San Martín Texmelucan, Juan Manuel Alonso. Mira, ahí está, ya se cubrió. Vamos
10: sí,
0: a comentar.
10: Es un tema de drenaje.
0: Sí, para hombre,
10: esa que la calle imágenes. Berrocal, con los vecinos agradecieron el apoyo porque dicen que también durante mucho tiempo, Roberto, habían tenido dificultades con este tema.
0: Ya lo vamos a buscar. Escucha. En la casa. Mire, aquí está el presidente Juan Manuel del Moral.
14: Nosotros lo único que hacemos es administrar y repartir. Ahora han visto más obras que hace muchos años no se veían, pero eso es gracias.
0: Ahí está Juan Manuel Alonso. Tenemos el reporte con mi compañero Memo Veloz. Memo, ¿cómo estamos, señor? Muy buenos días. Adelante con la información.
15: ¿Qué tal, Robert?
0: Eso.
15: Un saludo al auditorio. Pues vamos de lleno a la información deportiva. Esto es en relación al estado de Puebla, porque pues ya se está trabajando, a pesar de que pues falta prácticamente poco menos de un año para el trabajo de la Olimpiada Nacional Zonal de 2027, pero pues ya la Secretaría de Deporte y Juventud de Puebla, que encabeza Gaby Benito Sánchez, pues ya está trabajando con meses de trabajo con presidentes de asociaciones. En esta ocasión pues se reunieron con los de natación, ciclismo y baloncesto, en donde pues están analizando resultados de este año, procesos que se estarán iniciando ya a partir de pues, el próximo mes para beneficiar a las y los atletas en su ciclo deportivo hacia la etapa nacional, siempre con el respaldo del gobierno de Puebla, que encabeza Alejandro Armenta, y de la secretaria de Deporte, la Bonita Sánchez. Y bueno, pues ahí está trabajando los amigos del estado de Puebla para pues, seguir afianzándose y creciendo en el número de medallas que se obtienen de una Olimpiada Nacional. Pero hablando del deporte también, y esto en el centro de Tlaxcala, pues ya son los últimos días de auditorio para postular a las viviendas del deporte en Tlaxcala, el Instituto de Deporte de Tlaxcala, que es Daniel Moncayo, que viene buscando a las leyendas del deporte y aquellas que hicieron historia en estas disciplinas, diferentes disciplinas deportivas, para presentar su nombre al interior de Ciudad Deportiva, el plazo para participar en las convocatorias del Muro de las Leyendas del Deporte está pues concluido. Y se invita a los clubes, instituciones a presentar sus propuestas antes del 9 de julio. Y bueno, esta iniciativa, Roberto, reconocer a deportistas, entrenadores, las caltecas y pues, sus resultados y directores, y contribuir al desarrollo del deporte estatal, participando incluso en eventos nacionales e internacionales. Y bueno, pues ahí en Ciudad Deportiva, en un horario de 10 a 14 horas y de 15 a 17. El Instituto de Deportes está recibiendo las propuestas y el director Daniel Moncayo pues destacó que este reconocimiento busca preservar precisamente la memoria de quienes han presionado el deporte en Tlaxcala y de México.
0: Perfecto, Memo, y ya nada más para finalizar el asunto de lo que tiene que ver con los valores deportivos de Tlaxcala.
15: Pues fíjate que en este sentido pues reconocer que hay muchos valores de jovencitos, incluso pues, ya veteranos que han destacado en diferentes disciplinas, y que pues esperemos que este muro que se estará construyendo en Ciudad Deportiva pues preserve pues el legado de estos deportes, por ejemplo. Y bueno, pues lo están poniendo por ejemplo las mujeres, Roberto, porque por ejemplo hay cuatro mujeres tlaxcaltecas que son parte de la selección nacional que clasificó y que está participando en este evento internacional de atletismo que va a ser el 10 de julio en Apizaco. Entonces, pues hay muchos deportistas que están destacando a nivel nacional.
0: Muchas gracias, Memo. Te mando un abrazo, señor.
15: Hasta luego, buen día.
0: Buen día, nos vamos al tercer corte, regresamos con más información.
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0: Muchas gracias y mandamos un saludo, por supuesto, a nuestro compañero Abraham, Abraham Acosta, que siempre está muy al pendiente de lo que tiene que ver con el asunto del deporte y otras actividades en la región Puebla Tlaxcala. Gracias, hermano Abraham. Aquí nos está informando sobre este asunto. Robert Cetina, el Mundial ya cobró un técnico más. La Copa del Mundo sigue dejando consecuencias. Ya son 7 los entrenadores que dejaron su cargo tras la eliminación de sus selecciones, mientras comienzan los cambios rumbo al próximo ciclo mundialista. Sí, de patitas es que en la calle.
10: Sí, muchos dieron las gracias, ¿eh?
0: Les dieron las gracias, sí. Ahí está el de Túnez, Sabri Laumbucci, Steve Clark de Escocia, Muy Bong Hong de Corea del Sur, Miroslav Kouberg de República Checa, Ronald Koeman de Países Bajos, Marcelo Bielsa de Uruguay, Sebastián BKCC de Ecuador. Pues así las cosas, nos vamos con mi compañero Héctor Lorenzo hasta la zona de Tlaxcala. Reportes importantes de lo que nos están informando en estos instantes. Nos comentan también al chat de Buenos Días. Gracias por lo que usted nos está escribiendo. 8 de la mañana con 50 minutos. Robert Cetina, por favor, dice: ayer hubo un accidente de una moto de un menor de edad aquí en el camino a las válvulas por la técnica 61 y el servicio de ambulancias fue muy tardado. El oficial de tránsito supuestamente le dieron su moche para que no se llevara la moto del y al niño, que venía sin casco ni protección. Se le hace un llamado al presidente para que tome cartas en el asunto. Nos están informando. Bueno, pues ya, ¿qué le digo? Reporte de la red.
13: Sardina, muy buenos días. Molestando. Disculpe, de casualidad, ¿no sabrá usted o le podrán decir los del comité de agua de ahí de San Lucas Atoyatenco para cuándo nos van a poner el agua? Porque ahorita ya nos las han estado quitando pues seguido. Entonces, pues no sé si se pudieran comunicar con usted y avisarle de...
0: Claro que sí se quemó,
10: Sí, el transformador.
0: El transformador, hubo ya una carga de corriente y valió chetos. Tenemos ya a mi compañero Héctor Lorenzo. Héctor, señor, adelante con la información. Buenos días.
17: Roberto, auditorio, buenos días. Así es, pues vamos de lleno con la información. Durante la mañana de ayer se dio a conocer que justamente durante la madrugada se localizó un cuerpo calcinado en la batería de una camioneta allá en Santiago Michel. La unidad pues fue localizada en terrenos de labor. Se sabe que el cuerpo fue calcinado en la parte de la batería de una camioneta tipo pick-up y los hechos ocurrieron en las inmediaciones de la calle Porfirio Díaz, a unos 50 metros de la ex hacienda de Segura, muy cerca de la capilla de San Isidro. Por esta situación, en el lugar arribaron los policías de diversas corporaciones, así como personal del Instituto de Ciencias Forenses de la Fiscalía General de Justicia del Estado, para realizar el levantamiento correspondiente de cadáver. Las autoridades indagan si el vehículo procedía de la zona de Puebla, y la principal línea de investigación apunta a una posible disputa entre bandas delictivas que operan en los límites de ambas entidades. En otra información, también durante el día de ayer, pues dimos a conocer un video que amablemente nos proporcionaron los vecinos de López Matías Allende y Tipan, donde ayudaron a un motociclista que salvó la vida milagrosamente, esto en la brutal explosión del diésel o de un contenedor de diésel sobre la México Veracruz, que se registró hace algunos días, y pues en el video se logra apreciar que los vecinos ayudan a este motociclista que se encontraba empapado en combustible, en diésel, poniéndolo a salvo debido a esta explosión que dejó un fallecido en el sitio, partidos a pérdidas materiales, así como el cierre total de la vialidad. Y ya para ir finalizando, también se registró ayer lamentablemente el deceso de un ciclista de la tercera edad, visto al ser atropellado por una unidad de transporte público en la zona de Acuicapito, sobre la carretera federal de Tlaxcala-Puebla, y fue arrollado por una unidad de la ruta Tlaxcala-Santo Toribio-Zacatelco, que brinda servicio hacia la zona sur del estado. Por esta situación, el conductor de la unidad colectiva pues, fue golpeado y retenido por algunos momentos, mientras el personal de Uninciso realizaba el levantamiento correspondiente del cuerpo, y al pasar también de unas horas se dio a conocer un video donde se observaba el momento de impacto del accidente. En el video se podía observar, y lo voy a decir también con todo el respeto, que al parecer el ciclista cruzó la vialidad de sin ver hacia el lado donde venía la unidad colectiva, y el operador, al intentar esquivarlo, no siguiendo al ciclista, terminando por atropellarlo e impactarlo en el sitio. Sin duda, pues tendrá que ser también una prueba que se presentará para tratar de liberar al conductor, aunque aparentemente, también lo digo con todo el respeto, pues viajaba un poco rápido en la unidad del transporte público. Esa es la información.
0: Muchas gracias, mi buen Héctor. Te mando un abrazo, señor.
17: Estamos al pendiente, buen día.
0: 8:55 a.m. Buenos días. Nos vamos con mi compañero Emilio Magdaleno. Robert Cetina, aviso urgente. Se cita a toda la población a una reunión de carácter urgente el próximo domingo, 5 de julio a las 10 de la mañana, en el Parque Mextli, antes del comedor comunitario, para tratar la problemática del pozo Mextli, ya que dejó de funcionar y por tal motivo estamos padeciendo de la falta del vital líquido. Su asistencia es importante. Esto es en Acuitlapilco. Ojalá que me comenten bien el lugar. Yo debo entender que sí. Buenos días. Deberían aprovechar vacaciones de los niños para realizar las obras. Atina, checa bien. Dice 5 kilogramos por 40 pesos sobre la carretera San Mateo Calpultitlán. Gracias. También mandamos un saludo a nuestros carnalitos ahí de las gorras de Villalta, que están siempre presentes. Robert Cetina, te pregunto porque mi abuelita te quería saludar a ti y a Ceci Espinosa. Ah, gracias.
10: Ahí nos damos saludos a los amigos que nos escuchan en el centro de San Martín Texmelucan, una reconocida paletería que está casi cerquita de la parroquia. Muchas, muchas gracias porque todos los días nos escuchan.
0: Ahí está. No, tenemos en la línea telefónica a mi compañero Emilio Magdaleno. Emilio, señor, ¿cómo estamos? Muy buenos días.
18: Hola Roberto, sí, buenos días, a ver que también qué día me dan un autógrafo, una fotografía, me plasman su firma en mi playera.
0: Exacto, pues vamos a ver qué onda. Oye, nos vamos con información, 8:56 a.m. La gobernadora estuvo con personal del Tribunal Superior de Justicia, la gobernadora Lorena Cuellar Cisneros, ahí en Tlaxcala. Emilio.
18: Así es, Roberto, estuvo en el marco de esas jornadas de información y participación ciudadana de este Poder Judicial, y que fue directamente en la sede del Poder Judicial allá en la comunidad de San Juanita Bulac, donde la gobernadora pues, reconoció la labor que viene realizando jueces y magistrados a favor de la impartición de justicia ante la presencia de la presidenta de este poder. Roberto, si te parece, escuchemos lo que dijo en ese marco el mensaje de la gobernadora Lorena Cuellar Cisneros.
0: Adelante, por favor.
19: En el gobierno he trabajado para que cada una de las dependencias también trabaje con honestidad, con pulcritud, que seamos ejemplo de lo que se hace todos los días, que cuidemos los recursos que no son nuestros, pero también que hagamos las cosas con ética y profesionalismo. Esa confianza representa el reconocimiento más valioso que puede recibir un servidor público. Se construye todos los días.
0: Perfecto, gracias muchachos. Y también tenemos, ayer habló el vocero del gobierno del estado de Tlaxcala acerca del polo de desarrollo, y me refiero a Antonio Martínez Velázquez.
18: Así es, Roberto, de entrada el vocero cuestionó el hecho que se quiera convocar una conferencia de prensa, te acordarás que estaba prevista ayer por la mañana, pero se pospuso para el domingo allá en la comunidad de Catepec, municipio de Atlancatepec, derivado de este conflicto que existe todavía por la implementación de ese polo de desarrollo de economía circular, que no es otra cosa, como ya hemos comentado, un megaproyecto para reciclar residuos en esa zona, y que bueno, cuestionaba que no se puede dar a conocer información si no se tiene como tal. Entonces llamó a los habitantes a no seguir generando confusión ni desinformación, y nuevamente acusó al Partido de Acción Nacional y al Partido de Convergencia, el Movimiento Ciudadano, perdón, de estar detrás de este conflicto.
0: Vamos a escuchar lo comentado por el vocero del gobierno del estado de Tlaxcala, Antonio Martínez Velázquez, al hablar sobre este foro de desarrollo. Adelante, por favor.
20: De un proyecto en donde no tienen información. ¿Qué van a informar? Si lo que dicen, por lo menos en sus redes, es que la contaminación del agua, pues eso solo se va a saber si se hacen los estudios, que ellos mismos están boicoteando. Entonces, cuando pasa eso, llama la atención y vale la pena preguntarse qué es lo que van a informar.
0: Y finalizamos, Emilio, con lo que comentara Alberto Martín Perea Marrufo, quien es el secretario de Seguridad Ciudadana, al respecto de lo que tiene que ver con el incendio que se registró en el penal de Apizaco. Señor, por favor.
18: Así es, la semana pasada ese incendio que en un inicio se dijo que era por un rayo derivado de una tormenta eléctrica, pero resulta que no. El director de ese cerezo, pues, limpió a la población, ya fue asesinado, y al final de cuentas se comprobó que se trató de un cortocircuito en el taller de carpintería, y que está cerrado para la presencia de las personas privadas de su libertad, pero y que están siendo reubicados en otra área del mismo cerezo.
0: Vamos a escuchar lo comentado al respecto de este asunto. Gracias.
21: Sí, efectivamente, sí. Ya a las CEDAS están haciendo las investigaciones, no fue por un rayo. Inicialmente la información que nos proporcionó el director del Cerezo de Apizaco fue esa, pero está errónea. Es decir, no sé de dónde sacó él esa información preliminar. Y obviamente qué bueno que haces la pregunta para que quede claro. No fue por un rayo, fue un cortocircuito que todavía no se puede especificar cuál fue la falla. Si bien sabemos que la...
0: Bueno, pues deberían darle un coscorrón al director del Cerezo de Apizaco, Cecil Espinosa.
10: Sí, de verdad, porque
0: un zape.
10: De repente dice cosas que no son y resulta inútil. Ser que ya lo desmintieron.
0: Funcionario inútil. Oye, te cargo, que hubo despidos masivos de trabajadores del Poder Judicial de la Federación, Emilio, va a haber despidos. Te encargo. Así eso. Es. Y oye, sí, que tenemos, dígame.
18: Tenemos lo de los diálogos circulares también, tenemos la entrega de premio, la presidenta Miguel Enelira, a nuestra compañera Miriam Bueno. Miriam Bueno, Roberto.
0: ¿A qué hora va a ser?
18: Va a ser a las 11 de la mañana en
0: sí,
18: el
0: Congreso
18: de Tlaxcala.
0: Allá, exactamente. Y también te comento, tenemos una denuncia, aquí hay varios compañeros que están manejando la nota, por presunto acoso sexual en contra de, parece ser... En el CRUM, de este servicio de urgencias médicas, y está una persona está denunciando al responsable del centro regulador de urgencias médicas por acoso sexual, amenazas y despido injustificado al interior de esta institución. Hay un nombre, vamos a reservarlo, pero vamos a ver qué ocurre. No es la primera vez que señalan a funcionarios del CRUM por cuestiones de orden sexual, ¿verdad?
18: Exactamente, desde el año pasado ya había
0: sí.
18: dos denuncias como tal.
0: Sí.
18: Se supone que pudieron ser dialogados con los cinco jóvenes ahí, pero vamos a ver qué
0: sucede. Gracias. Nos vemos, Cecilia Espinosa.
10: Nos vamos al radar.
22: Comercios damnificados por las lluvias. Les darán financiamientos desde 20,000 hasta 100,000 pesos según las necesidades, así lo dio a conocer el presidente municipal, Pepe Chedraui.
23: Vamos a ir apoyando junto con el gobierno del estado, apoyos desde 20,000 hasta 100,000 pesos. Ya nos mandaron inclusive la lista de cuáles nos tocan a nosotros, cuáles tocan a ellos, y obviamente con esta coordinación seguimos trabajando de la mano. Son como 3 millones de pesos, 2 millones 800 que se tiene calculado. Como te comento, unos va a cubrir el gobierno del estado, otros cubre el municipio, coordinados para que no se duplique, pero que sí se atienda a todas las personas.
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3: Laura Artemisa fortalece la coordinación con Cruz Roja en beneficio de las familias poblanas. Estuvo en una reunión con Paula Sauco, delegada estatal de la Cruz Roja, y ahí pues la secretaria del Bienestar, con su equipo de colaboradores, refrendó el compromiso para trabajar de manera coordinada con la institución y acercar programas y apoyos a las familias que más lo necesitan.
4: Reconozco además que hemos vivido de cerca con ustedes lo que se puede hacer de manera colaborativa a través de las instituciones educativas, para que este vínculo que quieren que realice, independientemente de que obviamente lo comentaré con el maestro Manuel Riveros, que ya tienen ustedes relación con la SER, a través de la Unidad de Protección Civil, podemos hablar con varios amigos maestros.
3: La empresa Magni Charters, que dejó de operar hace 2 meses, habría perdido su certificado de operación y podría enfrentar demandas por fraude de cientos de usuarios afectados. Nos reporta nuestro compañero Marcos Bravo que el camión que salió en Periférico Ecológico, ya la grúa está en un sitio para retirarlo. Sin embargo, hay tráfico en el área para que usted lo tome en cuenta. 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Al 1090 de amplitud modulada al HR o a Red Ciudadana 1120 de AM. Duval Rubio en la consola digital, en redes sociales, Alex Denicia, aquí en el estudio Javier López Díaz. Le agradece su atención Raúl Méndez Macías. Buenos días.
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mañana con 14 minutos. Muy buenos días, excelente viernes. Estamos ya a 3 de julio del 2026. Soy Jessy Valera, los acompaño de este lado hasta las 12 del mediodía por el 98.1. Y estamos dando inicio a las Max Consentidas, vías de comunicación disponibles. Tú ya las conoces, 248-484-2849. Recibo tus mensajes al 2225-235814. Buenos días, amiguita Jessy, te deseo un feliz fin de semana cargado de lluvia de bendiciones para ti y tu apreciable familia, y que la presencia de Dios los cuide siempre a donde quiera que vayan. Y bendiciones para todos tus compañeros que laboran en la estación. Muchas gracias, terminación 16. Que tengas excelente inicio de fin de semana. Dice por acá, Jessy, buenos días. Manda saludito para Salvador, para Belardo, de parte de su tío Mauro, alias Cara de Papa. Y un besito fugaz. Les mando su besito.

0: tenemos por acá mensajito.
1: Hola, Jessy, buenos días. ¿Podrías complacerme con Borracho de Amor con la Tracalosa de Monterrey?
0: Okay, claro que sí.
1: Nada más para dedicársela a mi amorcito, que ahorita está trabajando en Tlaxcala.
0: Okay.
1: Gracias, que tengas hermoso inicio, fin de semana, y mándame un besito fugaz. Yo te estoy escuchando aquí en San Mateo Ayeca. Hasta luego.
0: Muchas gracias. Le mandamos saludito y va para allá, Borracho de Amor de la Tracalosa.
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0: Desde ese lado, Jessy, ya regresamos, Zeus y yo, Pierito. Mándame un besito fugaz. Les mando su besito.

0: este lado. Hola, buenos días.
1: ¿Puedes felicitar a Leslie Michelle García?
0: Claro,
1: por estar
0: que sí,
1: cumpliendo 16 años.
0: Muchas felicidades.
1: Y si le puedes poner la canción de Melinda Michelle, de parte de su abuelita Betty, que la quiere mucho. Ella te escucha en San Simón, Atzintla. Gracias, Jessy. Bonito
0: día.
1: Gracias,
0: que se la pasen genial. Muchas, muchas felicidades.

0: estamos de este lado. Vámonos con mensajito.
1: Buenos días. ¿Puedes poner la rolita de Ahora Lloras, Ahora Sufres de Black Power?
0: Ok, va que va.
1: Estamos aquí en Global Denim. Excelente día y bendiciones.
0: Gracias. Échenle ganas. Bendecido viernesito. Ya iniciando fin de semanita.
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1: Buenos días, soy Marcos Bravo y a continuación te presento el Radar Mundialista. México le hizo ganar millones. El influencer Steve Wildot apostó $2 millones por la clasificación de México. Acertó y obsequió un Rolex a cada futbolista de la selección. Guillermo Ochoa sorprendió a todos al compartir en sus historias un video del cuarto de Gilberto Mora con la frase «Ya puse a dormir a mi niño». Periodistas mexicanos estarían planeando filtrar la ubicación del hotel del equipo de Inglaterra antes del partido de la Copa del Mundo contra México, intentando ayudar a los aficionados mexicanos a interrumpir los preparativos de la selección europea. Hoy es viernes, hoy es día de partido. Se enfrenta Australia contra Egipto a las 12 de la tarde, a las 4 Argentina contra Cabo Verde y a las 7:30 de la noche Colombia contra Ghana. Continúen en sintonía de 5 Radio, comunicación efectiva y minuto cero. Para el Radar Mundialista, le informó Marcos Bravo.
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0: 9:37. Buenos días.
1: Hola, Jessy, buenos días. Mándame saluditos para la bandita de San Rafa. Parece Tlaloc, ese Chuchín y el ratón de parte del Phoebe. Okay. A ver si nos puedes poner la canción de Marco Flores, Por una lágrima. Gracias.
0: Gracias por reportarse. Excelente viernesito. Hola, buenos días.
2: ¿Me puedes complacer con la canción de Los Ángeles Azules y Emilia de Perdonarte para que, por
0: claro
2: favor?
0: Que sí.
2: Gracias, excelente viernes, y me mandas un besito fugaz y un abrazo.
0: Por supuesto, muchas gracias, te mando tu besito y que tengas excelente inicio de fin de semana en compañía de tus seres queridos. Vámonos con bloque musical, estamos en las Max consentidas a través de la primera en FM.
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0: 8:48 minutitos.
1: Hola, Jessy.
0: Buenos días.
1: Un saludo, por favor, para Misael y para Magda, que están trabajando acá en Villa Alta, arrasando con Jessy Valera.
0: Gracias.
1: ¿Les puedes poner una canción, por favor, que se llama Mis Sentimientos de Ángeles Azules y Natalia Lafourcade o Jimena Sariñana, algo así? Arrasando con Jessy Valera. Saluditos.
0: Gracias.
1: Para Magdalena y Misael.
0: Perfecto, les mandamos saludos, échenle ganas. Excelente viernesito. Buenos días, mándame las mañanitas para el niño Julián Soledad Ramírez. Hoy está cumpliendo 5 años. Te escuchamos aquí en El Gavillero. Muchas, muchas felicidades. Jessy, ¿me puedes mandar la rolita que tienes de fondo, porfa? Solo para escucharla. Gracias, Jessy. Y dice por acá, saludito para el amor de mi vida, Leti Cuapio, a la familia Triano Rodríguez y a Triano Cuapio. Ya te escuchamos en San Francisco Tetlanocan, barrio de Santa Cruz, de parte del famoso Chapulín. Recuerden que para complacencia son mensajitos de voz, WhatsApp, audios. Jessy, manda saludito para el taller de costura del señor Mario, para Liz, Elsie, Vero, Portillo, Vero Velázquez, para Elena Marisela, que te escuchamos en Santa María Acuitlapilco. Mándanos un besito fugaz, que les vaya excelente. Dice, hola, arrasando con Jessy, bonito día, ¿me puedes mandar el tema del grupo Jalado? Yo quiero ser el dueño de tu amor, por favor, gracias. Y síguele echando ganas, ¿ok? También tú, terminación 80. Ánimo, excelente viernesito. Hola, hola Jessy, ¿cómo estás? Salúdame, porfis, tiempo de no saludarte, te escucho desde Los Reyes, Tiahuixtlán. Soy Ros García, que tengas bonito día, dice, y echarle ganas, así es, Ros. Ánimo y excelente viernesito, ya prácticamente estamos iniciando el fin de semana. Manda saluditos desde la Trinidad en Exyeca, Tlaxcala, que por allá nos andan escuchando, muchas gracias. Vámonos a la pausa comercial, regreso con los últimos temas, ya finalizando las Max Consentidas. Soy Jessy Valera, contigo hasta las 12 del mediodía. Por la tarde estaremos regresando de 4 a 8 de la noche, así que no le muevas al 98.1.
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0: Gracias a mis amigos de Hot Dog.
1: Gracias.
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1: Tiene Puebla un consejo técnico de adopciones que responde a la visión humanista en Puebla. ¿Cómo le va? Buenos días. Aquí le tenemos la información en Radar. Es el Radar de las 10. El sistema estatal DIF impulsa derecho de las infancias a un hogar digno. Y es que por segunda ocasión ya sesionó este consejo estatal de adopciones, encabezado por la presidenta del sistema estatal DIF, la señora Cecia Arellano. Encabezó esta segunda sesión ordinaria del Consejo Técnico de Adopciones, que corresponde al periodo del 1 de marzo al 31 de mayo. Entre otras cosas, se confirmó la conclusión de 3 nuevas adopciones, la emisión de 9 certificados de idoneidad y 4 informes de adoptabilidad. Asimismo, el Consejo aprobó la asignación de 2 grupos de hermanos en un rango de edad de entre 10 a 14 años para 2 familias. Se trata de 5 niñas, niños y adolescentes, lo que representa una nueva oportunidad para ejercer su derecho a vivir en un hogar.
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1: En más información, la secretaria del Bienestar en el Estado, Laura Artemisa García Chávez, fortaleció la coordinación con Cruz Roja en beneficio de familias poblanas, y es que a través de sus 16 delegaciones, la benemérita institución apoyará a quien más lo necesita.
3: Reconozco además que hemos vivido de cerca con ustedes lo que se puede hacer de manera colaborativa a través de las instituciones educativas, para que este vínculo que quieren que realice, independientemente de que obviamente lo comentaré con el maestro Manuel Riveros, que ya tienen ustedes relación con la SEP, a través de la Unidad de Protección Civil, podemos hablar con varios amigos maestros.
1: 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Rafael Telles Morales le informa en Radar.
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1: Buenos días, soy Marcos Bravo y a continuación te presento el Radar Mundialista. CR7 y Portugal a octavos de final. Los portugueses sufrieron para imponerse a un equipo de Croacia combativo, pero que no le fue suficiente. Este resultado marca el adiós de Luka Modric en la selección croata. España y México presumen ser los únicos dos equipos de toda la Copa del Mundo que no han recibido ni un solo gol. La selección de Inglaterra retrasó su vuelo a la Ciudad de México por temor a que les espíen los entrenamientos. Prefirieron quedarse guardados en su búnker de Kansas City para preparar la táctica. De Bruyne y Courtois siguen sin tolerarse en la cancha. Tras vencer a Senegal, los belgas se cruzaron, intercambiaron miradas y pasaron de largo sin saludarse. Wayne Rooney advirtió que visitar el Coloso de Santa Úrsula podría ser el reto más grande para Inglaterra en todo el Mundial. Continúen en sintonía de 5 Radio, comunicación efectiva y minuto cero. Para el Radar Mundialista le informó Marcos Bravo.
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10:45, ahí escuchamos a Las Priego, el tema Duele el Amor. Pancho Barraza, Que me maten las penas, y Edwin Luna y La Tracalosa, Ganar, ganar.

Estamos deseándoles excelente viernesito, ya 3 de julio del 2026. Acompañándolos en esta rica mañanita a través de la primera NFM, la temperatura en el centro de San Martín Texmelucan nos marca 16 grados centígrados.

Y el día de hoy, 3 de julio, se celebra el Día Internacional Libre de Bolsas de Plástico. Nuestras vías de comunicación están disponibles para ti a través del 248-484-2849. Recibo tus mensajes al 2225-2358-14. Te acompaño hasta las 12 del mediodía.

0: Nos vamos a la pausa comercial. Regreso con más música a través de la Primera en FM. 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
1: Guardia Nacional y Policía Estatal recuperan tráiler en la autopista México-Puebla. ¿Qué tal? Muy buenos días. Los saluda con mucho gusto Rafa Crespo en el Radar Informativo. Y es que Guardia Nacional y Policía Estatal recuperaron un tráiler en la autopista México-Puebla a la altura de la unidad habitacional Volkswagen 2. La unidad tenía reporte de robo, por lo que los elementos la resguardan en estos momentos. Autoridades de Tlaxcala detuvieron a Marcelo N. por su probable responsabilidad en delitos relacionados con la explotación sexual infantil. El imputado fue puesto a disposición de un juez tras su captura en Teolocholco. El jefe de bibliotecas de Atlixco, Félix Castillo Sánchez, informó que a partir del 4 de julio iniciará el taller Hilos de Entraña y Corazón, con el objetivo de fomentar la creatividad y acercar a la ciudadanía a la literatura. Investigan el homicidio de un hombre hallado sin vida al exterior de su domicilio sobre la carretera federal Puebla-Tlaxcala a la altura del Capulín. Extrabajadores de Trooper bloquean accesos a la distribuidora en San Lorenzo Almecatla, zona industrial de Cuautlancingo. Denuncian falta de pago de utilidades desde hace más de un mes y exigen atención de la empresa. La presidenta Claudia Sheinbaum informó que la Fiscalía General de la República mantiene al menos 3 carpetas de investigación por huachicol fiscal, además de indagatorias sobre pipas que transportan combustible sin registro ante la Secretaría de Energía. También la presidenta Claudia Sheinbaum rechazó que México haya negociado de forma deficiente el T-MEC con Estados Unidos y Canadá y afirmó que el acuerdo sigue vigente hasta 2036 con posibilidad de ampliarse. La presidenta Claudia Sheinbaum llamó a la población a celebrar con responsabilidad ante el próximo partido de México en la justa mundialista, luego de los incidentes registrados en Paseo de la Reforma que cobraron vidas humanas.
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1: Y en información internacional, un fuerte choque entre camiones en una carretera mojada de Candípuro, Indonesia, dejó a un tripulante expulsado del vehículo hacia una cuneta. Se desconoce el estado de salud de la persona que salió eyectada. Hasta aquí la información. Siga en sintonía de la multiplataforma de 5 Radio Comunicación Efectiva. En la consola, Duval Rubio. Le informó Rafa Crespo. Actualmente en la ciudad de Puebla hay una temperatura de 20 grados.
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11 de la mañana con 17 minutos. Ahí escuchamos a los Yes Yes. Con este tema de Chica Bonita, los Yes Yes, Cumbia de la Calle y por supuesto con Jorge Seam. Además escuchamos Te Amo con los Super Caracoles y por supuesto también a la Arrolladora. El tema se titula Si las miradas mataran. A través de la Primera NFM, vías de comunicación disponibles. Yes, y saluditos de parte de Crucito. Y dice aquí, me mandas un besito fugaz. Gracias, le mandamos su besito. Manda un saludo para Charlie de Global Denim. Aquí escuchamos, saluditos y bendecido día. Gracias igualmente para ustedes. Manda un saludo para mi marido. Dice, está trabajando aquí en Contla. Viendo, dice aquí, Contla. Y dice, ya se merece una chela aquí en San Andrés, Coamilpa. Terminación 27, le mandamos saluditos. También tenemos de este lado felicitaciones. Vamos a enviarles un pedacito de las mañanitas. A los que están cumpliendo años, festejando algo especial en este viernes 3 de julio.

amiguita Jessy, lindo día, es un gusto escucharte. Mis saluditos van para ti, para mi compadrito Gary, al Club Reyes de Stereo Max, siempre arrasando, y el saludo especial con un pedacito de las mañanitas para mi hijo Bad, que está cumpliendo años hoy, que se la pase muy contento y genial en su cumpleaños. Le mandamos un fuerte abrazo, muchos besos de parte de su mamá Yasmín y de su papá Manuel. Que Dios lo bendiga siempre. Gracias, amiguita Jessy. Ahí está el pedacito de las mañanitas. Que se la pase genial. Muchas felicidades. Bien.

Y por supuesto también mandamos un saludo para los que llevan los nombres de el día de hoy, Santa Carlota. San Jacinto.

0: Santo Tomás Apóstol el día de hoy. Así que bueno, pues ahí estuvo un pedacito de las mañanitas. Tenemos de este lado más mensajes. Manda un besito para Patricio de parte de Chabela, que lo quiero mucho y que siga con mucho éxito en el trabajo. Le mandamos su besito fugaz. Manda un saludo para mi novia Judith García Cisneros, a Cuquita, de parte de Pepe Vázquez, que te escuchamos en el barrio del Tepeyac. Muchas gracias. Jessy, manda un saludito para don Fausto Moreno, para Inés, que nos están escuchando en Apetatitlán, que los admiro mucho. Mándales un besito. Les mandamos su besito. Que tengan excelente y bendecido viernes. Nos vamos a la pausa. Regreso con más música.
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1: Buenas tardes, soy Marcos Bravo y a continuación te presento el Radar Mundialista. Ya están listos para recibir a Inglaterra. En la cantera de los Pumas ya hicieron adecuaciones para recibir al conjunto inglés de cara a su partido contra México el próximo domingo. La selección alemana informó que Julian Nagelsmann no continuará al frente del equipo luego del fracaso en el Mundial 2026 y anunció que ya están en charlas con Klopp. Suiza a octavos de final. Con goles de Embolo y Ndoye, la selección europea derrota a Argelia. Ahora Suiza enfrentará a Colombia o Ghana en la siguiente ronda. Insólito, la delegación de Egipto se agarró a golpes con policías en Dallas. Continúen en sintonía de 5 Radio, comunicación efectiva y minuto cero. Para el Radar Mundialista le informó Marcos Bravo.
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0: 11:47, ahí escuchamos en este bloque a Grupo X el tema Ay Mi Amor. Canta Corazón con Cumbia Live y Luna con Saúl el Jaguar y el Jerry. Estamos ya aprovechando para despedirnos. Mando un saludito para mi huesitos que está estrenando, dice, sus botas que tanto le gustan, dice. Y también manda un besito fugaz al hueso. Que tengas bonito día en el trabajo. Gracias, Terminación 35. Excelente viernesito. Vámonos. Aprovecho para despedirme. Soy Jessy Valera, gracias mil por haberme acompañado. Nos escuchamos de nueva cuenta en punto de las 4 de la tarde. Se quedan con muy buena música. Excelente viernesito y a seguirle echando muchísimas ganas. Les dejo un gran abrazo, mil bendiciones, gracias.
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hoy presentamos Las Galletitas. Una chica estaba aguardando su vuelo en una sala de espera de un gran aeropuerto. Como debía esperar un largo tiempo, decidió comprar un libro y también un paquete con galletitas. Se sentó en una sala del aeropuerto para poder descansar y leer en paz. Asiento de por medio, se ubicó un hombre que abrió una revista y empezó a leer. Entre ellos quedaron las galletitas y una silla vacía. Cuando ella tomaba la primera, el hombre también tomaba una. Ella se sintió muy indignada, pero no dijo nada. Apenas pensó, qué descarado, si yo estuviera más dispuesta, hasta le daría un golpe para que nunca se le olvide. Cada vez que ella tomaba una galletita, el hombre también tomaba una. Aquello le indignaba tanto que no conseguía concentrarse ni reaccionar. Cuando quedaba apenas una galletita, pensó, ¿qué hará este abusador ahora? Entonces el hombre dividió la última galletita y dejó una mitad para ella. ¡Ah, no! Aquello le pareció demasiado. Agarró su libro y sus cosas y se dirigió al sector del embarque. Cuando se sentó en el interior del avión, miró dentro del bolso y, para su sorpresa, ahí estaba el paquete de galletitas, intacto y cerrado. Sintió tanta vergüenza y solo entonces percibió lo equivocada que estaba. Había olvidado que sus galletitas estaban guardadas dentro de su bolso. El hombre había compartido las suyas sin sentirse indignado, nervioso, concentrado o alterado. Pero ya no había tiempo ni posibilidades de explicar o pedir una disculpa, pero sí para razonar. ¿Cuántas veces en nuestra vida sacamos conclusiones cuando deberíamos observar mejor? ¿Cuántas cosas no son exactamente como pensamos acerca de las personas? Y recordó que existen 4 cosas en la vida que no se recuperan. Una piedra después de haber sido lanzada. Una palabra después de haber sido dicha. Una oportunidad después de haberla perdido. El tiempo después de haberlo pasado. Que tengas un excelente día.

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2: Se inaugura la unidad médica imparable en la colonia Chapultepec. ¿Qué tal? Muy buenas tardes. Los saluda con mucho gusto Rafa Crespo en el radar informativo correspondiente a las 12 horas, en donde le llevamos la información más relevante generada hasta este último momento. Y es que el presidente municipal, Pepe Chedraui, a través del DIF Puebla Capital, a cargo de María Liz Budif, inauguró la unidad médica imparable en la colonia Chapultepec, espacios con los que se fortalece este programa al ubicarse en puntos estratégicos de la capital. 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Autoridades federales y estatales aseguraron dos pipas con más de 40 mil litros de gas LP abandonadas. Para más información, visite nuestro portal 5radio.com.mx. Se solicita el apoyo para localizar a Getsemani Leidet Reyes Juárez, de 15 años, quien fue vista por última vez el 2 de julio de 2026 en la colonia Constitución Mexicana. Cualquier información, comunicarse a los teléfonos oficiales de la Fiscalía.
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2: Automovilistas alertan sobre una situación de riesgo en la autopista Orizaba-Puebla con dirección a Puebla. A la altura del kilómetro 232 reportan a sujetos armados en cerros cercanos, por lo que se recomienda no detenerse, mantener ventanillas cerradas y extremar precauciones. Una mujer y su bebé fueron rescatados en el municipio de Tlaxcala tras un presunto caso de violencia familiar. La víctima pidió ayuda a través de un punto de auxilio, lo que permitió la rápida intervención de la policía municipal. Tras el incendio registrado la semana pasada al interior del Cerezo de Apizaco, el secretario de Seguridad Ciudadana de Tlaxcala, Alberto Perea Marrufo, descartó que fuera provocado y aclaró que se originó por un cortocircuito en el área de carpintería. Actualmente en la ciudad de Puebla hay una temperatura de 22 grados centígrados, está nublado, así que tome sus precauciones. En la consola Duval Rubio, le informó Rafa Crespo. Que tenga una excelente tarde.
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1: Boys in the party. Aquí mis amigos, comenzamos, muy buena tarde, bienvenidos ya 12 con 8 minutos en este momento, las 12 con 8 minutos a través de la señal de 98.1 de FM, en esta rica tarde de viernes 3 de julio de este 2026, oiga, aquí le acompaño a partir de ese momento y hasta las 4 de la tarde, regresamos de 8 a 12 de la noche, a través de la señal de Stereo Max FM, y hoy tenemos invitado en la cabina de 98.1 de FM, nada más y nada menos, con nosotros, Tomás Bustamante, que bueno, pues viene a hacer nuevamente la invitación, porque llegó el día esperado. Tomás, ¿cómo estamos? Muy buenas tardes, bienvenido a la cabina de Stereo Max FM.
2: Edgar, gracias por la invitación. Nuevamente aquí estamos dando los últimos pormenores de la carrera El Carmen este próximo domingo 5 de julio.
1: Y sí que estás con los últimos movimientos, te hemos visto muy movido por acá, por allá, recorriendo la ruta, preparando todo porque llegó el día esperado, la décima edición de la carrera Cali El Carmen, que va a ser este próximo domingo.
2: Así es, Edgar, pues de hecho ya estamos en los últimos preparativos. De hecho, este próximo domingo ya iniciamos a las 8 de la mañana la ruta de los 10 kilómetros, 8:15 iniciamos con la ruta de los 3 kilómetros, y pues ya mañana es la entrega de kits, la entrega de números en la explanada de la fábrica del Carmen. Ahí vamos a estar realizándolo a partir de las 10 de la mañana hasta las 4 de la tarde.
1: Oye, la gente ha estado preguntando y si todavía hay inscripciones. Al parecer yo vi a través de redes sociales que quedaban 10 folios. ¿Qué me puedes decir de esto, Tomás?
2: Pues antes que nada, gracias a las 400 personas que nos van a acompañar. Desafortunadamente ya se acabaron los folios.
1: Se acabaron los folios.
2: Pero pues a lo mejor esperen en las redes sociales. No sabemos todavía si por ahí...
1: Puede haber una sorpresa,
2: pero gracias a todas las 400 personas que nos van a acompañar este domingo. Desde mañana van a hacer la entrega de kits. Gracias por todo, porque pues ha sido un labor de que hemos hecho no junto nada más uno, sino todos los medios
1: todo
2: que nos están apoyando, todo el equipo que nos está apoyando. Y de hecho, pues sí, gracias a las 400 personas que nos van a estar apoyando en la ruta de 3 kilómetros, 10 kilómetros, en la infantil también. Y pues esperemos que haya otros folios de más, no sabré decirte todavía, pero hasta el momento muchas gracias a todos que nos están apoyando.
1: Y obviamente también, bueno, pues eso tiene que ver el proveedor que aquí le mandamos saludos a nuestro amigo Gabriel Canto, pues que se pueda todavía hacer algo, que se pueda lograr todavía algunos folios, algunos números. Y bueno, pues de esta manera lo importante es estar pendiente, porque siempre los mexicanos lo dejamos al último, y fuera del aire platicábamos, mucha gente te ha estado llamando, mucha gente todavía quiere inscribirse, pero bueno, pues ya no hay folios, pero hay que estar pendientes a través de las redes sociales, a través de la página oficial de Facebook que tiene Carrera El Carmen, que ahí me imagino que vas a dar toda la información.
2: Así es, Edgar. De hecho, estamos, ya hace un rato platicamos con el buen amigo Gabriel Canto, estamos viendo la posibilidad de que se abran otros folios, estamos viendo todavía. De antemano les agradecemos el apoyo que nos están dando, que mucha gente ya está fijándose en la carrera, pero pues a veces por cuestiones de logística, pues también tratamos de hacer lo mejor que se pueda. Pero pues sí, de hecho el día de mañana estamos ya entregando los kits. De hecho, pues también hacerle la invitación a que el día domingo, pues si alguien va a transitar con su vehículo por las calles de San Martín, lo que es Mártires 7 de Enero, Camino a las Válvulas, la carretera federal México-Puebla, pues que nos tengan paciencia, nada más se va a cerrar un par de horas esas vialidades, por seguridad de todos los corredores. De hecho, pues vienen, nos visitan gente desde Hueyapan, Puebla, desde la Ciudad de México también nos están acompañando, de diferentes partes nos van a acompañar, entonces esperemos que nos apoyen un par de horas máximo, nada más en lo que se va a cerrar.
1: Yo creo que hasta menos, Tomás, porque la ruta comprende, sale desde
2: la Iglesia del Carmen.
1: Va las 7 de enero hasta llegar a Libertad Norte, agarra hacia San Cristóbal Tepatlaxco, que esa es la parte que les pedimos mucha precaución.
2: Así es.
1: A nuestros amigos de San Matías, Tlahuapan, San Lucas el Grande, todos esos transportes pesados Ese es el único tramo que pues ahí vamos como que a estorbar un poquito para ellos, pero es el único día y es cada año. Entonces, ese es el tramito solamente llegando a San Cristóbal. Da uno en la curva, se sigue hacia el rancho de Mendocín, el rancho de la Soledad, y bueno, pues ya ahí ya no estorba a nadie, para nadie. Entonces, yo creo que va a ser menos tiempo el que va a ocuparse esa principal arteria, y después, bueno, pues en la parte del cerro y las válvulas y toda esa parte, pues no es tan transitado, entonces yo creo que no va a haber mayor problema por esa zona.
2: Sí, de hecho, de antemano lo que les pedimos, de hecho va a haber protección, nos está apoyando Protección Civil, Tránsito Municipal, nos van a estar apoyando en todo esto, en estos cortes de cierre que vamos a tener. Lo acabas de decir, no es mucho tiempo, pero sí, por seguridad les pedimos a los amigos que vayan a transitar el día domingo, pues que nos tengan tanta paciencia, unos minutos nada más, y pues vamos a realizar como año con año la tradicional carrera Cali del Carmen, ya son 10 años, y pues más que nada gracias por todo el apoyo que nos han brindado. Y este año, pues sí, Tavira, ya tenemos
1: la medalla que nos había prometido desde la ocasión pasada, que desafortunadamente no se pudo presentar. En estos momentos ahí está ya pues esta medalla la vamos a presentar ahorita.

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1: Y el día domingo, pues las personas que ya se inscribieron, pues van a hacerse acreedores a esta medalla. De los niños, pues también tenemos medallas, son conmemorativas para ellos, pero pues ya saben, los esperamos también. Y pues más que nada, gracias a todo el apoyo de Estereomax que nos ha brindado en estos años, y pues los esperamos próximamente el domingo. Mañana la entrega de kits, el domingo hacemos la carrera. Y pues vamos a esperarlos. Yo creo que ya también ya estás listo para correr.
2: Ya estamos listos.
1: Listos, aunque sea la de 3 kilómetros.
2: ¿Qué pasó, Tomás? Si yo corría, corría medios maratones y maratones completos. Pero bueno.
1: Sí, más que nada, pues gracias a todo el apoyo. Los esperamos mañana a partir de las 10 de la mañana en la explanada de la Fábrica del Carmen para llevar los kits. Y pues estén al pendiente de las redes, a lo mejor se abren unos lugares, todo depende de del buen amigo Gabriel Canto, y estaremos presentes para dar los kits el día de mañana y el punto de las 8 de la mañana.
2: Antes, ¿los kits a dónde se van a dar, en qué zona exactamente y en qué horario?
1: En la explanada de la Fábrica del Carmen, lo que es el empedrado, ahí los vamos a estar repartiendo a partir de las 10 de la mañana hasta las 4 de la tarde.
2: Okay.
1: Las personas que vienen de fuera, pues se les va a entregar hasta las 7 de la mañana, el mismo día, con un horario de las 6 de la mañana a las 7:30 de la mañana.
2: Pero los que son de acá, pues no sean gachos.
1: Exactamente, apóyenos.
2: No se esperen hasta el siguiente día.
1: Apóyenos para que no se nos complique todo esto.
2: Sí, claro.
1: Y pues esperemos les guste lo que tenemos planeado este año. Va a haber varias sorpresas, de hecho, de una vez te lo comento. Después de ciertos lugares va a haber un premio especial, digamos, si tú llegas en el lugar 30, tienes algún regalo, llegas al lugar 40, ahí va a haber una persona que va a estar identificándolos y pues vamos a tener regalos.
2: ¿Y no va a haber regalos para el lugar número 400?
1: 400, o sea, también, para mí. si es el de...
2: Al final,
1: pues también tendríamos por ahí regalos. Pero sí, tenemos ya regalos por parte de los amigos de Perro que Ladra.
2: Okay.
1: Pues varios... regalos que tenemos, que a lo mejor se van a hacer la sorpresa, pero cada 10 lugares tú te vas a llevar un premio.
2: Órale.
1: O sea, vamos a considerar 10 años, 10 10 lugares, 10 kilómetros, vas a tener un regalo para ellos. Vamos a tomar mucho en cuenta este año el corredor recreativo. Si es que pues, están al pendiente, si quieres llegar antes del premio, pues llega antes, pero no te toca, ¿no? Entonces, ese va a ser la temática también.
2: Correcto.
1: Este año, cada 10 lugares un premio.
2: Correcto, pues ahí está entonces, mis amigos, para que ustedes, participen. Si ya se inscribieron, pues qué bueno, ya lo hicieron, ya están ahí formando parte de esta gran comunidad de running. Pero si no lo han hecho, estén pendientes en estos días, porque, pues ahí va a haber más información, si se abren o se abren los espacios, si hay cuántos lugares más, 5, 10, 15, 20... entonces, bueno, pues ahí hay que estar pendientes en la página de Facebook de Carrera El Carmen. Ahí estará toda la información completa, así es que los esperamos, los que ya se inscribieron, el próximo domingo a hacer historia y a correr esta carrera y después irnos a ver el fútbol, que también va a hacer historia México.
1: ¿Y si sí?
2: ¿Y si sí? ¿Y si sí llego en primer lugar?
1: Y para hacerles con el comentario, tenemos premios en efectivo en la de los 10 kilómetros.
2: De veras, categorías.
1: En las categorías, lo que es la juvenil, libre, máster, veteranos, tenemos la premiación en efectivo. Si es que, pues es una buena bolsa a repartir. Y los esperamos el próximo domingo, 8 de la mañana. Mañana a recoger sus kits. Todos les pedimos que nos apoyen en eso. Y pues nos vemos el día domingo.
2: 8 de la mañana, así es que... Se ha tratado, fíjate que yo he sido testigo, se ha tratado de que sea como en las carreras de Puebla, 8 de la mañana sale la carrera, no esperamos a nadie más, pero desafortunadamente luego de repente estamos muy mal acostumbrados los de Texmelucan, porque sí llegamos tarde y ahí eso es lo que atrasa precisamente la salida de las 8 en punto, pero se está tratando de hacer que en punto de las 8 de la mañana
1: así
2: salga
1: es.
2: La carrera.
1: Así es, bienvenido.
2: Por eso hay que llegar temprano.

0: Por eso hay que llegar temprano a calentar desde las 6 de la mañana para que calienten. Y bueno, pues ya pues se preparen para este gran acontecimiento. 3 kilómetros, 10 kilómetros y la de los pequeñitos, que va a ser después o antes de la de 10.
1: Estamos checando el clima más que nada también para ellos, y si nos agarra el sol, yo creo que vamos a adelantarle, pero estén al pendiente en las redes sociales.
0: Perfecto. ¿Algo más, Tomás, que quieras comentarle a la gente de Stereomax FM?
1: Pues gracias a Stereomax por todo el apoyo, porque ya son varios años que estamos, nos están apoyando, y véanlos allá, los saques de la foto con el contador, gracias por todo, contar, gracias por todo. Si es que nos vemos el próximo domingo en la transmisión también, sigan en la transmisión el próximo domingo, y nos vemos allá en el Carmen, empezando con las celebridades de la fiesta del Carmen.
0: Perfecto, ¿quién va a estar allá, el locutor? Va Quique Martínez, la tortuga, su servidor, allá vamos a estar. Entonces, por allá nos vemos este próximo domingo, 8 de la mañana. Allá nos vemos, allá nos tomamos la foto, como dice Tomás. Y bueno, pues a disfrutar de esta fiesta de los Runners aquí en San Martín, Texolucan, a disfrutarlo. Tomás, pues muchísimas gracias por estar con nosotros. Gracias. Te deseamos todo el éxito del mundo, que todo salga muy bien. Sabemos que tienes toda la experiencia para hacer este tipo de carreras y que pues todas han salido bastante bien. Entonces, esta no será la excepción. Además, festejando el 10 aniversario de esta carrera. Gracias por estar con nosotros.
1: Gracias.
0: Vámonos a una pausa. Regresamos nosotros, una breve pausa comercial. Y regresamos a través de la señal del 98.1 de FM. 12:22 ya.
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1: Buenas tardes, soy Marcos Bravo y a continuación te presento el Radar Mundialista.
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1: Reportan que el partido de México contra Inglaterra de octavos cambió de horario a las 12 del día del domingo. Se espera el anuncio oficial de las autoridades del fútbol. Árbitro definido para el tricolor. La organización futbolística designó a Lerince Fagani para pitar el choque de octavos entre México e Inglaterra en el Azteca. El australiano ya dirigió la victoria sobre Alemania en 2018. Telegraph informa que Liverpool está siguiendo de cerca a Gilberto Mora tras su destacada actuación con México en el Mundial. El mediocampista de Xolos sigue sumando interesados en el viejo continente. Continúen en sintonía de 5 Radio, comunicación efectiva y minuto cero. Para el Radar Mundialista le informó Marcos Bravo.
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0: Sale, mis amigos, ya 12:43 en este momento, 12:43 ya a través de la señal de 98.1 de FM. Ahí están las rolas, ahí están los temas, lo que ustedes quieren escuchar en esta rica tarde. Ahí sonando a través de la primera en FM. En este rico, sabroso viernesito, ya. Yeah.
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0: Por fin es viernes. Y es viernesito. Viernes 3 de julio de este 2026. Ya es viernesito, sabroso, delicioso, rico. Así es que a disfrutar de ese fin de semana, ¿eh? A disfrutar de ese rico fin de semana, mis amigos. Ahí está la música de Pancho Barraza. El tema se llama Que me maten las penas. Anakin, Larios también, Corazón sin cara. A través de la señal de 98.1 de FM. 12:44 ya en este momento. 12:44 dice por aquí. Hola, Gary. Felicidades muy especiales para Bab. Habían puesto Bad, ¿verdad? No, no es malo, mi compadre. Mi compadrito no es malo. ¿Cómo que Bad? No, es Bab Alonso. Bab Alonso. Hijo de mis amigos Yasmín Flor y Manuel Alonso. En su cumpleaños. Muchas felicidades de tu amiga Berito Alvarado. Arrasando, dice. Ahí está para mi compadrito. Mi compadrito Bab Alonso Flores. Hoy de manteles largos. Muchas felicidades a mi compadre. Allá en Sochi, allá está acompañándonos, siguiendo la señal de Stereo Max FM. Por aquí más saludos, buena tarde. Aquí el marro de marros, Hugo Romano, el marro mayor, dice... El jefe de todos los marros, o sea, Hugo Romano. Ya está viernes social, rico, sabroso y lo que prosiga, dice... Terminación 95. Buena tarde, saludos para Cordelia. Cordelia Velázquez, de parte de Gustavo García, el chaparrito, dice por aquí, terminación 13. Oigan, 1-0, ganando en este momento Egipto a Australia. 1-0, minuto 45. Y se acaban de agregar 5 minutos más al juego, así es que quedan 5 minutos todavía de este encuentro. Australia contra Egipto, 1-0. Egipto ganando en este instante. Voy a la pausa, regreso, no te muevas. 12:46 ya.
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señores, amigos, ya 12 con 59 minutos en este momento, 12 59 en la primera NFM. Ahí está Mike Balmori y Majestad de la Sierra, el boleto. Dinastía Giles con Otra Noche Triste. Y Chica Bonita de los Yes Yes también a través de la señal del 98.1 de FM. Y para mis amigos, vamos a ir a una pausa, vamos a ir a mensajes y viene la información del radar de 5 Radio. Comunicación efectiva, no te muevas del 98.1 de FM porque nos vamos a ir a la información en este momento. Así es que no te muevas porque regresamos con más para ti a través de Stereo Max. ¿Sale? Dice Gary, buena tarde. ¿Qué sabes del cambio de horario del partido del domingo México contra Inglaterra? Según será a las 12 del día, sí. Hay un cambio de horario. No se ha hecho oficial todavía, pero sí se está comentando esta situación del cambio de horario, de México, del juego entre México contra Inglaterra, que sería a las 6 de la tarde. Ahora, al parecer, a las 12 del mediodía. Pero bueno, pues esperemos ya la parte oficial, que nos digan por fin a qué hora va a ser, pero sí hay posibilidades de que se haga ese cambio de horario. Estaremos pendientes para informarles. La una de la tarde en punto, vamos a ir a la información. Regresamos, no te muevas, del 98.1 de FM. Vamos a ir a mensajes y, bueno, viene la información del radar de 5 Radio. Nosotros continuamos con más a través de la señal de Stereo Max FM.

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1: Económica de Puebla ascendió a 700 millones de pesos. Muy buenas tardes, esta es la información más importante generada hasta este momento. Puebla ha recibido 603.616 visitantes durante el periodo de la justa mundialista, un 4.3% más que la misma temporada del año pasado. Así lo informó la secretaria de Desarrollo Turístico, Carla López Malo. La derrama económica asciende a 700 millones de pesos, un incremento del 9.9%.
2: A la fecha han llegado al estado de Puebla 603.616 visitantes. Es un 4.3% más con respecto al mismo periodo del año pasado, pero sobre todo llevamos 700 millones de pesos en derrama económica en todo el estado, y esto es un 9.9% más en relación con el año pasado. Sabemos que no fuimos sede mundialista y que por supuesto se iba a concentrar pues la llegada de visitantes y turistas mucho más en las tres sedes, en Jalisco, Nuevo León y Ciudad de México.
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1: 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La secretaria de Desarrollo Turístico, Carla López Malo, y el director general del Hotel Casa Reina, Rodrigo Álvarez, encabezaron la inauguración del mural Tributo al Barrio, ubicado sobre la calle 2 Oriente. El clima en estos momentos es de 22 grados. Hasta aquí la información. Le invito a que no se despegue de Cinco Radio, comunicación efectiva. En la consola, Martín Tapia. En el radar le informó Mariana Meneses. Muy buenas tardes.
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0: Boys, amigos, ya a la 1:09 con 9 minutos en este momento. ¡Uy, uy, uy! 1:09 y a través de la primera NFM. En el 98.1 de tu radio, en esta rica, deliciosa, sabrosa tardecita. Y también fresca, bueno, no tan fresca, pero sí nublada la tarde del día de hoy, ¿no? No tan fresca, pero sí nublada en esta tarde aquí en el Valle de Texmelucan, por lo menos. Tenemos una temperatura ambiente de 24 grados centígrados. Les decía, no tan fresca, pero sí nublada la tarde del día de hoy. Viernes 3 de julio de 2026. Vámonos de volón, pimbón. ¿Y qué nos dicen por aquí? Los WhatsApp audios. 22, 25, 23, 58, 14. Arrancamos, iniciamos. Las Max consentidas de Stereo Max.
1: Hola, Gary. Buenas
0: hola,
1: tardes.
0: Hola, hola. Buenas tardes.
1: ¿Podrías complacerme con Aún la sigo esperando con Rigo Tobar? Nada más para escucharla, te estoy escuchando aquí en San Mateo, Ayeca. Gracias, que tengas buena tarde.
0: Ok, vamos a ver, ok, la buscamos, la mandamos y con todo gusto de este lado. Vámonos a la vía de comunicación, bueno, bueno. Hola, ¿con quién tengo el gusto?
2: ¿Con
0: quién, perdón?
2: Con el flaquito.
0: Con el flaquito, ¿de dónde me llamas, flaquito?
2: Villalta, la escuela.
0: ¿De dónde?
2: Villalta.
0: De Villalta, ¿dónde Stereo Max está?
2: Arrasando.
0: Eso le... ¿Qué onda, mi flaquito? ¿Qué canción te vamos a poner el día de hoy, flaquito?
2: La sigue sonando.
0: ¿Cuál?
2: La de Ciega por él.
0: ¿La de qué?
2: Ciega por él.
0: ¿De quién?
2: De los buitres.
0: ¿De los buitres?
2: Sí.
0: La canción se llama... Ciega por él.
2: Sí.
0: Ciega por él. Órale, te la mandamos dedicatoria. Saludos.
2: Para la bonita, que están estando ahorita, están en turno.
0: Ok.
2: Y los que están también de seguridad pública y seguridad privada.
0: Órale, te la mandamos entonces, va para allá tu rola. ¿Suena, Valen?
2: Órale, muy buen, Gary.
0: Órale, un abrazo, bonita tarde y feliz fin de semana.
2: Gracias, hermano, igualmente.
0: Órale, adiós, bye. Laura, con 11 minutos ya en ese momento, mis amigos. 1:00 p.m, 11 minutos en la primera NFM. Vámonos por aquí rápidamente, ¿qué nos dice? What?
3: Hola, amigo Gary, buenas tardes.
0: Hola, buenas
3: tardes.
0: ¿Me puedes
3: poner una canción de La Adictiva, El Amor de Mi Vida? Por favor, solo para escucharla. Cuídate mucho, que Dios te bendiga y que tengas un feliz viernesito. Soy Alice, como siempre, arrasando con mi gran amigo Gary. Saluditos,
0: no, hombre,
3: bye.
0: Rolononon está... Adictiva, la adictiva, el amor de mi vida. ¿Qué pregunta dice?
4: ¿Qué pregunta tan sencilla para responder?
0: Aquí te la dejo en la primera NFM, el amor de mi vida, la adictiva. Es la 1:00 p.m. con 11 minutos y en ese momento 1:12 ya cambiando el reloj en este instante. En las Max consentidas de Stereo Max. ¡Vámonos!

0: 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Regresamos.
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18: ¡Vacílalo, rumbero!
19: Por allá a la 1:26 p.m, 1x1. Australia, Egipto, minuto 63 ya. 1-0, están empatados ya en este momento. Vámonos de volada, más información en un momento en el radar mundialista. Sale, vale, vámonos de este lado. What's audio 22, 25, 23, 58, 14. ¿Qué nos dice por aquí? What's?
20: Hola, mejor en la canción. El ligero. De remix.
19: Ok.
20: Por favor.
21: Gracias.
19: El migajero. El migajero de remix. Va para allá la rola, 1:26 p.m. Bueno.
22: Bueno.
19: Hola, ¿con quién tengo el gusto?
22: Con Hugo.
19: ¿Qué onda, mi Hugo? ¿Cómo estás, Hugo?
22: Pues trabajando en el sistema, el marro de marros.
19: El Hugo Romano, el marro de marros. ¿Qué onda, mi marro? ¿Cómo estás?
22: Bien, gracias a Dios, bien, ahí estamos.
19: Ahí estamos.
22: Y escuchando.
19: Eso le. Oye, me hicieron llegar me hicieron llegar cómo fue el festejo tuyo en la victoria de México contra Ecuador.
22: Ay, siempre listo llegar.
19: Pues tu esposa dijo, mira, ahí está, para que cheques cómo festeja Hugo Romano, el marro de marros, el jefe de los marros. ¿Quieres escucharlo? ¿Quieres escucharlo? Sí, sí, sí. Ahí va, escúchalo.
1: ¡Vamos, México! ¡Vamos, vamos! ¡Sí se puede! ¡Sí se puede, campeones! ¡Vamos, vamos, por favor! ¡Por si, por si! ¡Dios, que ganen!
2: Espérate, ¿qué tiene?
1: ¡Pues que gane nuestro equipo!
2: ¡No, vas a salar!
1: ¡Ay, es cierto, va!
2: ¡No vas a salar bien, como hombre!
1: ¡Ah, es cierto, tienes razón! ¡Vamos, México!
2: Ahí va,
1: ¡vamos, México! ¡Vamos! ¡Gol!
2: ¡Ah,
1: oh, sí, sí! ¡Ay! Ay, pero pues ya para otro cambio, ahorita ya se acabó, ya ganamos. Pues sí, sí. Ay, no, México, qué bueno. Vamos hasta la final, ¿verdad? Pero pues dame, pues ya se acabó el partido.
2: Oye.
19: Oye, sí, que estabas emocionado, ¿verdad, mi Hugo? Ya, yo creo que ya te sale también el del policía.
5: ¡Ay, arriba las manos! ¡Ay, qué mira!
19: Ya te sale el de policía, ya puedes decir arriba las manos.
2: No.
19: ¿Todavía no? ¡Válgame Dios! ¡No puede ser! ¡No puede ser posible que todavía no te salga, Hugo! Oye, no lo has practicado. Se me hace que... No lo has practicado, ¿verdad? Todavía. Ya practícalo para que te salga. Pero el hombre que tienes en el closet, dicen. No, pues a mí sí me sale bien. ¡Arriba las manos! Pero a ti no te sale.
5: ¡Arriba las manos!
19: No, pues no. ¿Qué canción me quieres escuchar, Marro de Marros? Ok, ¿para quién es? Para Miguel. Órale, te la mando con todo gusto. Va para allá tu canción, sale, vale. Oigo. Ah, para él es la canción. Ya fueron los dos con el quiropráctico. No puede ser posible. Bueno, para César, entonces le mandamos la canción de Ya no vives en mí, ya se enojaron.
2: Ya
19: se van ahorita con el quiropráctico, no manches, Hugo. Bueno, pues que les vaya muy bien ahí, me cuenten qué tal les fue. Un abrazo, mi Hugo, cuídate mucho, bonita tarde. Adiós, bye. 1:30, señoras y señores, vámonos de este lado. Hay más temas, hay más rolas, hay más de lo que ustedes quieren escuchar a través de la señal de Stereo Max FM en el 98.1 de tu radio. ¿Qué dice por acá?
23: ¿Qué onda, Gary? Buenas tardes.
19: Hola, buenas tardes.
23: Por favor, la canción del migajero. Te escuchamos aquí en San Rafael Tlanalapan, especialmente para Dayana.
19: Órale.
23: Gracias, Gary.
19: Y ya la habían pedido, pero pues ahí está, vámonos.
24: Hola, Gary, ¿podrías ponerme la chica del pelo marrón?
19: Ok.
24: De Alberto Puyol.
19: Ajá.
24: Por favor. Gracias.
19: Ok. Vámonos con los temas entonces. Aquí está Raymix. El tema se llama Soy Migajero. Es 1:30 ya. En la primera NFM en las Max consentidas. De Stereo Max. 1:30.

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2: Australia y Egipto empatan 1-1 hasta el minuto 60. Buenas tardes, soy Antonio Zamora y este es el Radar Mundialista con la información generada hasta este momento.
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2: Con anotación de Ashur para Egipto en el primer tiempo al minuto 13 y un autogol de Hani al minuto 55, Egipto y Australia empatan en el partido de 16avos de final que hasta este momento circula en el minuto 60.
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2: Nico Williams y Jeremy Pino permanecen en la selección española con la esperanza de recuperarse para las etapas posteriores de la justa futbolera. Pino sufrió un esguince en la clavícula de su hombro izquierdo, mientras que Nico Williams sufrió una lesión muscular en su aductor derecho tras un fuerte golpe, esto durante el partido entre España y Uruguay.
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2: Estos son los 5 técnicos más veteranos en la historia en dirigir en una justa futbolera. El uruguayo Oscar Washington Tavares ocupa el quinto sitio, ya que dirigió a Uruguay en Rusia 2018 cuando tenía 71 años y 4 meses de edad. Mientras que el alemán Otto Rehhagel dirigió a Grecia en Sudáfrica 2010 con 71 años y 10 meses de edad. Y los 3 primeros lugares están actualmente en la justa futbolera del 2026. El belga Hugo Broos, que dirige a Sudáfrica, tiene 74 años y 2 meses de edad, mientras que el checo Miroslav Koubek dirigió a Chequia con 74 años y 9 meses de edad. Y el entrenador más veterano en la historia de dirigir un partido en la justa futbolera es el neerlandés Dick Advocaat, que es el encargado de Curazao y actualmente tiene 78 años y 8 meses de edad.
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2: 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En el Radar Mundialista informó Antonio Zamora. Que tengan una excelente tarde.
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22: Mis amigos, bueno, ya solamente nos quedan 7 minutos y serán las 2 de la tarde. En ese momento, 7 minutos y las 2 de la tarde. En la primera en FM, vámonos por acá rápidamente con los WhatsApp audios que nos dicen por aquí. What's,
23: compadrito, como siempre, escuchándote de Chicago, Illinois. A ver si podía complacer con una rolita, la de los Titanes de Durango. Hoy okay. Mi cumple, especialmente para mi hijo Bat, que está cumpliendo años.
22: Perfecto.
23: De sus papás Manuel y Yasmín, como siempre, rozando con mi compa Gary desde Chicago, Illinois.
22: Saludos, saludos. Ahí está para mi compadre Bab. Le mandamos un abrazote enorme hoy, cumpliendo un año más de vida. Y ahorita le ponemos la de hoy es mi cumpleaños, la rola que nos están pidiendo por acá. Va pa' llantas, va pa' llantas.
3: ¿Qué onda, Gary?
22: ¿Qué onda, qué onda?
3: Para mi esposa Lupita, que está bien trabajadora. Te escuchamos aquí en San Antonio, Michoacán.
22: Perfecto.
3: Ponte la canción de Ojitos al Revés de Leandro Ríos. Okay. Saludos y bendiciones.
22: Ya estás, con todo gusto. Le mandamos Ojitos al Revés de Leandro Ríos. Ahí están los temas. ¡Sale! La 1:54 en las Max Consentidas de Stereo Max, Los Titanes de Durango. Y hoy es mi cumpleaños. Para mi compadrito Bab, muchas felicidades, compadre. Un abrazo.

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1: Localizaron con vida a 4 personas que habían sido reportadas como desaparecidas. Buenas tardes, soy Antonio Zamora y este es el radar con la información generada hasta este momento. La Fiscalía General del Estado de Puebla informó la localización con vida de 4 personas que habían sido reportadas como desaparecidas. En todos los casos, se confirmó que sus ausencias fueron voluntarias y no fueron víctimas de algún delito. Luego de los recientes enfrentamientos de pobladores de San Pedro Ecatepec por el proyecto de un centro de reciclaje, Antonio Martínez Velázquez, quien es vocero del gobierno de Tlaxcala, reiteró el llamado a evitar confrontaciones y señaló que la obra aún está en evaluación de impacto ambiental. El Ayuntamiento de San Andrés Cholula llevará este 8 de julio la jornada de atención de la Bolsa de Trabajo a la Inspectoría de Concepción Guadalupe. Esto para acercar oportunidades laborales a la población. 5 mujeres y 5 radios los invitan a la celebración de su aniversario 19 con su tradicional feria agroartesanal, con expositores de artesanías, amaranto, miel, plantas de ornato, medicinales, moles, quesos, bordados y mucho más. 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La presidenta de Comunidad de San Pedro Ecatepec, Maribel Navarro, y el síndico Iván Rebollo desmintieron en redes sociales haber sido retenidos por pobladores que se oponen a la construcción de un centro de reciclaje. El dirigente estatal del Partido Verde, Jaime Natalia Uranga, afirmó que rumbo a 2027 la prioridad será fortalecer a la militancia para mantener al partido como la segunda fuerza política en Puebla. Por unanimidad, el Congreso del Estado avaló una reforma que prohíbe el castigo humillante en la crianza de menores de edad en Puebla. La temperatura en la capital poblana es de 23 grados centígrados. Sigan en sintonía de 5 Radio en la consola digital Martín Tapia. En el radar informó Antonio Zamora. Que tengan una excelente tarde.
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2 de la tarde con 17 minutos y en este momento en las 2 de la tarde con 17 minutos otra vez de la señal de 98.1 de FM. En este rico viernesito, viernes 3 de julio de este 2026, cielo nublado todavía aquí en el Valle de Texmelucan en esta tarde. Bueno, pues todavía tenemos un cielo nublado el día de hoy, así es que yo creo que hoy igual tendremos lluvia, ¿no? Yo creo que igual tendremos lluviecilla, así es que bueno, pues vamos a ver cómo pinta la tarde del día de hoy. Vamos a ver, tenemos en este momento 24 grados centígrados la temperatura ambiente aquí en el Valle de Texmelucan, en este momento 24 grados centígrados y tenemos un 56% de posibilidades de lluvia por ahí de las 6 de la tarde. Hasta un 60% de posibilidades de lluvia a las 9 de la noche. O sea que igual y desde las 6 hasta las 9 tendremos lluvia. Tómelo en cuenta. Y si no, por lo menos en algunos lapsos de esas horas, habrá lluvia para el día de hoy. Viernes 3 de julio de este 2026. Son las 2 de la tarde con 18 minutos en este momento, 2 de la tarde con 18 minutos y en ese instante saludo para todos los del sonido, Andariego de Orio Flores y Yaretzi Flores, Santiago con una canción, dice, terminación 26, también ahí están, saludo en esta tarde, dice, amigo Gary, soy Fer, ¿cómo estás? Muy bien, gracias, dice, yo le voy a las Chivas, terminación 42, qué bueno, sí sabe de fútbol, sí sabe. De fútbol. Y bueno, pues vamos a ir a la pausa. Ya son las 2 de la tarde con 19 minutos en ese momento. Las 2 de la tarde con 19 minutos. A través de la señal de 98.1 ya presentamos por acá el tema de Cumbia Live. El tema se llama Canta Corazón. También te presentamos algo de Junior Clan, el tema de Perlas del Sureste. Y Patrulla 81 y los Yes Yes con el tema Desvelado. Ándele, pues ahí están los temas. Son ya las 2 de la tarde con 19 minutos. Hacemos una pausa. Ya regreso con más. 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

0: Bueno, pues ahí está la música de Super Caracoles. El tema que acabamos de presentarte se llama Te Amo, los Super Caracoles en la primera NFM. El señor Pancho Barraza también, Que Me Maten Las Penas. La arrolladora Banda Limón, Si Las Miradas Mataran, también a través de la primera NFM en el 98.1. 12:30, 2:30 y a través de la primera NFM nos vamos al Radar Mundialista y regresamos con más música para ti. No te muevas del 98.1 de FM. Regresamos en un instante. ¿Sale, vale?
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2: Australia y Egipto se fueron a tiempos extras en el partido de los 16avos de final. Buenas tardes, soy Antonio Zamora y este es el Radar Mundialista con la información generada hasta este momento.
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2: Tras empatar en el tiempo regular 1-1 en partido que se disputa en Dallas, Australia y Egipto están jugando los tiempos extras en búsqueda de avanzar a los octavos de final. El que avance enfrentará al ganador del partido entre Argentina y Cabo Verde que se disputará este viernes a las 4 de la tarde.
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2: De acuerdo a diferentes reportes, el director técnico de México, Javier Aguirre, no estaría a favor del cambio de horario que ha sufrido el partido entre México e Inglaterra el próximo domingo, que ahora se jugará a las 12 del día.
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2: Ya se despliega un operativo en Santa Fe a la espera de la llegada de la selección de Inglaterra para poder resguardarlos en su hotel y evitar cualquier recibimiento hostil por parte de la afición mexicana.
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2: La organización de la justa futbolera está considerando cambios en el calendario para la edición 2030. Esto tras las preocupaciones por las temperaturas extremas en el torneo de este 2026. Una de las opciones que se están discutiendo es trasladar futuros torneos fuera de la ventana tradicional de verano, dependiendo de la nación anfitriona. Como sucederá, por ejemplo, en la justa futbolera del 2034 en Arabia Saudita, en donde ya está programada para jugarse en invierno. También ha habido sugerencias para adelantar el torneo unas 2 semanas antes aproximadamente, mientras la justa futbolera busca adaptarse a diferentes climas. Sigan en sintonía de 5 Radio. En el Radar Mundialista informó Antonio Zamora. Que tengan una excelente tarde.
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0: esta dinastía Giles, otra vez en la primera NFM, mis amigos. Bueno, pues ahí está el tema. Otra noche triste, dinastía Giles, a través de la primera NFM. Por aquí también escuchamos algo de Master Cumbia, el tema se llama Bye y Guardianes del Amor. Y Bronco con el tema Amor se escribe con llanto. Son las 2:43, nos vamos a penalties. Nos vamos a los penalties en este momento. En este instante, Australia-Egipto 1-1 empatados y nos vamos después de del tiempo extra a penaltis. 2:43, no te muevas de Stereo Max FM. Ya regreso.
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1: Mis amigos, ya 2 de la tarde con 56 minutos en este momento. Las 2 de la tarde, 56 minutos a través de la Primera NFM. Ahí está el tema del señor Jorge Domínguez y Superclass, el tema de Najayita. Escuchamos a las guapísimas chicas de Las Priego, Duele el Amor. Y Leandro Ríos también con el tema Ojitos al Revés a través de la Primera NFM. Señoras y señores, 4 minutos. Y serán las 3 de la tarde ya en este momento increíble, pero cierto, Egipto acaba de eliminar a Australia. Está eliminado ya en este momento. Así es que bueno, pues dice adiós en penaltis. Fallaron dos los australianos, dos y no las paró el portero. La volaron. Increíble, Australia eliminado por Egipto. Así las cosas, ¿eh? Y más increíble todavía. Stevie Will Do It. Bueno, pues regala un Rolex a la selección mexicana, a todos los jugadores. Y esto debido a que apostó $2,000,000 a que México eliminaba a Ecuador en los 16avos de final. Y ganó, por lo que obtuvo una gran recompensa. Por eso decidió compartir esto con la selección de México. Y bueno, por eso les regala este reloj, este Rolex, a cada uno de los jugadores. ¿Qué tal, eh? Así las cosas. 2:58 ya en este momento, 2 de la tarde con 58 minutos, otra vez de la Primera FM. Hacemos una pausa y regreso, no te muevas del 98.1. Viene la información, ¿verdad? Nos vamos directamente a la información del radar de 5 Radio. 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
1: Ciudad de México desplegará operativo especial para el México-Inglaterra con 40,000 servidores públicos. Son las 3 de la tarde y estas son las noticias más importantes al momento. La jefa de gobierno de la Ciudad de México, Clara Brugada, anunció un operativo especial para el partido México contra Inglaterra, en el que participarán 40,000 servidores públicos. Se instalará un perímetro de seguridad en el Ángel de la Independencia para prevenir incidentes durante los festejos y garantizar condiciones de orden en la zona.
2: En total, el gobierno de la ciudad desplegará este domingo un operativo interinstitucional con una cantidad de 40,000 servidoras y servidores públicos. 40,000 servidores públicos que estarán con una tarea específica cada uno. De ellos, más de 17,000 son policías y 24,000 serán servidoras y servidores públicos de protección civil, de bomberos, de atención a emergencias, de salud, de participación ciudadana.
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1: En más información, el CREA de la UPAEP abrió inscripciones para sus talleres de otoño de actuación, danza, música y artes plásticas. Sergio Álvarez, coordinador de teatro, informó que habrá 50% de descuento durante el periodo de inscripción. Con apoyo del programa Mujer Rural Emprendedora, Mercedes convirtió su pasión por la miel melipona en un negocio que impulsa el desarrollo de su comunidad en la Sierra Nororiental. Y en el estado de Tlaxcala, en el marco del Día del Periodista, el Congreso del Estado entregó la presea Miguel N. Lira a la periodista Miriam Bueno en reconocimiento a sus más de 27 años de trayectoria en el ejercicio periodístico. En información internacional, la presidenta electa de Perú, Keiko Fujimori, afirmó que recibe la proclamación del Jurado Nacional de Elecciones con profundo agradecimiento hacia los millones de peruanos que respaldaron su candidatura en las urnas. Y en información de los espectáculos, Guillermo del Toro fue electo como integrante de la junta directiva del Museo de la Academia de Hollywood. La institución destacó que su experiencia ayudará a fortalecer el impacto global del museo. El detalle de esta información en la multiplataforma Red Ciudadana, en radio 1120 AM y en las redes sociales de arroba la red 5 radio y el portal de noticias redciudadana.mx. En el radar le informa Girat Aguilar Miranda. Gracias.
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Mis amigos, 3 de la tarde con 21 minutos y en este momento las 3 de la tarde con 21 minutos a través de la señal del 98.1 de FM en esta rica, deliciosa, sabrosa tardecita de viernesito rico, viernes 3 de julio de este 2026 y casi casi ya se está confirmando que sí se adelanta el juego a las 12 del mediodía, Todavía estamos esperando la parte oficial, pero ya está muy fuerte el run run. Ya por todos lados ya se está, pues, casi confirmando. Falta la parte oficial todavía. 3 de la tarde, 21 minutos, ya en ese momento. 3:21. Es momento de irnos a unas garimañanitas. Momento de ir a las garimañanitas, a las felicitaciones para todos los amigos que están cumpliendo años el día de hoy. Así es que, mis amigos, momento de que me mandes un mensaje escrito al 22 25 23 58 14 si conoces a alguien que esté cumpliendo años festejando su nomás

Si con algún aniversario o lo que sea que esté festejando, momento de que mandes tu mensaje escrito vía WhatsApp al 22 25 23 58 14 3 con 22 minutos. Las 3:22 ya en este momento, así es que hacemos una pausa. Hacemos una breve pausa comercial y regresamos. Regresamos con las garimañanitas para todos los cumpleaños.

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0: 3 de la tarde, 26 minutos, mis amigos. Llegó el momento, llegó la hora de las garimañanitas, las felicitaciones. Así es que bueno, pues es viernes 3 de julio. Vamos a felicitar a los amigos que están cumpliendo años el día de hoy en este viernesito 3 de julio de este 2026. Primero que nada, felicitamos a los que llevan, a las que llevan el nombre de Carlota en este día. Carlota, Santa Carlota en este viernes 3 de julio. Así es que bueno, pues muchas felicidades a los que llevan, las que llevan este nombre. ¡Sale, vale! Y bueno, pues vámonos rápidamente por acá con más felicitaciones. Vamos a ver quién cumple años el día de hoy. Vámonos por acá. Checamos de este lado. Seamos felices. Las felicitaciones con todo gusto para todos los amigos que están de manteles largos el día de hoy. Y bueno, pues felicitamos a Aide Silvi, que hoy está cumpliendo un año más de vida. Muchas felicidades para Aide Silvi. Está de manteles largos el día de hoy, cumpliendo un año más de vida. Muchas felicidades para José Jonathan Corona. También le mandamos fuerte abrazo. Muchas felicidades en este día tan especial para Grisel Sánchez, deseándole también lo mejor en este y todos los días de su vida. Muchas felicidades en ese viernes 3 de julio. Por aquí también felicitamos a Itzel Ramírez Sánchez, también está cumpliendo años el día de hoy. Le deseamos la paz de lo mejor en compañía de sus seres queridos. Muchas felicidades. Por aquí también felicitamos a Armando Rivas, que también está de manteles largos, cumpliendo un año más de vida. Muchas felicidades en ese día tan especial. Y bueno, pues que la pasen de lo mejor en este y todos los días. Muchas felicidades a todos los que cumplen años el día de hoy, viernesito 3 de julio de ese 2026. ¡Sale, vale! Bueno, por acá vámonos con más felicitaciones. Dice por aquí, felicitaciones, un saludo para Olaf Conde. Está cumpliendo años de parte de sus papás, terminación 57. Mañanitas para Tomás Romero Hernández, que la pase bonito. Dice por aquí, terminación 88. De este lado dice, hola Gary, felicita a mi hermano Luis Lozano Ramírez, que cumple años hoy. Le deseo un feliz cumpleaños, muchas felicidades, terminación 73. Por acá también una felicitación, dice, para mi hijo Bab Alonso Flores. Bab Alonso Flores está cumpliendo años, y que Dios me lo bendiga y que lo quiero mucho de parte de sus papás Manuel y Yasmín desde Chicago. Muchísimas gracias, compa. Ahí está para mi compadrito Bab Alonso, que también está cumpliendo años el día de hoy. Muchas felicidades. Por aquí también hola, dice, buenas tardes, me podría mandar una felicitación para el joven Giovanni Reyes García. Está cumpliendo años, se nos escucha en San Juan Tuxco de parte de su tía Gaby García, terminación 68. Muchas felicidades. Por acá también felicitaciones, dice, para mi hijo Bab Alonso Flores, se les ha cumplido años hoy, que se la pase muy contento y muy feliz su cumpleaños al lado de sus dos niñas. Le mandamos un fuerte abrazo de parte de su mamá Yasmín y su papá Manuel, y que Dios me lo bendiga por siempre. Y gracias, compadito Gary, feliz viernes. Dice por acá, terminación 10 en esta tarde. Dice por acá, mañanitas al niño Julián, que hoy está cumpliendo 5 añitos, te está escuchando aquí en El Gavillero, terminación 01. Muchas felicidades en este día. También está de manteles largos, así es que bueno, mis amigos. Dice por aquí, hola Gary, felicidades muy especiales para Bab Alonso Flores, hijo de mis amigos Yasmín Flor y Manuel Alonso, en su cumpleaños. Muchas felicidades de parte de tu amiga Berito Alvarado, arrasando, dice por aquí Berito Alvarado. Felicitaciones a Tomás desde San Cristóbal Tepatlaxco. Dice también por aquí, terminación 46 en esta tarde. ¡Sale, vale! Aquí están las ya tradicionales Gary Mañanitas para todos los cumpleañeros. Muchas felicidades.
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0: Y bueno, pues vámonos al radar informativo, al radar mundialista, y nosotros continuamos con más a través de la Primera NFM. No te muevas del 98.1 de tu radio.
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3: Egipto venció a Australia en la tanda de penales y avanzó a los octavos de final. Buenas tardes, soy Antonio Zamora y este es el Radar Mundialista con la información generada hasta este momento.
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3: Luego de empatar 1-1 en el tiempo regular y en el tiempo extra, Egipto y Australia se fueron a la tanda de los penales y ahí los africanos terminaron imponiéndose 4-2. Ahora esperan rival que saldrá del duelo entre Argentina y Cabo Verde, que se disputará este mismo viernes a las 4 de la tarde.
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3: La Selección Nacional de México dio a conocer que, en común acuerdo entre todos los jugadores, decidieron regresar al creador de contenido Steve Wilduit los relojes que por iniciativa propia les había regalado.
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3: De acuerdo a diferentes reportes desde Inglaterra, el Manchester United ha decidido retirarse de la carrera por fichar al mexicano Gilberto Mora. El United monitoreó al joven de 17 años durante 6 meses y continuó explorándolo durante esta justa futbolera, pero ha decidido no entrar en una guerra de pujas. Y es que el Manchester City, el Chelsea, el Real Madrid y el Barcelona están todos interesados, mientras que el nuevo contrato de Mora con el Tijuana incluye una cláusula de rescisión de 20 millones de euros.
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3: El histórico exfutbolista inglés Wayne Rooney aseguró que para Inglaterra el choque ante México será el más complicado de toda la justa futbolera. El exjugador del Manchester United dijo lo siguiente: Inglaterra necesita descansar y prepararse para el próximo partido contra México porque podría ser el encuentro más difícil de todos. Si Inglaterra quiere ganar esta justa futbolera, este podría ser el partido más duro.
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3: Sigan en sintonía de 5 Radio. En el Radar Mundialista informó Antonio Zamora. Que tengan una excelente tarde.
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14: Vámonos ya, solamente nos quedan 10 minutos y serán exactamente las 4 de la tarde. 10 minutos y las 4 de la tarde. Mis amigos, estamos en la recta final, ya nos estamos despidiendo. Por un momento nada más, por un momentito, regreso. Regreso 8 de la noche para seguirles acompañando. Nada más déjeme ir a echar taco y regresamos. ¿Sale, Valen? 8 de la noche, de regreso a la cabina de Estéreo Max FM. Su amigo y servidor Edgar González. El mismísimo Gary desde la cabina del 98.1 de tu radio. Así es que bueno, pues al ratito de regreso con todos ustedes. ¿Sale, Valen? Los voy a dejar con la cumbia pa'l barrio. La cumbia pa'l barrio. Aquí están, nada más y nada menos, Ritmo Santa Cruz. Solamente 10 minutos y serán las 4 de la tarde, 10 y las 4, regresamos, 8 de la noche. No te muevas de Estéreo Max FM. Nosotros tenemos más música para ti, más de la programación que tú quieres escuchar. Excelente tarde. Y buen provecho. A punto de iniciar Argentina contra Cabo Verde.

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1: 9 perritos se quedaron sin refugio tras el desbordamiento del Puente Negro. Muy buenas tardes, esta es la información más importante generada hasta este momento. 9 perritos se quedaron sin refugio tras el desbordamiento del Puente Negro. La Fundación Patitas Enlodadas, AC, solicita la donación de casitas usadas para apoyar a los lomitos afectados.
2: Lamentablemente, el fin de semana, como todos ustedes sabrán, la barranca conocida como el Puente Negro se desbordó. Y en esta colonia, que es la colonia Adolfo López Mateos, pues se tenía detectado 9 perritos callejeros, perritos comunitarios, que pues bueno, varios vecinos alimentan, que de hecho ya están esterilizados. Se llevó a cabo varias jornadas de esterilización para lograr atraparlos y esterilizarlos. Al subir el nivel del agua, lamentablemente, a las orillas se encontraban sus casitas, que los vecinos de alguna manera les implementaron, y pues bueno, con la subida del río, pues estas fueron llevadas.
1: Con apoyo del programa Mujer Rural Emprendedora, Mercedes convirtió su pasión por la miel melipona en un negocio que impulsa el desarrollo de su comunidad en la Sierra Nororiental. Así lo destacó Ana Laura Altamirano Pérez, secretaria de Agricultura y Desarrollo Rural. El CREA de la UPAEP abrió inscripciones para sus talleres de otoño de actuación, danza, música y artes plásticas. Sergio Álvarez, coordinador de teatro, informó que habrá 50% de descuento durante el periodo de inscripción. Guillermo del Toro fue elegido como integrante de la Junta Directiva del Museo de la Academia de Hollywood. La institución destacó que su experiencia va a ayudar a fortalecer el impacto global del museo. El clima en estos momentos es a 22 grados. Hasta aquí la información. Lo invito a que no se despegue de 5 Radio, comunicación efectiva. En la consola Martín Tapia, en el radar, le informó Mariana Meneses. Muy buenas tardes.
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0: 4 de la tarde con 18 minutos. Estamos ya de regreso acompañándolos a través de la Primera NFM en este viernesito, ya 3 de julio del 2026. Soy Jessy Valera. De este lado nos quedamos hasta las 8 de la noche. Ahí escuchamos Cumbia Pal Barrio con Ritmo Santa Cruz, Majestad de la Sierra, La Que Tanto Quiero, y por supuesto Corazón Sin Cara con Anakin Lario. Nuestras vías de comunicación están disponibles. Tú ya las conoces: 248-484-2849. Y recibo tus mensajes al 2225-235814.
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0: Estamos deseándoles buen provecho a los que apenas están disfrutando de los sagrados alimentos. Gracias mil por acompañarnos.

0: nos vamos a la pausa comercial. Regreso con más música.
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1: Ya se juega en Miami el partido entre Argentina y Cabo Verde. Buenas tardes, soy Antonio Zamora y este es el Radar Mundialista con la información generada hasta este momento.
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1: En Miami ya están jugando Argentina y Cabo Verde el penúltimo partido de 16avos de final, en donde los argentinos son favoritos para avanzar y enfrentarse a Egipto en la siguiente ronda.
0: Polémicas.
1: Javier Aguirre está muy molesto por la decisión de la organización de la justa futbolera de cambiar el horario del partido entre México e Inglaterra, ya que nunca se le consultó ni a mexicanos ni a ingleses. Escuchemos.
2: No estoy de acuerdo, no me piden mi opinión, pero ni modo, y tragar ajo y agua. Me consultas a las 6 y vámonos, me da igual el rival, es mi casa, es mi horario y es mi forma de ser, pero bueno, pues nada. Por supuesto, la comida, la siesta, la dormida, la fisioterapia, todo, parece una tontería, pero no lo es. Hoy están trabajando aquí 60 personas para que 26 amigos salgan el domingo a ganar el partido. O sea, no es cosa menor, ¿eh? La verdad es que es bastante importante el cambio. Y ya te digo, esto, bueno, yo puedo entender razones y argumentos, pero a mí nadie me consultó.
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1: México se ha enfrentado en 3 ocasiones a Inglaterra en suelo mexicano. La primera ocasión fue en 1959 cuando lo derrotó 2-1 en un partido que se disputó en el Estadio Olímpico de Ciudad Universitaria. El segundo fue en 1969 ya en el Estadio Azteca y el resultado fue empate sin goles. Y la última ocasión fue en 1985 también en el Estadio Azteca y México le ganó 1-0 con gol de Luis Flores. Sigan en sintonía de 5 Radio. En el Radar Mundialista informó Antonio Zamora. Que tengan una excelente tarde.
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0: la tarde con 46 minutos. Ahí escuchamos a los Askis y Guardianes del Amor, el tema El Perro, El Gato y Yo. Te vas y no volverás con Los Hijos del Pueblo y el Grupo X con el tema Ay, mi amor.
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0: Y estamos deseándoles un excelente viernes, ya iniciando prácticamente el fin de semana. Viernes 3 de julio, el día de hoy es el Día Internacional Libre de Bolsas de Plástico.
2: Y esto es.
0: Y bueno, recordemos que cuidar el planeta comienza con pequeñas acciones, como llevar una bolsa reutilizable, rechazar obviamente las bolsas que no necesitamos y reducir el uso de plásticos desechables con hábitos sencillos que hacen una gran diferencia. Cada decisión cuenta porque un pequeño cambio en nuestras costumbres, bueno, puede convertirse en un gran beneficio para el medio ambiente. Así que hagamos nuestra parte y cuidemos el hogar que todos compartimos, que es el planeta. Y bueno, como alguna recomendación, pues puedes llevar una bolsa reutilizable, ¿no? Tal vez en la mochila o si las cosas que compras caben en tus manos, pues hay que ahorrar eso de llevarse una bolsa de plástico más a casa, ¿sale?
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0: Así que bueno, pues hoy es el Día Internacional Libre de Bolsas de Plástico. Vámonos a la pausa comercial. Tengo más música para ti en esta rica tardecita. Y nos estamos acercando ya a las Max Consentidas, a la última emisión después de las 5 de la tarde. Obviamente después del corte informativo radar, ¿ok? Así que no le muevas, no le cambies, porque en la siguiente hora tú programas el 98.1. ¡Vámonos a la pausa!
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1: Cuerpos de emergencia atienden un incendio en edificio de Lomas 2. ¿Qué tal? ¿Cómo le va? Le saluda con muchísimo gusto su servidor Max López al micrófono para informarle en este radar de las 17 horas que cuerpos de emergencia atienden un incendio en edificio de Lomas 2, San Bernardino, Tlaxcalancingo, esto en San Andrés, Cholula. El inmueble fue evacuado oportunamente y no se reportan personas atrapadas. Las autoridades ya mantienen las labores en el sitio. En un operativo conjunto fue detenido un presunto integrante de un grupo delictivo relacionado con el caso del vehículo incendiado en el periférico ecológico. También aseguraron un arma y presunta droga.
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1: Dos personas, un hombre y una mujer que presuntamente eran pareja, fallecieron en un accidente registrado a la altura del arco de seguridad de Huejotzingo. La zona permanece resguardada por las autoridades. A casi 11 años de la desaparición de Paulina Camargo, su madre Rocío Limón exige la condena máxima contra el presunto responsable José María N. durante la audiencia resolutoria del caso. El incendio en Sonata fue controlado por autoridades. No hay reporte de personas lesionadas y continúan las labores en el lugar. El gobierno de la ciudad, encabezado por Pepe Chedraui, impulsa la campaña Ahora lo veo para detectar a tiempo la violencia y proteger los derechos de las mujeres. El clima hasta este momento es de 22 grados centígrados. Le invito a que continúe en sintonía de 5 Radio a través de todos nuestros canales de información. En el radar le informó Max López. Excelente tarde.
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0: tarde con 8 minutos. Estamos de regreso. Nos vamos ya con la última emisión de las Max Consentidas a través de la Primera NFM. Así que nuestras vías de comunicación están disponibles. Vámonos de este lado con mensajitos.
1: Hola, Jessy, muy buenas tardes. Aquí te habla Marcatoño Rodríguez Mota, de Sagremo, de mis manacos, donde su más está arrasando con Jessy Valera.
0: Gracias.
1: A ver si me puedes poner una canción.
0: Sí.
1: La de Janet Guadalupe y Grupo Descontrol. Yo quiero tus besos, por
0: okay,
1: favor.
0: Claro que sí.
1: Excelente viernes, fin de semana. Que te la pases muy bien. Y mándame un besito, Fugaz. Saludos, Jessy. Bye, bye.
0: Te mandamos tu besito, Fugaz. Gracias por reportarse. Va para allá la rolita, ¿ok? Vámonos de este lado con más mensajes.
2: Sí, buena tarde. Aquí de San Andrés, Coamilpa, donde Stereo Más está arrasando con Jessy.
0: Gracias,
2: a ver,
0: gracias.
2: Si me puedes complacerme una canción del Trono de México, Te Ves Fatal.
0: Okay.
2: Gracias, Jessy, bonita tarde. A ver si me puedes mandarme un besito.
0: Claro que sí, te mandamos con gusto tu besito.

0: este lado tenemos por acá mensajito.
1: ¿Podrías complacer con una rolita? Hoy es mi cumple de los Titanes de Durango.
0: Okay.
1: Especialmente para mi hijo, Bat Alonso Flores, está cumpliendo años en San Miguel Xochitl. De parte de sus papás, Manuel y Yasmín, como siempre, escuchándote, Jesse, desde Chicago, Illinois. Muchísimas gracias, especialmente para mi hijo, Bat.
0: Ahí está el saludote, va para allá. Hoy es mi cumpleaños. Para Bad, que hoy está cumpliendo años, muchas felicidades. Le mandamos un abrazote. Hola, Jessy. Felicitaciones muy especiales para Bad Alonso Flores, hijo de mis amigos Yasmín Flor y Manuel Alonso. Es su cumpleaños. Muchas felicidades de parte de su amiga Berito Alvarado y Arrasando. Muchas gracias. Ahí está el saludo y la felicitación. La felicitación ahí está, ¿ok? Buena tarde, Jessy. Manda un saludito para la Nahuala Mayor. Que nos anda escuchando allá en Coamilpa para Crucito, que ya se reportó, terminación 87. Ahí está el saludito. Vámonos con bloque musical. Estamos iniciando la última emisión de las Max Consentidas. Soy Jessy Valera contigo hasta las 8 de la noche.
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0: 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España goleó 3-0 a Austria. Suiza elimina a Argelia 2-0. El 6 de julio, Portugal enfrenta a España en Dallas. 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
1: Argentina vence de momento a Cabo Verde. ¿Qué tal? ¿Cómo le va? Les saluda con muchísimo gusto su servidor Max López al micrófono para informarle en este radar mundialista que la campeona del mundo Argentina vence de momento 1-0 a Cabo Verde con la anotación de Leo Messi acrecentando su récord en mundiales.
0: México en el mundial.
1: Javier Aguirre se muestra inconforme con el presunto cambio de horario del partido de la selección. El director técnico mexicano mencionó que no le importa el horario y al final el máximo organismo del fútbol es el que termina mandando.
0: Reporte mundialista.
1: Tras la eliminación de Australia, la Federación Asiática de Fútbol ha quedado completamente eliminada sin ningún representante activo en la justa mundialista.
0: Dato mundialista.
1: Tras la clasificación de Egipto a octavos de final, será la segunda ocasión de su historia en que los faraones jueguen esta fase de la máxima fiesta del fútbol. Recuerde estar al pendiente de 5 Radio Comunicación Efectiva y de Minuto Cero a través de todos nuestros canales de información. En el Radar Mundialista le informó Max López. ¡Excelente tarde!
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0: Estamos de regreso, 5:36 PM. Hola. Buenas tardes.
1: Con la canción de Deja de la banda Recodo, por favor, gracias.
0: Claro que sí, que tengas excelente viernesito.
2: Sí, me puedes complacer buena con tarde. La canción de Corre de Grupo Yea y nos mandas un cosito fugaz.
0: Les mando saluditos. Que pasen excelente tardecita de viernes y excelente inicio de fin de semana. Vámonos de este lado con llamadita. Hola, hola.
3: Buenas tardes.
0: Buena tarde. ¿Quién me llama?
3: Adela.
0: Bienvenida, Adela. ¿Qué rola te vamos a mandar?
3: Regalo de Dios de Julián Álvarez.
0: De Julián, regalo de Dios. Con saludito.
3: Sí, para doña Luisa González, para Aurelia Hernández, para Esmeralda Caray, para mi sobrino Rufino El Rambo, para mi sobrino Luis y para la familia Popota Flores que te escuchamos aquí en San Matías, La Bancaleca.
0: Ándale, ¿dónde Estéreo Max está?
3: Arrasando con Jessy.
0: Muchas gracias, te mando la rolita, cuídateme mucho.
3: Gracias, Jessy.
0: Bonito fin de semana, bye, bye. Vámonos, vámonos con bloquecito musical a través de la primera NFM. Estamos en la última emisión de Las Max Consentidas.
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5 de la tarde con 47 minutos. Estamos a punto de finalizar las complacencias. Hola, hola. Puedes enviar saludito para mi yerno Azael, que se apure a hornear. También para mi hija Chabelita, para mis nietos Dani, Chalito y mi flaco, que los quiero mucho, de parte de Silvia. Aquí en San Juan Huautzinco estamos haciendo pan, qué rico. Y te mándale un besito fugaz a mi yerno Azael para que se apure a hornear. Le mandamos su besito y que tengan excelente viernesito, excelente fin de semana.

0: andamos de este lado? Vámonos con llamadita. Hola, hola.
1: Buenas tardes.
0: ¿Con quién tenemos el gusto?
1: Con Tonito.
0: ¿De dónde te reportas?
1: De Iguanalapa.
0: Bienvenido. ¿Qué canción te vamos a enviar?
1: ¿Puede mandar la de Actos de un Tonto, por favor?
0: Actos de un Tonto. Claro que sí. Con saludito.
1: Es para mí.
0: ¿Para quién?
1: Para mi ex.
0: Ajá.
1: La extraño mucho.
0: Ok, nada más.
1: Sí.
0: Va que va, que tengas bonita tarde, te mando tu rola.
1: Gracias.
0: Cuídese mucho, bye bye.

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1: Partido Verde habrá de priorizar a la militancia verde rumbo al 2027. Buenas tardes, soy Jesús Lemus y esta es la información más importante de la última hora. La prioridad será la militancia verde y por lo tanto con ello se defenderá que el Instituto del Tucán siga como la segunda fuerza aquí en el territorio poblano, dijo el dirigente estatal del Partido Verde Ecologista de México, Jaime Natal Uranga.
2: Y de los demás partidos, que siempre hay perfiles que quieren participar por el Partido Verde. Hoy el Partido Verde, segunda fuerza en el Congreso, segunda fuerza en municipios ganados. Hoy gobernamos más de 750 mil poblanas y poblanos. Y por supuesto que hoy es un partido atractivo. Hoy sabes que si vas siglado por el Partido Verde, tienes posibilidades de ganar tu municipio, una diputación federal. Nosotros seremos cautos en la decisión de quién va a encabezar los trabajos del Partido Verde, y la prioridad es nuestra militancia. Es las y los poblanos que se identificaron con el Partido Verde y que nos han ayudado en esta campaña de afiliación que tanto éxito tuvo el Partido Verde. Entonces, primero nosotros.
1: Por otra parte, le quiero comentar que el gobernador del estado, Alejandro Armenta, informó una reducción del 60% en los casos de feminicidio en lo que va del año respecto a 2025, resultado de la operación de 50 centros libre, Carmen Cerdán, y de la estrategia integral de atención a mujeres aquí en Puebla. En los temas nacionales también le voy a informar que condenan, eche ojo nada más y escuche bien, a más de 1,000 años de prisión a defraudador en Guanajuato. Engañó a 107 personas con entregarles diversas propiedades.